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Son las 6:15.

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0: Son las 6:30.

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0: cuando hace evaluaciones acerca de los daños.
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2: 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Comenzamos. Titulares.
3: En información local, para este viernes y fin de semana se pronostican lluvias de moderadas a fuertes en prácticamente todo el estado de Querétaro. Árboles del Tepe.

0: Tecate quedan en riesgo por obras del Tren México-Querétaro, denuncian vecinos de la zona. De acuerdo con el Índice de Calidad y Competencia de la Ocupación Estatal, Querétaro, Nuevo León, Jalisco y Colima se posicionaron como los estados con la mejor calidad laboral de todo el territorio nacional. Diputados proponen un aumento de impuestos a la cerveza y productos con exceso de sodio, como las sopas instantáneas, salsas y aderezos. En información de corte nacional, la Secretaría de Educación Pública alista la restricción de celulares en primarias y secundarias del país. En información de corte internacional, Estados Unidos derribó al menos 100 drones de cárteles en la frontera con México.
1: ¿Qué tal? Buenas tardes. Gracias por estar con nosotros. Me da mucho gusto saludarle. Ya es viernes 4 de septiembre del 2026. Estamos en el mes de la patria y se nota, ¿no? Se siente. Están por todos lados las decoraciones llenas de banderas y motivos tricolores, pero también ya empezamos con esa gastronomía especialmente diseñada para la celebración patria. Tanto los chiles en nogada como el pozole están por todos lados. Soy Mónica Ramírez, les saludo a través de la radio en el 100.3 de FM Radio Querétaro y en televisión en los canales 10 o 10.1 de televisión abierta, así como a través de los diferentes sistemas de televisión por cable. Bueno, pues le platico que en la República Mexicana hay 31.7 millones de personas que cuidan de otros, ya sea de niños, de personas con alguna enfermedad, con alguna discapacidad, con alguna deficiencia que requiere de cuidados especiales, o adultos mayores que también necesitan a veces cuidados de esta índole. Y todas esas personas, a final de cuentas, merecen también un trato especial porque sus cuidados valen y valen mucho y normalmente no son remunerados en casa. Claro, hay profesionales de la salud que suelen dedicarse a esto y que, bueno, tienen el sueldo que les corresponde. Pero normalmente en casa son muchas las personas, estamos hablando de 31.7 millones, según la estadística del INEGI, que se dedican a cuidar a los otros, a otros integrantes de su familia. Ahora precisamente el sistema municipal DIF de Querétaro está convocando a esos cuidadores para cuidar de ellos.
2: El DIF Municipal de Querétaro invita a las personas que se dedican al cuidado de adultos mayores o personas con discapacidad a formar parte del Círculo de Apoyo para Cuidadores Colapsados, un espacio dirigido a quienes brindan cuidados a dicho sector y atraviesan agotamiento emocional. Las personas que acudan podrán compartir experiencias, recibir acompañamiento y encontrar un espacio seguro para atender el desgaste que implica cuidar de los demás. La sede para estas sesiones será en el Centro del Adulto Mayor, que se ubica en la Delegación Josefa Vergara, calle Santiago de Veraguas, colonia Fraternidad de Santiago, durante los lunes y viernes del 18 de septiembre al 16 de octubre, en un horario de 12 a 14 horas. Mayores detalles los puede obtener a través de las redes sociodigitales del DIF Municipal de Querétaro y al hacer una llamada directamente al teléfono 442-595-5829. Para Noticias RTQ, Aurora Vizcaíno Ruiz.
1: El municipio de Querétaro instaló el Consejo de Participación Social en la Educación y lo que busca a través de este consejo es que todos los sectores involucrados en la educación participen de manera conjunta para la solución de problemas.
3: Madres y padres de familia participarán junto con autoridades y personal docente en la identificación de necesidades y en la gestión de mejoras para las escuelas de educación básica de la capital a través del Consejo Municipal de Participación Social en la Educación, cuya instalación fue encabezada por el presidente municipal Felifer Macías. El alcalde señaló que la participación de las familias permitirá conocer de manera directa las condiciones de cada plantel y orientar las acciones de los gobiernos estatal y municipal hacia los problemas específicos, desde infraestructura de equipamiento hasta servicios que favorezcan el desarrollo de niñas, niños y adolescentes.
4: Y es siempre a las sociedades de padres de familia las que saben perfectamente cómo gestionar, cómo orientar los esfuerzos, y es por eso que tengo mucha fe que todas y todos ustedes que están en este consejo nos van a ayudar muchísimo para eficientar las políticas públicas del estado y municipio y ayudar lo más posible.
3: El consejo está integrado por madres y padres de familia, docentes, directivos y autoridades, entre ellas la coordinadora general de la UCEBEC, Irene Quintanar Mejía, y durante la primera sesión se planteó fortalecer el diálogo y la colaboración para que los estudiantes cuenten con instalaciones.

0: instalaciones dignas, herramientas educativas y condiciones adecuadas para su aprendizaje. Para Noticias RTQ, Paco Hernández.
1: Y también en cuestiones de educación, pero en el ámbito nacional, destaca la información en torno de la restricción para el uso de teléfonos celulares en primaria y secundaria, ya como una determinación de la Secretaría de Educación Pública Federal. Están muy cerca ya de cumplirlo.
2: La Secretaría de Educación Pública informó que busca restringir el uso de teléfonos celulares en escuelas primarias y secundarias del país con el propósito de evitar el uso excesivo de pantallas y redes sociales entre niñas, niños y adolescentes. El titular de la Secretaría, Mario Delgado, explicó que la respuesta se encuentra en su etapa final de análisis y cuenta con un amplio respaldo del magisterio. Delgado Carrillo puntualizó que el uso prolongado de celulares puede generar distracciones, dificultades de concentración y problemas en la comprensión lectora, además de repercusiones en el descanso y bienestar emocional de los menores.
1: La ciberdelincuencia es hoy un reto para todas las policías del mundo, y es por ello que ahora los integrantes de la Fiscalía en el estado de Querétaro están participando junto con las fiscalías de Chile y España en capacitación en ese ramo.
3: Capacita el Consejo de Europa a la Fiscalía General de Querétaro en ciberdelincuencia y pruebas electrónicas. El titular de la Fiscalía General del Estado de Querétaro, Víctor de Jesús Hernández, inauguró el curso introductorio sobre ciberdelincuencia y pruebas electrónicas en México, dirigido a servidoras y servidores públicos de la institución, con el objetivo de fortalecer sus capacidades para la investigación y procuración de justicia ante retos que representa el entorno digital. La capacitación se desarrollará durante los primeros días de septiembre en las instalaciones de la Fiscalía, con la participación de 40 integrantes de distintas áreas de la institución, con el apoyo del Consejo de Europa, a través de los proyectos Galaxy E y CyberSpex, así como con la participación de representantes de las Fiscalías de España y Chile, además de Paraguay, que se sumará de manera virtual. El ejercicio de sinergia internacional permitirá compartir experiencias, metodologías y buenas prácticas para fortalecer la investigación de ciberdelitos, el manejo de evidencia digital, la cooperación internacional y las capacidades institucionales frente a nuevas modalidades delictivas. Para Noticias RTQ, Víctor Cabeza.
1: Lamentables sucesos se registraron anoche en la colonia Jardines de la Negreta, en el municipio de Corregidora, cuando al interior de un domicilio dos personas fueron asesinadas.
3: Privan de la vida a balazos a dos personas en un domicilio de la colonia Jardines de la Negreta, en el municipio de Corregidora. La agresión se registró durante la madrugada por parte de, al parecer, varios sujetos, quienes accionaron armas de fuego en contra de los ahora occisos. Al respecto, la Secretaría de Seguridad Pública Municipal de Corregidora informó que tras los hechos registrados en un domicilio ubicado en la calle Azucenas, se activó la coordinación con corporaciones de seguridad de los municipios vecinos para la búsqueda de los probables responsables de lesionar, en un inicio, a dos personas por proyectil de arma de fuego, sin que hasta el momento se reporten personas detenidas por este hecho. A la llegada de personal de protección civil al sitio, se confirmó el fallecimiento de ambas personas en el lugar, por lo que la zona fue acordonada para preservar el lugar y permitir el inicio de las diligencias y levantamiento de indicios por parte de personal de la Fiscalía General del Estado, instancia que ya investiga el paradero de los probables responsables de esta agresión. Para Noticias RTQ, Víctor Cabeza.
1: En diferentes comunidades del municipio de Amealco se busca combatir la violencia contra la mujer.
0: Mujeres indígenas de Amealco contarán con nuevas rutas para acceder a orientación, acompañamiento y servicios relacionados con sus derechos a partir de un convenio entre la Secretaría de las Mujeres y el Poder Judicial del Estado con el gobierno municipal, el cual busca reducir las barreras que enfrentan para acercarse a las instituciones de justicia. El acuerdo plantea que las mujeres puedan recibir atención sin necesidad de conocer previamente qué dependencia es responsable de cada procedimiento, además de procurar un trato que respete su identidad, cultura y lengua. La secretaria de las Mujeres, Sonia Rocha Costa, señaló que la incorporación del Poder Judicial permitirá mejorar la coordinación y ofrecer respuestas más claras a quienes requieran apoyo. La estrategia se complementará con acciones directamente en las comunidades. Actualmente, 21 dependencias e instituciones llevan a cabo 96 intervenciones en 14 localidades prioritarias de Amealco mediante Nuhu Gatohu, programa construido a partir de un diagnóstico sobre violencia familiar y de género que contempla capacitación, atención, canalización a servicios, incorporación a programas y fortalecimiento de

0: las capacidades. Además, la Secretaría de las Mujeres y el municipio establecieron una ruta de trabajo hasta septiembre del 2027 que incluye la instalación de centros libre, al menos 2 jornadas Aquí Contigo Mujeres, una feria de servicios y una red de promotoras y promotores comunitarios en 14 localidades. Para Noticias RTQ, Paco Hernández.
1: La Secretaría del Trabajo en el Estado sostiene reuniones con cámaras empresariales para lograr ir avanzando en la reducción de la jornada laboral.
2: Liliana San Martín, Secretaria Estatal de Trabajo, ha comentado que derivado de las reuniones que se han sostenido con cámaras empresariales y sindicatos, existe buen consenso para caminar hacia la reducción de la jornada laboral. Sin embargo, se advierte que el reto será cuando se recorten las 8 horas.
3: Uno de los proyectos que también hemos estado acompañando es tener estos diálogos tanto con las cámaras empresariales, haremos un ejercicio también con las organizaciones sindicales. Las primeras 2 horas, yo diría, no está siendo el reto difícil, ¿no? ¿Dónde sí va a ser el reto? Yo creo que incluso las siguientes 4 horas tampoco lo será. Creo que el reto será de las 6 a las 8 horas.
2: Los logros que se han obtenido derivan de la automatización de algunas labores y los acuerdos para pagar horas extra, sobre todo en las empresas automotrices, aeronáuticas y de manufactura. Reconoció que la reducción gradual de la jornada laboral se complejiza en los sectores de comercio y servicios, porque se está en la formalidad e implica contratar a más personal. También expresó que el reto se concentraría en las MIPYMES. Para Noticias RTQ, Aurora Vizcaíno Ruiz y Rubén García.
1: Querétaro sobresale en el ranking de los mejores lugares para trabajar en el Bajío.
0: Querétaro destacó dentro de la región Bajío en el ranking de Great Place to Work, evaluación en la que 35 empresas obtuvieron el distintivo y sus trabajadores reportaron altos niveles de permanencia, orgullo laboral y disposición para realizar un esfuerzo adicional dentro de sus centros de trabajo. Dentro de este ranking, la empresa Equinix, ubicada en Querétaro, alcanzó el primer lugar de la categoría de compañías multinacionales de hasta 500 colaboradores. Great Place to Work destacó además el crecimiento que ha registrado Querétaro y la presencia del sector manufacturero dentro de la oferta laboral de la región. De acuerdo con Mónica Saldívar, directora comercial nacional de Great Place to Work, el 89% de los colaboradores de las empresas reconocidas en el Bajío planea permanecer durante mucho tiempo en su organización, mientras que el 82% está dispuesto a dar un esfuerzo adicional y el 87% recomendaría su lugar de trabajo entre familiares y amigos. Los resultados también muestran que el 94% de los trabajadores siente orgullo al observar el resultado de su labor y el 93% considera que recibe un trato equitativo sin importar edad, raza, género u orientación sexual. A ello se suma que el 91% percibe su centro laboral como un espacio físicamente seguro y el 92% se siente satisfecho con la contribución que realiza su organización en la comunidad. Para Noticias RTQ, Paco Hernández.
1: Y en el índice de la calidad y competencia, Querétaro destaca también entre las primeras posiciones a nivel nacional con la mejor calidad laboral en toda la República.
2: Durante el segundo trimestre del año, Querétaro, Nuevo León, Jalisco y Colima se posicionaron como los estados con la mejor calidad laboral de todo el territorio nacional. De acuerdo con el Índice de Calidad y Competencia de la Ocupación Estatal que realiza El Economista desde el 2019, Querétaro se ubicó en la cima del indicador con 82.4 puntos de 100 posibles en el periodo abril-junio del 2026, quitándole el lugar a Jalisco. Es decir, a excepción de los primeros 3 meses del año en curso, Querétaro se coloca en primer lugar nacional desde el tercer trimestre del 2024. Esto derivado de su constancia en el mercado laboral. Destaca por su crecimiento en las industrias automotriz y aeronáutica, consiguiendo permanecer en el podio durante los últimos 2 años. Por ejemplo, obtuvo el nivel más bajo en la tasa de subocupación, es decir, de la población ocupada que tiene la necesidad y disponibilidad de ofertar más tiempo de trabajo de lo que su ocupación actual le permite. Otros resultados sobresalientes de Querétaro fueron en la tasa de ocupación parcial y desocupación y la tasa de informalidad laboral. La primera considera la población desocupada y la ocupada que trabajó menos de 15 horas a la semana. Su resultado menos favorable se dio en la tasa de condiciones críticas de ocupación, en el lugar 18 con 36.56% de sus ocupados. Incluye a las personas que se encuentran trabajando menos de 35 horas a la semana por razones ajenas a sus decisiones, más las que trabajan más de 35 horas semanales con ingresos mensuales inferiores al salario mínimo y las que laboran más de 48 horas semanales ganando hasta 2 salarios mínimos. Para Noticias RTQ, Aurora Vizcaíno Ruiz.
1: Y los riesgos en el trabajo fueron evaluados en una estadística

0: política compartida por diferentes países como México, Chile, Perú y Colombia.
1: La tecnología, los protocolos y la capacitación no son suficientes para prevenir accidentes cuando las decisiones de los trabajadores no corresponden con los riesgos que enfrentan diariamente. Un estudio de Midot, elaborado a partir de más de 104.000 evaluaciones en minería, logística, manufactura y energía, identificó el comportamiento humano como uno de los principales puntos vulnerables para la seguridad industrial. El reporte señala que el 54% de las personas evaluadas durante el 2025 mostró compatibilidad entre su conducta y las exigencias de seguridad de su puesto, 6 puntos porcentuales menos que un año antes. Además, el 28% permanece en una denominada zona de control, en la cual los trabajadores requieren supervisión para evitar conductas inseguras, mientras que el 4% se encuentra directamente en una zona de riesgo. En contraste, el 61% alcanzó niveles de seguridad o autonomía. Uno de los principales problemas aparece en la distancia entre quienes establecen las medidas preventivas y quienes trabajan directamente en las operaciones. En desempeño de seguridad, los gerentes obtuvieron 81 puntos frente a 61 de los trabajadores operativos. También se encontraron diferencias en tolerancia al estrés con 77 puntos contra 67 y en capacidad para evitar riesgos con 74 frente a 67. El análisis advierte que esta situación tiene consecuencias humanas y económicas en un contexto en el que el Instituto Mexicano del Seguro Social registró más de 425.000 accidentes de trabajo en México al cierre del 2025. Para Noticias RTQ, Paco Hernández.
0: Se busca reconocer a las mejores empresarias, a las 15 mejores y más destacadas, y usted puede proponer a quien juzgue conveniente.
2: Con el fin de reconocer a las mujeres más relevantes del Estado en posiciones gerenciales, directivas o de alta responsabilidad dentro de las empresas, corporativos e industrias, la Secretaría Estatal del Trabajo y el Consejo Coordinador de Mujeres Empresarias de Querétaro han lanzado la convocatoria para T15, Premio Mujer Líder Corporativa. Dicha iniciativa busca además visibilizar el talento femenino que ocupa posiciones estratégicas, fortalecer la vinculación, generar una red estratégica de mujeres líderes, impulsar espacios de capacitación y fortalecimiento profesional. Vanessa Vera Castillejos, presidenta del Consejo Coordinador de Mujeres Empresarias, refirió que todavía existen muchos retos que enfrentan las mujeres al insertarse al mundo laboral.
3: De acuerdo al INCO, por cada 100 pesos que percibe un hombre, las mujeres percibimos 86 pesos. Hasta eso también las brechas salariales están muy por debajo y según el INCO va a tomar casi 100 años tener una equidad. Entonces, si no empezamos a visibilizar, si no empezamos a reconocer, esa brecha probablemente se pueda reducir.
2: La ceremonia de premiación será el 22 de octubre. Mayores detalles sobre la convocatoria y las postulaciones de perfiles relevantes los puede consultar a través del correo ccmequeretaro@gmail.com o en las redes sociodigitales en Facebook e Instagram. Las encuentra como CCME Querétaro. Para Noticias RTQ, Aurora Vizcaíno Ruiz y Rubén García.
0: Y está abierta ya la convocatoria para los talleres del Centro de Empoderamiento de Mujeres.
2: El municipio de Querétaro, a través de la Secretaría de la Mujer, invita a las mujeres mayores de 18 años, residentes en la capital, a inscribirse a la cuarta generación de talleres del Centro de Empoderamiento para las Mujeres, con opciones de capacitación en industria y oficios técnicos, herramientas digitales y educación, gastronomía, belleza, así como artes y oficios. Los talleres son gratuitos y el registro estará disponible hasta el 3 de octubre, con inicio de actividades a partir del 5. El programa tiene como propósito que más mujeres adquieran nuevas habilidades, fortalezcan sus conocimientos y desarrollen herramientas que les permitan emprender. Además, las capacitaciones contribuyen a la independencia económica de las mujeres como un factor clave para prevenir y erradicar la violencia contra ellas en la capital. La documentación requerida consiste en identificación oficial vigente y comprobante de domicilio con una antigüedad no mayor a 3 meses. Ambos documentos deberán acreditar un domicilio en la capital. Las inscripciones e informes se pueden hacer a través del WhatsApp 442-824-0757. Para Noticias RTQ, Aurora Vizcaíno Ruiz.
0: La Universidad Autónoma de Querétaro estableció medidas de control para suspender las clases por un brote de 35 casos de COVID-19 confirmados. Así lo dio a conocer la secretaria de Salud en el estado, Martina Pérez Rendón. Hizo un llamado a la población a no bajar la guardia ante este tipo de casos. Recordó que para el inicio de octubre se tiene contemplada la llegada de lotes de vacunas contra COVID-19, neumococo e influenza.
4: La propia universidad estableció

0: medidas de control suspendiendo las clases, creo que fueron 2 o 3 días. Acudió gente de la jurisdicción sanitaria, había creo que 35 casos confirmados, más personas con un cuadro respiratorio, pero 35 con un estudio de laboratorio que avalaba que se trataba de COVID. Y bueno, pues es el COVID, ya ven que no ha tenido una estacionalidad, que aunque así se pensaba que fuera a suceder, pues sigue presentándose todo el año.
1: El Museo Regional busca acercar el arte a los niños.
2: A punto de cumplir 9 décadas, el Museo Regional de Querétaro prepara una nueva etapa que tendrá entre sus prioridades acercar arte y patrimonio a niñas, niños, jóvenes y adultos mayores. El nuevo patronato comenzó a diseñar una agenda de largo plazo con la intención de que el recinto tenga una mayor presencia en la vida cotidiana de la población y contribuya al fortalecimiento del tejido social. El consejo, presidido por Romy Rojas Garrido, elaborará el denominado Manifiesto de los Próximos 90 años, que contempla ampliar la vinculación con universidades y estudiantes, incorporar nuevas experiencias artísticas y generar encuentros entre las colecciones históricas y el arte contemporáneo. También se buscará que el museo reciba obras artistas y exposiciones nacionales e internacionales, además de establecer mecanismos para conseguir recursos que permitan sostener los nuevos proyectos. La estrategia aprovechará la condición del Museo Regional como el único recinto de este tipo en Querétaro bajo responsabilidad del Instituto Nacional de Antropología e Historia y como integrante de su Red Nacional de Museos. Esto permite tanto proyectar sus colecciones en otros estados del país como recibir exposiciones que puedan ser acercadas al público queretano. El proyecto completo, denominado Crisol Queretano, será presentado el próximo 6 de noviembre como parte de la conmemoración por el 90 aniversario del Museo Regional. Para Noticias RTQ, Paco Hernández.
1: Información internacional: Estados Unidos da a conocer que ha derribado 100 drones en la frontera con México y todos eran de los cárteles.
3: Estados Unidos derribó unos 100 drones de cárteles de la droga en la frontera con México en agosto, informó la cadena Fox News. Por medio de redes sociales, el periodista Bill Melgin explicó que es la primera vez que el Pentágono informa de la frecuencia con la que se está utilizando su tecnología de lucha contra sistemas de aeronaves no tripuladas, incluidos sofisticados láseres, para derribar los drones de los cárteles que intentan infiltrarse en el territorio estadounidense. El periodista explicó que cada derribo de dron fue coordinado previamente con el ejército mexicano y las autoridades federales.
1: Y en México, la Secretaría de la Defensa Nacional dio a conocer también detalles acerca de estas actividades con drones.
3: La Secretaría de la Defensa Nacional detalló que se mantienen desplegados un total de 165 equipos antidrones en la frontera con Estados Unidos. El secretario de la Defensa Nacional, el general Ricardo Trevilla Trejo, dejó en claro que México no tiene negociaciones con Estados Unidos para incorporar el sistema de rayo láser contra dichos drones utilizado recientemente por las fuerzas estadounidenses. El secretario de la Defensa Nacional explicó que en el tema de los drones también ha existido una coordinación muy buena y se comparte información. El gobierno federal confirmó que los 3 drones derribados por el ejército de Estados Unidos cerca de la frontera con México eran utilizados por traficantes de migrantes para vigilar a las autoridades y precisó que fueron neutralizados en territorio estadounidense.
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0: regresamos.
1: La evaluación del transporte público en el estado de Querétaro ha pasado del lugar 20 al 2, del 20 al 2. Es precisamente el tema del transporte público el que ocupa hoy esta fracción del quinto informe de trabajo de Mauricio Curi.
2: Uno de los grandes logros de mi gobierno, no tengo duda, ha sido el transporte público y la tarifa unidos, de tan solo 2 pesos. 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
2: Querétaro tiene muchísimos retos. Uno de los más importantes cuando llegué como gobernador era el transporte público. El reto más grande era en la zona metropolitana.

0: Metropolitana de Querétaro. Y se arregló en los primeros años de mi gobierno. Pasamos, según el INEGI, de ser el último lugar en el servicio, en percepción de un buen servicio, al primero. Y esto fue gracias al apoyo de mucha gente. La Agencia de Movilidad del Estado de Querétaro, comandada por Gerardo Panalo, y mucha gente que nos ayudó, mujeres y hombres que ya son operadores, nos ayudaron a tener más frecuencia, a nuevas obras que hicimos para el transporte público, como la Avenida 5 de Febrero, que el 70% del transporte público pasa por ahí, más de 200.000 usuarios pasan por 5 de Febrero, y de ahí, literal, hay un antes y un después para los usuarios, para el automovilista, para el peatón y para el ciclista. Pero bueno, empezamos ahí, pero fuimos creciendo los demás municipios del estado. San Juan del Río era el siguiente gran paso que había que hacer. Y en San Juan del Río lo que hicimos es darle el subsidio a la gente que más lo ocupa, que son entre ellos los estudiantes, que tan solo pagan 2 pesos por transportarse. Ahorita con Ale, que la vamos a pasar a saludar, vas a ver lo que ella hace en el transporte público, que ocupa 4 autobuses todos los días. Y antes pues pagaba casi 50 pesos diarios y ahora tan solo paga 8 pesos por día. Esta gran diferencia realmente cambia vidas, cambia días, cambia realidades, conecta gente, porque lo más caro que se tiene en la vida es el tiempo. Y la medida que podamos acortar los tiempos de distancia, de estar en un autobús, de estar en un coche, pues es tiempo que pasamos estudiando, trabajando, estando con la familia, con los amigos, etc. Hay 2 datos que me gustaría decirles. 4 de 10 usuarios utilizan la tarifa unidos. Y pasamos de 250.000 usuarios al día a 640.000 al día. Más de 178.000 usuarios de la tarifa unidos. Ahorita vamos a conocer a Alejandra, que ella es una de sus beneficiarios.
1: ¿Cómo estás? ¿Cómo estás? ¿Cómo
0: ha ido? ¿Y tú? ¿Cómo estás? Bien. Alejandra.
1: Hija, Alejandra.
0: ¿Qué edad tienes, hija?
2: 17.
1: ¿Cómo ha ido?
0: Bien, gracias por recibirme.
1: Bueno, estamos aquí en su casa. Ya
0: se los valoro muchísimo.
2: Mi nombre es Alejandra Cruz Reséndiz. Estoy en el COVAC 10. Voy a pasar al quinto semestre. Para llegar a la escuela, aproximadamente son 40 minutos. Si hay tráfico, si no hay tráfico, de 20 a 30 minutos nada más.
0: ¿Y ya sí le ayudó la tarifa 2 pesos?
1: No, cómo no.
0: ¿Cuánto gastabas antes?
2: A veces hasta 30 pesos diarios.
0: ¿Estás en el COVAC, verdad?
2: Sí.
0: Oye, ¿tú tienes autobuses?
1: Sí, pues tenemos el transporte. ¿Aquí de la línea de CETEM?
0: Sí, claro.
1: No, pues nos beneficiamos tanto usuario como concesionario.
0: Sí, porque les da más clientes a ustedes.
1: Y ahorita que entra la tarjeta de 10 pesos todo, pues bastante.
0: Sí, porque vamos a tener mucho más control.
1: Ah, sí.
0: Y va a bajar, y están más seguros todos, pues, para que no lleven efectivo, etc. Le hemos echado un chorro de ganas al transporte. Primero en Querétaro, porque era la parte más crítica, que estaba muy mal. Y ahora pues estamos entrando aquí a San Juan del Río, uh-huh. Y entramos a los suburbanos, entonces aquí el monte de Quisquiapa, Cadereyta, y los que van a la sierra, semidesierto, a Mialco. Y pues todavía hay mucho que hacer, pero la verdad es que vamos bien.
1: Sí, no va muy bien todo eso, y no, pues a nosotros nos ha ayudado mucho como transportistas, la verdad que sí.
2: Tomo 4 camiones a veces pues, diariamente cuando voy a la escuela. En las mañanas pues agarro el camión 1 nada más porque es el que me deja directo ahí en la escuela, aunque todavía le tengo que caminar para arriba para agarrarlo. Eran 10 pesos. En las tardes, cuando salgo de la escuela, agarrar otro que me deje a mi casa. Ahí ya van 30 pesos en total el día. Ahorita con la tarifa unidos, ya gasto por lo mucho 6 pesos a diarios.
0: Mira, lo que más me ha gustado es para los chavos lo que sea de 2 pesos.
1: Ah, sí.
0: Porque dice que tomas 4 autobuses diarios.
2: Ajá, a veces.
0: O sea, aquí está la tarifa en 10.
2: 10.
0: Uh-huh. Te gastabas 40 pesos, te gastas 8.
1: Está muy bien.
0: ¿Tus amigos también la toman? La tarifa de 2.
2: No todos.
0: Diles que se metan.
2: Sí.
0: Y ahorita tenemos casi 200.000 con la tarifa unidos en todo el estado.
3: Como programa social excelente, la tarifa unidos, o sea, sí ha beneficiado bastante la economía. Yo, por decir, tengo 3 hijos, los 3 tienen la tarjeta. Entonces, si antes eran 30 pesos, ya son 6.
0: Claro.
2: De 20 pesos, 40 que me gastaba para ir a la escuela a diario, ahora gasto
0: 4, 8
2: pesos, ya no es mucho.
0: Yo estoy seguro que, y para que puedas comprarte más libros, para que puedas comprarte otras cosas, para que te den más tiempo en otras cosas. Pues de corazón, muchísimas gracias por recibirme aquí.
1: No,
0: y estoy a la orden siempre. Muchas gracias. Ali, muchísimas gracias.

0: Muchas gracias. Y aquí a la hora.
1: Estamos para lo que se ocupe.
0: A darle. Pues, hermano, es muy amable de corazón. ¿Sí? Gracias por todo.
1: Gracias, señor.
0: Vale. Que nos... chiquilla, oye lo que así les ofrezco.
2: Gracias.
0: Pero muchísimas gracias.
1: ¿Tres? Gracias. Ándale.
3: Bueno, pues como le hemos comentado, el gobernador decidió este año hacer su informe de trabajo de una forma diferente. Y estas fracciones nos permiten conocer qué se ha hecho en cada uno de los ramos que nos importan, sobre todo los más cercanos. Y por otra parte, también hay muchos, muchos que están en las calles dándole personalmente el informe y también recibiendo los comentarios que haya al respecto. Es interesante, sin duda, 4 de cada 10 usuarios del transporte público paga solamente 2 pesos por viaje. En otras cosas, la Procuraduría Federal de Protección al Ambiente, buscando evitar riesgos cuando hay manejo químico en las empresas, realiza simulacros.
4: Realizan autoridades federales 4 simulacros en industrias queretanas dedicadas al manejo integral de residuos peligrosos. La Procuraduría Federal de Protección al Ambiente, la Profepa, informó que con el fin de fortalecer la preparación para atender emergencias químicas, se llevaron a cabo 4 simulacros en establecimientos industriales del estado de Querétaro, los cuales permitieron evaluar los planes de respuesta a emergencias químicas y verificar la capacidad de las empresas para responder de manera segura ante incidentes con sustancias peligrosas. Las hipótesis contemplaron derrames de sustancias con propiedades altamente peligrosas, corrosivas y tóxicas, como ácido sulfúrico, ácido paracético, fenol e hidróxido de sodio, considerando la participación de personal capacitado y el uso de equipo de protección personal con las características técnicas necesarias para realizar las labores de atención y control. Se compartió que los 4 simulacros se realizaron con éxito y permitieron evaluar el desempeño de las brigadas de emergencia de materiales peligrosos, primeros auxilios y evacuación, así como la coordinación de las acciones mediante un sistema de comando de incidentes. También se verificó la disponibilidad de los equipos necesarios y su utilización adecuada para responder de manera segura ante una emergencia química. Para Noticias RTQ, Víctor Cabeza.
3: Se hace necesario llegar a acuerdos en la central de abastos de Querétaro para que los grupos de los llamados diableros no tengan enfrentamientos y se eviten las peleas que lamentablemente se dan con frecuencia.
4: Se presenta una nueva gresca en la central de abastos de Querétaro. En las redes sociales circula un video que muestra de nueva cuenta una riña en el popular centro de abasto de la capital queretana, ahora entre 2 sujetos comerciantes, también conocidos como diableros, quienes decidieron resolver sus diferencias a golpes ante la mirada de consumidores y comerciantes. La gresca estuvo a punto de escalar cuando más trabajadores intentaron intervenir en la pelea. Sin embargo, minutos después y tras expresar sus frustraciones, los contrincantes se retiraron del lugar. Aparentemente la riña no contó con la intervención de autoridades municipales ni de personal de seguridad privada del complejo, sumándose una pelea más en este tradicional centro de consumo para las familias queretanas. Para Noticias RTQ, Víctor Cabeza.
3: Este fin de semana habrá Feria del Hongo en Cadereyta.
5: Los hongos serán el punto de encuentro entre ciencia, alimentación, cultura y educación ambiental este fin de semana en Cadereyta de Montes, donde las familias y especialistas podrán conocer su importancia para los ecosistemas durante los 2 días de actividades en el Jardín Botánico Regional. El encuentro reunirá la edición número 13 del Festival del Hongo del Estado de Querétaro, la 9ª Feria Cultural del Hongo y por primera ocasión la Feria del Hongo en Cadereyta. Las actividades comenzarán el sábado 5 de septiembre a las 10 de la mañana y contemplan una salida para recolectar hongos, un recorrido por el jardín botánico, conferencias sobre flora y micobiota queretana, así como un taller de cocina mexicana con hongos a cargo del chef Pedro Orduña Gutiérrez. Para el domingo 6 de septiembre, el programa tendrá un enfoque especial en la participación familiar con un concurso del dibujo infantil, cuento y talleres para elaborar e identificar hongos, así como un círculo sobre diálogo sobre hongos, territorio y desarrollo local. A las 12:30 horas se realizará una muestra gastronómica mientras que la clausura está programada para las 3 de la tarde. Además de ofrecer actividades recreativas, la feria busca acercar el conocimiento científico a la población y generar conciencia sobre la conservación de los hongos y su relación con el territorio queretano. Este encuentro también permitirá recuperar conocimientos y tradiciones asociadas con su aprovechamiento y abrir espacios para que niñas, niños y adultos conozcan el patrimonio biocultural del estado. Para Noticias RTQ, Paco Hernández.
3: La Comisión de Turismo del Congreso Local aprobó señalar la importancia y el valor histórico que tienen los famosos

0: lavaderos comunitarios, que son parte de la historia no solamente de Querétaro, sino de todo el país. Incluso, tal vez usted recuerde haber visto algunas películas donde se daba cuenta de lo que sucedía precisamente en los lavaderos.
1: Los lavaderos comunitarios tradicionales de El Salitre avanzaron hacia su reconocimiento como patrimonio cultural e histórico de Querétaro luego

0: Enrique Correa Sada, autor de esta iniciativa, destacó que estos espacios fueron sitios de convivencia donde, además de realizar actividades cotidianas, las familias compartían historias, transmitían costumbres y fortalecían los vínculos comunitarios. Durante la sesión, la comisión también aprobó exhortar al Poder Ejecutivo para que emita un decreto que reconozca la cabalgata de la amistad de San Juan del Río como patrimonio cultural inmaterial del Estado. Esta tradición se realiza desde 1977 y forma parte de las fiestas tradicionales de este municipio. La presidenta de la Comisión de Turismo, Adriana Mesa Argaluza, señaló que este reconocimiento busca preservar una manifestación vinculada con la identidad y convivencia de San Juan del Río para las futuras generaciones. Para Noticias RTQ, Paco Hernández.
1: ¿Recuerda usted la frase como chisme de lavadero? Bueno, pues precisamente por eso, porque en esos lavaderos comunitarios donde se reunían todas las señoras, pues convivían, pero convivían mientras estaban trabajando. Imagínense ustedes la chamba de estar lavando la ropa. Bueno, pues esto daba pie claro a que la convivencia pudiera tener como centro el chisme más reciente que se hubiera generado en la comunidad. Ahora van a ser reconocidos. En otras cosas, viene la feria en la que vamos a conocer a todas las muñecas de Querétaro. Sabe usted que hay muchas, hay diferentes y todas, claro, hechas por artesanas.
0: La diversidad artesanal de los municipios de Querétaro tendrá un punto de encuentro este fin de semana con la cuarta edición de la Expo Muñecas Queretanas, donde alrededor de 15 creadoras mostrarán piezas que representan la historia, tradiciones e identidad de sus comunidades. La exposición se realizará los días 5 y 6 de septiembre de 11 de la mañana a 8 de la noche en la Plaza Premium Outlets de Querétaro. Entre las piezas estarán Lele y Don Shu de Amealco, Bernalita de Pueblo de Bernal, Majose de Querétaro, Serranita de Jalpan, Lupita de Tolimán y las Huastequitas de San Joaquín, Matilda de El Marqués y Pinalí de Pinal de Amoles, además de creaciones provenientes de otros municipios. Las muestras permitirán que las propias artesanas expliquen el origen y el significado de sus creaciones. Entre ellas participará Sofía Solano, creadora de Majose, muñeca inspirada en Josefa Ortiz de Domínguez, Silvia Pascual García, de San Ildefonso, quien presentará la muñeca Don Shu y la tradición de la danza de la pastora, Jokiko Maye, así como Selma Iris Cristóbal de Huimilpan, con sus personajes Miguel, Micaela y la hija del maíz. Los organizadores esperan una afluencia superior a las 20.000 personas durante los dos días. Para Noticias RTQ, Paco Hernández.
1: Y por si hicieran falta actividades, tenemos también el High Festival, tenemos las actividades con motivo de las fiestas patrias, así es que el municipio de Querétaro dio cuenta de su agenda.
2: El municipio de Querétaro ha anunciado una amplia agenda cultural para los meses de septiembre y octubre, con actividades en el centro histórico y las delegaciones municipales, que incluyen literatura, música, arte y eventos con motivo de las fiestas patrias. En el marco de esta agenda, el viernes inicia el High Festival Querétaro, que reúne a destacadas figuras de la cultura, la literatura, el periodismo y el pensamiento, entre ellas María Dueñas, Kiran Desai, Carissa Vélez, Meme del Real y Lidia Cacho, además de más de un centenar de participantes de México y otros países. Como parte de los festejos por la independencia de México, el municipio de Querétaro también prepara actividades culturales en el centro histórico y las delegaciones, con una programación que se sumará a los eventos organizados por el gobierno del estado. La agenda continuará con dos conciertos de la Orquesta Filarmónica del Estado de Querétaro, programados para el sábado 26 y domingo 27 de septiembre, como parte de una propuesta que presentará un concepto innovador para el público queretano y visitantes. En el primer fin de semana de octubre se llevará a cabo el Festival de Ciudades Patrimonio de la Humanidad, con motivo del 30 aniversario de la declaratoria del Centro Histórico de Querétaro como Patrimonio Cultural de la Humanidad por la UNESCO. El programa contempla actividades culturales y artísticas para conmemorar esta fecha. Y con el fin de conocer las actividades del High Festival Querétaro, las personas interesadas pueden consultar la cartelera disponible en la página de la Secretaría de Cultura del municipio de Querétaro. Para Noticias RTQ, Aurora Vizcaíno Ruiz.
1: Compañía Queretana obtiene dos galardones en el Premio Nacional de Danza.
0: La compañía queretana Rizoma Laboratorio Escénico obtuvo dos reconocimientos en el Premio Nacional de Danza Guillermo Arriaga 2026, uno de los certámenes dedicados a impulsar y reconocer la creación coreográfica contemporánea en México. Los galardones fueron obtenidos con la pieza Cerquita, creación de Bárbara Valencia Bladinieres, quien recibió el premio a Mejor Coreografía en la categoría B, mientras que Yamilet Morelos Ríos fue distinguida como Mejor Intérprete por su participación en la misma obra. Cerquita plantea una exposición sobre la manera en que la cercanía modifica las relaciones entre las personas. La propuesta reúne a cuatro intérpretes cuyos cuerpos se adaptan, observan, incomodan.

0: acomodan y sostienen como parte de la construcción escénica. Los reconocimientos fueron entregados dentro del Premio Nacional de Danza Guillermo Arriaga y el 43º Concurso de Creación Coreográfica Contemporánea, certamen nacional enfocado en promover la producción y el desarrollo de la danza contemporánea en el país. Para Noticias RTQ, Paco Hernández.
1: La Compañía Folclórica de la Universidad Autónoma de Querétaro está celebrando un aniversario más de vida y hay que decir que han tenido un gran éxito en sus presentaciones que, bueno, pues ya son reconocidas por muchos. Ahora esta celebración va a llegar a la universidad, pero en las instalaciones del campus aeropuerto.
2: El próximo 5 de septiembre seguirán los festejos por el 60º aniversario de la Compañía Folclórica de la UAC, mismos que comenzaron el pasado 25 de junio con la función de estampas mexicanas. Ahora compartirán escenario con la orquesta típica Somos UAC, dirigida por el maestro Héctor Larios, función que promete un programa muy alegre y colorido en el foro escénico Hangar 01. La Compañía Folclórica de la Universidad Autónoma de Querétaro y la orquesta típica Somos UAC compartieron una gira por Polonia el pasado mes de julio, donde presentaron a México y demostraron una vez más su potencial en escenarios internacionales. Nacida como grupo de danzas autóctonas y tradicionales de Querétaro, la Compañía Folclórica de la UAC fue fundada en el corazón artístico de nuestra alma mater y con su fortalecimiento han difundido las manifestaciones populares más arraigadas de la cultura queretana gracias al acervo cultural investigado por Aurora Zúñiga y materializado por Dolores Zúñiga y Héctor Córdoba, alcanzando el nombramiento de Patrimonio Cultural Intangible e Inmaterial del Estado de Querétaro. La función de México, Magia y Color, de la Compañía Folclórica de la UAC y la Orquesta Típica Somos UAC, se realizará a las 17 horas en el foro Hangar 01 del Campus Aeropuerto. La función tiene un costo de $200 en entrada general y $100 para la comunidad UAC. Se pueden reservar las entradas al WhatsApp 446-422-3959. Para Noticias RTQ, Aurora Vizcaíno Ruiz.
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4: Equipos queretanos de básquetbol representarán a México en un torneo internacional en Guatemala. Esto tras haber tenido un gran desempeño en la Copa México. Las selecciones queretanas U14, ramas femenil y varonil, fueron abanderadas rumbo al torneo centroamericano de clubes de básquetbol que tendrá como sede Guatemala. Los equipos queretanos, como representantes de México, se medirán ante los equipos de Guatemala, Costa Rica, El Salvador y Honduras. El objetivo: conquistar el título centroamericano. 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Como se informó en su momento, el domingo 11 de octubre a las 7 de la mañana se realizará la segunda edición de la carrera Umbral de Puerta a la Victoria, con las distancias de 5 y 10 kilómetros. Las inscripciones siguen abiertas, con un costo de $350 en el 5K y en los 10 kilómetros $450. Te puedes registrar directamente en las oficinas de Puerta a la Victoria con pago en efectivo y también en línea, pagando con tarjeta de débito o crédito en www.puertalavictoria.mx/umbral. La premiación de la carrera será de la siguiente manera: en la categoría de 5 kilómetros, el primer lugar recibirá $10,000 en efectivo, el segundo se llevará $5,000 y el tercero $3,000. Para la distancia de 10 kilómetros, el primer lugar ganará un viaje todo pagado para dos personas a Ixtapas y Guatanejo, que incluye vuelos y hospedaje en un hotel de 5 estrellas. El segundo lugar recibirá $10,000 en efectivo y el tercero $5,000. 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Querétaro es la sede del Congreso Técnico de Natación de la Federación Nacional de Natación, la cual es dirigida por el exnadador olímpico Daniel Delgadillo Faisal. En la inauguración estuvo como invitado especial el nadador australiano Kyle Chalmers, atleta quien ganó 8 medallas olímpicas. 3 en Río de Janeiro 2016, un oro y 2 bronces. 3 en Tokio 2020, una plata y 2 bronces y 2 medallas de plata en París 2024. Habla Daniel Delgadillo Faisal.
5: El objetivo de este congreso técnico es brindarles a todas las asociaciones de todos los estados el calendario, todos los criterios técnicos que vamos a tener en la temporada 2026-2027. Y donde también

0: Hicimos las sedes de todos los eventos nacionales, regionales, copas de menores y bueno, todos los lineamientos técnicos que ya se vieron previamente con el Consejo Directivo y con la Comisión Técnica de Natación y Aguas Abiertas. Están presentes el 95% de las asociaciones, uno que otro no pudo venir pues por temas ya individuales, pero bueno, tenemos casi el total de las asociaciones.
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2: Gracias a Toño Romero por la información deportiva y agradezco también a mis compañeros en la producción, a Andrés Segura, Cristian Aviña, Yael Senil y Aldo Martínez. Y claro, gracias a usted que nos hace el favor de seguir la señal de Radio y Televisión Querétaro. Hoy cerramos este espacio con el Mariachi Vargas de Tecalitlán. Esto es El Pastor. Buenas noches.

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2: Son las 8 en punto.
13: Radio Censura presenta con orgullo la serie Hermandad. Según Carlos Monsiváis, en su artículo Estética de la Naquiza de 1976, la palabra naco surgió en la Ciudad de México entre las décadas de los 50s y los 60s, como una forma abreviada y despectiva de Totonaco. El Totonaco, o Totonacu, es un pueblo indígena de México y su respectiva lengua, asentados principalmente en el norte de los estados de Veracruz y Puebla.
14: ¿Qué es México? Para no leer una ficha de diccionario y precipitarme en el abismo chauvinista, y una vez certificadas las leyes, la historia y los alcances de la cultura nacional, añado una mezcla de impresiones y certidumbres. Entre otras posibilidades interpretativas, México, ese México del cual forma una parte a la vez de vanguardia y de retaguardia la frontera norte, México es un haz de fuerzas enfrentadas en un paisaje social, económico, político y cultural que las unifica de mala manera.
13: Muchos creen que el rock contestatario nació en los 90s con la banda Molotov.

quienes aprovechando la coyuntura política, social y económica de la época, decidieron usar la rebeldía como bandera de guerra y hacer música con una crítica muy ácida y explícita al sistema que regía la nación en aquellos años, que se hallaba en plena transformación. El tiempo, como siempre, es implacable y les cobró la factura con problemas al interior de la agrupación. Problemas de salud y un cambio en su discurso, colocándolos en el centro de las críticas de quienes vimos en ellos los apóstoles de la verdad.

0: Sin embargo, casi 20 años antes de que Molotov lanzara Dónde Jugarán las Niñas, su primer álbum y que, por cierto, no pudieron superar en cuanto a genialidad, hubo una banda que ayudó a que los capitalinos lograran la notoriedad y la fama que hasta el día de hoy gozan. Una banda que abrió las puertas al rock contestatario y divertido. Sin ellos, la cultura mexicana que hoy nos representa ante el mundo y el que se ve maravillado por las diferentes expresiones artísticas surgidas en suelo azteca, no sería la misma.
1: Dicen por ahí que lo mexicano

0: Radio Censura presenta con orgullo, dentro de su serie Hermandad, Botellita de Jerez, la hermandad del Guacarrock.
1: Gracias, Botellita de Jerez.
2: Gracias.
0: El rock ha sido el género musical más utilizado para ir en contra de la corriente del sistema. Música hecha de la memoria colectiva que no olvide injusticias, robos y glitches. De un sistema que a todas luces no es un sistema perfecto. Mejor dicho, es un sistema hecho para beneficiar a una minoría y aprovecharse de la mayor parte de la sociedad de cualquier parte del mundo. En México, las nuevas generaciones han elegido su propio estandarte musical para manifestar y expresar su inconformidad con otros glitches en el sistema. Estos géneros, que en su mayoría son el urbano, el reggaetón y el pop, parecen solo enfocarse en temas de origen sexual, algo normal en ciertas edades. Sin embargo, el rock and roll también tocó temas sexuales desde su creación a mediados del siglo XX, y también fue condenado y satanizado por las generaciones de padres de familia de la época. Desde las caderas sugestivas de Elvis Presley, hasta los artistas andróginos que fueron censurados, como Iggy Pop, Lou Reed, Mick Jagger, David Bowie e incluso Marilyn Manson. México tiene su propia historia del rock contestatario. En los 60s, se hacía una muy sosa y pueril tropicalización del rock internacional, todo premeditado y acordado por los poderes políticos y del entretenimiento. Esto era hacer versiones light de canciones en inglés que en ese momento popularizaban grandes bandas y cantantes. Un ejemplo es Mean Woman Blues, de Elvis Presley. En México, fue titulada La Plaga, de los Teen Tops. El tema original habla de una mujer malvada que hace sufrir al cantante. En México, se convirtió en una oda a una chica que baila tan bien que le dicen La Plaga. Otro ejemplo fue Summertime Blues, de Eddie Cochran. En México, la genial queja juvenil sobre trabajar en el verano y no tener dinero se transformó en una canción escolar sobre sufrir por los exámenes y las tareas. Las traducciones e interpretaciones del rock de los 60s en México no solo buscaron la rima fácil, sino que funcionaron como un escudo protector contra la estricta censura del gobierno de Adolfo López Mateos

0: ligas de la decencia de la época, al suavizar o cambiar por completo el significado de las canciones. El rock pudo sonar en la radio y la televisión mexicana, aunque el precio fue despojar al género de su rebeldía original. Así afectaron estas traducciones a la censura y al control mediático de la época. La eliminación del contenido sexual implícito. El rock and roll estadounidense nació impregnado de sensualidad, tensión racial y referencias al deseo juvenil, algo inaceptable para la conservadora sociedad mexicana de la época. Otra de las afectaciones fue la protesta juvenil al buen comportamiento. El gobierno mexicano de los años 60 veía con pánico cualquier manifestación de rebeldía juvenil, especialmente tras las huelgas ferrocarrileras en 1958 y el triunfo de la Revolución Cubana. El rock era visto como una potencial amenaza de desorden social. El aval de la televisión y el nacimiento del rock familiar, para que el rock pudiera entrar en los hogares a través de la televisión, en programas como Orfeón a Gogó, los artistas tenían que proyectar una imagen de buenos muchachos.
1: Me gustaban mucho los Teen Tops, eran como mis favoritos. Confieso que los rebeldes del rock primero me caían gordos.
2: Yo en esos días, cuando estaba como en la secundaria, oía, ya sabes, a los Beatles, ya a los Doors, ya a Janis Joplin.
3: Para mí, ¿cómo accedí a ese cosa, esa cosa del rock mexicano? Pues fue con Enrique Guzmán. En particular, en la moda, en el momento, a los chavos les gustaba, bueno, a mí como chavillo, muy chavillo, me gustaba Enrique Guzmán y todo, me enamoré de Angélica María. Y fui un fresa en ese sentido, un fresa, un cursi de lo peor. De ahí viene mi sobrenombre del más tuerzo, el más cursi en realidad.
0: Sin embargo, pese a todos los casos citados anteriormente, la disidencia era inevitable. Por ahí de 1965, surgen los Tepetatles como una respuesta intelectual, satírica e irreverente al fenómeno global de los Beatles y a las traducciones edulcoradas del rock mexicano de la época.
1: Pero luego en 66 mi papá hizo un show que se llamaba Triunfo y aplastamiento del gran mundo moderno con gran riesgo de Arau y mucho ruido. Donde era una parodia de los Beatles y los Stones y su grupo eran los Tepetatles. Fue un proyecto bien importante y bien interesante porque las letras eran de mi papá, de Alfonso Arau, de Carlos Monsiváis y de Chava Flores.
0: 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Esta banda se trató de un auténtico supergrupo, o un Dream Team conceptual, que unió a los artistas más vanguardistas de la generación de la ruptura con lo mejor de la intelectualidad de la izquierda mexicana en la Ciudad de México.
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0: El verdadero valor de los Tepetatles radicó en que no funcionaron como una banda de rock ordinaria, sino como un colectivo multidisciplinario. Para que el show fusionara el cabaret, el quid, el actor Alfonso Arau reclutó a músicos experimentados provenientes de la escena del rock mexicano. Alfonso Arau en la voz y en la guitarra principal, creador del concepto, frontman del grupo y el encargado de ejecutar un show teatral, como usar pelucas extravagantes o su famosa guitarra de dos mástiles con una mano mecánica. Julián Bert en los teclados, piano y dirección musical. Marco Polo Tena en el bajo, bajista y fundador y pieza clave de los rebeldes del rock. Marcos Lizama en la guitarra rítmica, experimentado guitarrista de la escena de la época que ayudó a consolidar el estilo del rock psicodélico. José Luis Martínez, el Bayoye, en la batería, el encargado de mantener el ritmo dinámico y potente en la percusión durante el show de cabaret y la grabación del LP. Y como letristas, nada más y nada menos que Carlos Monsiváis, letrista principal. El célebre escritor y cronista redactó la mayor parte de las letras. Utilizó su característica ironía, sátira política y crítica social para dotar al grupo de un discurso único. Y Chava Flores, letrista y colaborador, el gran cronista musical de los barrios de la Ciudad de México, aportó sus ideas y humor urbano

0: en la construcción de las composiciones. Además, José Luis Cuevas, en la escenografía y el concepto visual, uno de los máximos exponentes de la generación de la ruptura en la pintura, se encargó de diseñar los decorados y el ambiente estético de las presentaciones. Y por último, Vicente Rojo, diseño gráfico y portada, diseñador gráfico y artista plástico de gran renombre, responsable de la icónica portada del vinilo de 1965 y el folleto bucle.
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0: Gracias.
1: Gracias, hermanos.
2: Pues Botellita es como la suma de tres egos monstruosos que son Sergio Arau, Francisco Barrios el Mastuerzo, Sergio Arau el Uyuyuy y Armando Vega Gil yo.
3: ¡Oh, oh, oh, oh! Buenas noches, querido público cautivo desde su Almoloyita Dancing Club. ¿Qué tal, Raúl? ¿Cómo va el negocito ese de la leche que brilla de noche?
4: A mí me gusta el guacarrock porque son los hechos reales de nuestro pueblo.
5: A mí también. Me gusta porque en ellos se canta la pura verdad. Pues échate uno.
6: ¡Guacarrock!
7: ¡Uno, dos, one, two, tres, cuatro!
8: Es el eslabón directo de la familia Arau, quien heredó la irreverencia de los Tepetatles. Un nuevo proyecto nació en la Ciudad de México a finales de 1982. Bajo una premisa revolucionaria para el rock nacional, dejar de imitar a los estadounidenses y empezar a sonar a barrio, a tianguis, a lucha libre y a puro folclor chilango.
2: Y de repente me entró otra vez la necesidad de cantar, y sí tenía la idea de que fuera en español, con humor y todo. La verdad es que a la hora que hice Botellita Jerez, o sea, que le empecé a decir a todos mis cuates y Ahumada, el caricaturista, me conectó con Armando y Armando me conectó con el Mastuerzo y ya hicimos el Botellita.

0: Cuando me junto con Botellita, es decir, con Sergio y con Armando, cuando me invitan a participar del proyecto, yo brinco porque digo, qué buena onda que alguien tenga esta empatía por ciertas cosas que yo he vivido.
1: Y fue, creció mucho más allá de lo que yo pensaba.
2: Así, oficialmente surge en 1983, Botellita de Jerez. El detonante fue el encuentro de dos moneros. El rock mexicano seguía muy golpeado por el veto gubernamental posterior al Festival de Avándaro. Sergio Arau, hijo de Alfonso Arau y líder de los Tepetatles, trabajaba como caricaturista y monero en periódicos como El Uno Más Uno, junto al dibujante Manuel Ahumada. A través de Ahumada, Sergio conoció a Armando Vega Gil, quien en ese entonces era antropólogo, escritor y bajista. Ambos compartían la inquietud de armar una banda de char rock and roll, un híbrido de música mexicana con rock, y comenzaron a escribir las primeras maquetas para el reclutamiento del Mastuerzo. Originalmente ensayaron con una bajista llamada Mila Ojeda, pero tras su salida, el dúo se dio cuenta que les faltaba un baterista. Armando Vega Gil recordó a un músico que le apodaban el Paco Naco, integrante del reconocido grupo de sátira y música folclórica de izquierda llamado Los Nacos. Su nombre era Francisco Barrios. Vega Gil se topó con Francisco Barrios en un concierto de protesta en la colonia Miguel Hidalgo y le cantó al oído el coro de la canción que estaban inventando, char rock and roll. A Barrios le fascinó la propuesta y se sumó de inmediato y aportó su experiencia en la canción folclórica y el humor urbano. Para consolidar su concepto de show satírico, los tres integrantes crearon personajes con nombres cómicos y asignaciones absurdas de las vocales en sus créditos. Sergio Arau, el Uyuyuy, guitarra y voz. Armando Vega Gil, el Cucurrucucú, bajo y voz. Y Francisco Barrios, el Mastuerzo, en la batería y voz.

0: El nombre de la banda surgió de un juego lingüístico de la infancia mexicana, el dicho popular Botellita de Jerez. Todo lo que me diga será al revés. A los integrantes les pareció perfecto, porque al tocar de forma tosca al principio, el nombre servía de escudo. Si la crítica les decía que tocaban mal, el nombre de la banda se los regresaba. Una de esas críticas feroces llegó también en la década de los 80s durante un programa de televisión de la época, conducido por Shanique Berman. La banda de Waka Rock Botellita de Jerez tuvo un desencuentro al aire con la conductora.
1: Bueno, ustedes dicen que son los representantes del Waka Rock. Y después de oírlos, sí se me hace verdaderamente que ustedes tocan pura guácala, fúchila.
2: Todo esto que hacemos es buscando una identidad propia. O sea, nosotros nos gusta el rock, pero el rock es algo que viene de fuera. Y estamos haciendo rock de aguacate, Waka Rock. Y eso es para sentirnos bien mexicanos.
1: Si eso es México, entonces la verdad tenemos que arrodillarnos y ponernos a llorar, porque no es posible que en 80 millones de mexicanos no haya algo mejor a lo que podemos aspirar. También dicen que tocan rock regresivo, pero ¿de regreso a qué? No creo que se regresen a los aztecas y a los mayas, porque no creo que ellos hicieran esas caras. Me recuerdan esos que cantan en las paradas de los camiones de Mixcoac y de Santa Fe.
3: Sí cantamos, no en las paradas de los camiones, dentro de los camiones donde está toda la raza a quien le debemos todo. Gracias.
0: La actitud de la periodista generó fricción con los integrantes del grupo. En esa ocasión, la actriz Marta Zabaleta, conocida por su personaje de Godzilla en Cachún Cachún Ra Ra, salió a la defensa de los músicos frente a los comentarios de Berman, quien hasta la fecha no ha cambiado ese estilo periodístico tan peculiar. Pero ustedes pueden escuchar en su tiempo un marcado clasismo ante la pinta de los músicos y sus interpretaciones.
4: Cuando uno se encuentra con un momento popular, pues es muy difícil decidir si tiene o bueno o mal gusto, si es corriente o si es fino. Simplemente es representante de una determinada cantidad de gente y eso es muy importante.
1: Yo me imagino que a ustedes sí se les quema el cerebro de pensar con tanta inspiración y de sacar tanto talento en sus composiciones.
5: Nosotros sí realmente nos rompemos la cabeza para componer nuestras canciones, porque lo primero que hacemos es abrir la puerta y la realidad nos da un golpe en la cabeza. Igual que toda la gente que está aquí, ¿a poco no? Los que nos están viendo, ¿a poco no?
6: En contra se dice que el grupo no vale la pena.

0: El requinto y acompañamiento son de baja calidad y su concepto musical es bastante mediocre, pobre y sin fundamento. Que si la música es un arte, ellos lo han destrozado. Y que si el rock en México es botellita de Jerez, jamás tendremos rock en México, que son asquerosos. Bueno, pero vamos a ver también a favor, ¿qué se dice? Que viva el guacarrock, que les gustan porque son pobres y viajan en metro. Que es el grupo de rock más original de México, que le agradan por su vestimenta, que sus letras son ingeniosas y son un reflejo de la vida cotidiana de México y que son sumamente divertidos.
1: ¿Quién habrá imitado a quién? ¿Ustedes a los Panchitos o los Panchitos a ustedes? O sea, si eso es el rock, entonces que lo destierren de México y guácala, porque eso no le lleva ningún consuelo ni nada a los mexicanos.
2: Yo creo que realmente no ha entendido lo que es en esencia el guacarrock. ¿Qué pueblo eres tú? Pues te invito a un café en un café de chinos que conozco, güerita, y ahí te explico a fondo.

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6: Amealco y sus muñecas artesanales.
7: Las muñecas artesanales de Amealco son uno de los símbolos culturales más representativos de Querétaro. Elaboradas principalmente por mujeres de comunidades otomíes, estas piezas reflejan conocimientos, tradiciones y expresiones que forman parte de la riqueza cultural del estado. Su elaboración no solo preserva una tradición ancestral, también genera oportunidades económicas para numerosas familias. El trabajo artesanal fortalece el desarrollo local y promueve el reconocimiento del papel de las mujeres como guardianas del patrimonio cultural. Durante el mes de la patria, reconocer el valor de estas expresiones culturales nos permite apreciar la diversidad que caracteriza a México. Cada muñeca representa una historia, una comunidad y una identidad que merece ser preservada para las futuras generaciones.
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8: Son las 8 con 30 minutos.
9: 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Gracias por tu preferencia. ¡Let's go!
10: ¡Botellita de Jerez!
11: ¡Gracias!
10: ¡Gracias, carnales!
7: Pese a la polémica, Botellita de Jerez logró colarse a uno de los programas más visto por aquellos ayeres, Cachún Cachún Rara, como un grupo invitado que incluso tocaba parte de su música.
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7: Botellita de Jerez, buscando una identidad propia, inventaron el concepto de guacarrock, una fusión de aguacate con rock, algo, según ellos, muy mexicano. Pero el lema definitivo del grupo, que resumió su filosofía para siempre, fue todo lo naco es chido, reivindicando la cultura popular de la Ciudad de México, integrando sketches, albures, cumbia, son y música de mariachi en una base de garage rock.

lo mexicano.

0: el guacarrock se convirtió en un pilar indispensable del movimiento que abrió las puertas al nacimiento del rock moderno en México. Su álbum debut, Botellita de Jerez, lanzado en 1984, conocido popularmente como El Morado, aunque musicalmente era simple, destacó por su propuesta lírica y su crítica humorística a la vida urbana. Un año después publicaron La Venganza del Hijo del Guacarrock, donde ampliaron la fusión de estilos y consolidaron temas emblemáticos como el Guacarrock del Santo.
1: Hay hombres que luchan un día y son buenos.
2: Hay hombres que luchan un año y son mejores. Hay quienes luchan muchos años y son muy buenos. Pero los hay quienes luchan todos los domingos. ¡Esos son los chidos! ¡Santo, el enmascarado de plata!

0: Ido, disco que los confirmó como una de las bandas más importantes de la época, con colaboraciones y composiciones de figuras clave del rock mexicano. En ese periodo acuñaron la frase, todo lo naco es chido. Sin embargo, en 1988 sale de la banda su creador y frontman, Sergio Arau. La banda atravesó una crisis económica y artística. Se integraron Santiago Ojeda en la guitarra, Benjamín Alarcón en los teclados y Rafael, el señor González, en percusiones y voz. Con esta alineación, el grupo dio un giro hacia un sonido más limpio y cercano al pop, visible en discos como Niña de mis ojos y Busca amor. La incorporación abierta de la cumbia y otros ritmos populares generó rechazo en gran parte del público rockero, que los acusó de haberse vuelto comerciales. En estos años, participaron en proyectos televisivos y cinematográficos, lo que incrementó la polémica en torno a su imagen. Aún así, canciones como Abuelita de Batman se convirtieron en éxitos masivos a principios de los años 90. Tras lanzar en 1994 Forjando Patria, aclamado como uno de los discos más sólidos del rock mexicano noventero, y documentar su despedida y posterior separación formal en 1988, los integrantes de Botellita de Jerez emprendieron proyectos solistas en el cine, el activismo, la literatura y la música, hasta que en 2005 la alineación original se reunió con gran éxito, encabezando conciertos masivos y la película Naco es Chido.
1: Toquín, un show en Aguascalientes, nos contrataron para ir, no sé qué. Bueno, se fue como, había algo especial ahí, sonó todo muy bien, yo me sentía así de, pero como en la mejor época de Botellitas y todos en forma, Paco tocando muy enfocado en la batería, porque normalmente como es el ya muy desenfocado, se dedicaba más bien como a la onda de la cantada y la batería como que descuidando. No, aquí todo estaba en su lugar, armando, que ya estaba como achacoso y que luego tocaba en un banquito, ¿no? Se paraba y aquí echando su rollo, todo fluyó. Maravilloso, lo disfruté tanto. Entonces por eso me acuerdo yo creo que de esos dos.
0: Finalmente, tras la salida definitiva de Sergio Arau en 2013, Armando Vega Gil y Francisco Barrios reestructuraron el proyecto junto a Santiago Ojeda y el señor González, bajo el nombre de la HH Botellita de Jerez.
2: Así que...
3: ¡Gracias, Botellita de Jerez!

0: matemos a mi madre.
1: Ahora, primo.
0: Sí, sí, sí.
2: Bravo, mucho.
0: Gracias, Botellita de Jerez.
2: Gracias. Es un éxito.

Todo cambió en el 2019. En marzo de ese año, apareció una acusación anónima en contra de Armando Vega Gil en el contexto del movimiento Me Too, Músicos Mexicanos. Armando, conocido por sus compañeros por ser un hombre demasiado emocional, cayó en una depresión y pánico por el futuro de su carrera, ya que en su mayoría hacía literatura y espectáculos musicales para niños, gracias a la inspiración de su hijo de 8 años de edad, que para él lo era todo. El drama no solo ocurrió entre una denuncia y una respuesta, ocurrió entre dos épocas. Una, donde la reputación se discutía durante meses en sobremesas, redacciones y tribunales, y otra, donde el juicio puede condenarse en unos cuantos caracteres y propagarse a la velocidad de la indignación. Las redes son plazas inmensas donde todos hablan y casi nadie escucha. Ahí, las palabras no siempre caminan, a veces atropellan. Sin una acusación penal y sintiendo ataques masivos en redes sociales, el linchamiento social afectó profundamente a Vega Gil. Con deudas, problemas económicos y un hijo que mantener, el cantante de 64 años fue apoyado por sus amigos tanto de su extinta banda como los que hizo durante años relacionados con la literatura y el espectáculo. Armando tenía antecedentes de depresión, según algunos de sus conocidos. Pese a los esfuerzos de sus compañeros por animarlo y reiterarle que su inocencia podría ser probada, Vega Gil sabía que si esto sucedía, aún así las editoriales le cerrarían las puertas, y también todo a lo que se dedicaba y que sustentaba a él y a su hijo. En la madrugada del 1 de abril del año 2019, Vega Gil escribió en su cuenta de X, donde negó categóricamente la acusación y afirmó que su decisión de quitarse la vida no debía de interpretarse como una admisión de culpa y tampoco culpaba a ninguna persona. Poco después, fue encontrado sin vida a unos cuantos metros de su departamento. La muerte de Armando Vega Gil abrió heridas que siguen sin cerrar. La discusión nunca fue sencilla. Por un lado, el derecho irrenunciable de las mujeres a denunciar violencia. Por otro, las preguntas sobre cómo procesar acusaciones públicas en espacios digitales. Incluso los integrantes sobrevivientes de Botellita de Jerez insistieron después en que no debía culparse al movimiento feminista ni al Me Too por la decisión de Armando, al tiempo que pedían reflexionar sobre los mecanismos de denuncia y la presunción de inocencia. Botellita de Jerez no solo inventó canciones, ayudó a construir una identidad, aquello que llamaron guacarrock,

0: fue una declaración cultural. El derecho de los mexicanos a reírse de sí mismos, sin dejar de amarse. Mientras otros músicos perseguían la estética importada, Botellita encontró belleza en la banqueta rota, en la lucha libre, en la virgen pintada en una combi, en el albur y en el caos luminoso de la capital. Era una banda que convirtió el paisaje urbano mexicano en una forma de arte. La ciudad que cantaba a José Alfredo Jiménez desde las cantinas es la misma que fotografió Héctor García desde las banquetas. También es la misma que Monsiváis convirtió en ensayo y que Botellita de Jerez transformó en rock. Cambia el lenguaje, pero el personaje es el mismo. México, hablando consigo mismo, frente a un espejo roto. Armando Vega Gil pertenecía a esa tradición, la de los narradores que encuentran épica en lo cotidiano. Tal vez esa sea la imagen más triste y más hermosa de Armando Vega Gil, la de un hombre que ayudó a contar el alma visual y sonora de México y que terminó convirtiéndose, él mismo, en una de las historias más dolorosas de esa misma ciudad que tanto amó. Tras la trágica muerte de Armando Vega Gil, la banda anunció oficialmente su separación con la frase: ya no hay ni habrá Botellita de Jerez sin Armando.
1: Él, si alguien tiene que reivindicar la vida, la obra del maestro Armando Vega Gil, es desde la literatura, que creo yo que es su verdadera aportación. No solo hacia las vidas privadas de la gente más involucrada en este, particularmente con Armando Vega Gil, ¿no? De alguna manera, pues tantos y tantas quedamos rotos, rotas. Yo estoy seguro que Armando amó la vida con todo y su mirada triste, ¿no? Yo digo que es la desilusión. Dicen por ahí que el verdadero conocimiento está en la desilusión, en destruir la ilusión.
0: Ahora ya conoces la historia de los primeros artesanos que construyeron el templo del rock contestatario en México. Pero más allá de eso, es y ha sido la banda de rock que, con todo lo que es nuestro país, incluso a eso, a los que viven en una burbuja de prejuicios y clasismo y que llaman naco, hicieron que ese calificativo despectivo hoy se considere chido. Porque todo lo naco es chido. A la memoria de Armando Vega Gil. Hasta aquí otro especial de Radio Censura. Mi nombre es Arturo Almanza. Nos escuchamos en el siguiente.

0: ¿De veras se aguanta nota o no, nomás están de lambiscones? Para que nos sintamos bien y gane ella. Sí. ¿Quieren otra sí o no? Hagamos un plebiscito.
1: ¡Botellita de Jerez!
0: ¡Gracias!
1: ¡Gracias, carnales!

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0: Son las 9 en punto. 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

Hola, hola, muy buenas noches. Me encanta poder saludarte en esta noche de viernes. Una semana intensa, no sé la tuya, pero la mía fue intensa, de mucho trabajo, afortunadamente, pero mucha bendición también. Porque el trabajo es bendición cuando estás ocupado, cuando te estás moviendo, cuando tienes posibilidades de hacer algo, es porque todavía puedes hacerlo, y eso hay que agradecerlo cuando sabemos que hay gente que ya no se puede mover, que ya no tiene esas mismas oportunidades que tú tienes. Así es que bueno, pues hoy te doy la más cordial bienvenida aquí a Radio y Televisión Querétaro. Los Ángeles escuchan y te quiero escuchar porque hoy le hicimos a un grupo de personas una pregunta y nos contestaron de todo. Pero a ti, ¿qué te parece? ¿Cuál de las competencias que te voy a mencionar, que es el tema de hoy, competencias profesionales, las que les llamaban soft skills?

skills o competencias blandas, que después en el coaching ontológico se les conoció como competencias transversales. ¿Cuál crees tú que sea más valiosa dentro del trabajo? Te voy a dar algunas. El trabajo en equipo, la comunicación, la orientación a resultados o la orientación al cliente. Entre esas cuatro, trabajo en equipo, comunicación, orientación a resultados y orientación al cliente, ¿cuál crees tú que sea la competencia más valiosa dentro de una esfera de trabajo, dentro de un entorno laboral? Hazme saber tu respuesta. Si tú nos quieres llamar, aquí está nuevamente ya el master, el capitán de los controles, que no diga que no, ni más ni menos que Aldo Martínez, ya está en los controles, en el 44-22-38-51-11, nos puedes marcar 44-22-38-51-11. Ese es el teléfono aquí en cabina. Y también, por supuesto, que me puedes hacer llegar un WhatsApp a mi número personal, que es 44-23-23-80-23. Te lo repito, 44-23-23-80-23. Ahí mándame un WhatsApp con tus respuestas. Y sabes, hoy te voy a dar un regalo que no suelo dar a las personas, porque regalo libros y regalo algunas cosas, pero hoy a las personas que me escriban, que me saluden desde diferentes lugares y me digan, yo te escucho desde tal lado, en mi carro, en mi casa, porque RTQ nos puedes escuchar en tu casa, ¿sabías? Pero no en el radio, porque ya casi nadie tiene radio en su casa, pero sí nos puedes escuchar en tu celular a través de rtq.mx. ahí buscas la sección de radio, le das clic y nos puedes escuchar en tu celular, en cualquier lugar, en el lugar más cómodo que tú quieras, en tu casa, en donde estés, que nos quieras escuchar, nos puedes oír en tu celular, rtq.mx. Y también, claro, que nos puedes escuchar en radio, estamos en FM, en el 100.3 de frecuencia modulada, y llegamos a San Juan del Río, a todo Querétaro, llegamos a la ciudad de Querétaro, por supuesto Santiago de Querétaro, y bueno, estamos hasta Salvatierra, donde ahí también tenemos amigos y algunas personas que nos alcanzan a escuchar. Entonces, sí, yo te pediría que me digas cuál de estas cuatro competencias, que es comunicación, trabajo en equipo, orientación a resultados y orientación al cliente, te parece que sería la más valiosa en un entorno laboral. Y si tú me contestas con un mensaje en el WhatsApp, lo que voy a hacer es regalarte las 11 competencias que considera HumanSight. Esta es una empresa que se dedica a hacer investigación laboral y ella determinó que había 11 competencias básicas. En el examen de DISC, que existe, que es psicometría, existen 7 diferentes competencias que se miden. Después sale HumanSight con estas 11 que desarrolló calibradas en 5 diferentes niveles, es decir, cada competencia tiene nivel 1, nivel 2, nivel 3, nivel 4, nivel 5 y te define qué hay que hacer en cada competencia para que puedas decir que estás en ese nivel. Y luego salió PDA, que era un examen que incluso regalaban en la empresa OCC. Cuando subías tu currículum, te daban chance de hacer tu examen PDA y te regalaban los resultados básicos. Si querías todos los resultados, que eran como 20 hojas, ya tenías que pagar como 90 pesos, una cosa así. Bueno, pero ya PDA ahora se modernizó y ahora tiene PDA Assessment. Y esta empresa de PDA Assessment mide 24 competencias profesionales. Ese es el tema de hoy, ¿sabes? Porque cuando hablamos de competencias profesionales, podría parecerle a alguien aburrido y no. Resulta que en México hace años se hizo una modificación a los programas de la educación pública, de la Secretaría de Educación Pública, y se hicieron los programas por competencias y nadie entendía ¿de qué se trataban? Nadie sabía. ¿De qué se tratan los programas por competencias profesionales? Entonces, hoy vamos a definir cuáles son las competencias.

competencias que son valiosas dentro de un entorno laboral y cuáles para un puesto y cuáles para otro, porque no todas las competencias pueden ser valiosas para todos los puestos. Pero sí es importante manejar este tema de competencias, porque fíjate que hoy puedes técnicamente ser muy bueno. Yo conozco doctorados en materiales, son ingenieros que tienen una maestría y terminaron un doctorado en materiales. O sea, los tipos saben hacer aleaciones que nadie puede. O sea, es gente que tiene un conocimiento impresionante sobre minerales, sobre un montón de materiales, y en eso tienen su doctorado. Pero de nada le sirve a una persona tener un doctorado en eso si no sabe comunicarse con su equipo. De nada le sirve si no sabe dar resultados, o si no sabe orientarse a su cliente, o si no sabe, por ejemplo, tener pensamiento analítico, que en el caso de un doctorado ya, más cuando son ingenieros, tienen pensamientos exageradamente analíticos casi todos los ingenieros. Pero bueno, sí, a lo mejor no sabe solucionar problemas, no sabe negociar cosas. O sea, a la gente le fallan competencias. Y hoy en los trabajos estamos buscando personas que tengan esas competencias que parecían que no eran importantes y ahora es lo importante. Porque hay mucha gente que tiene la competencia técnica, pero no cualquiera tiene las competencias profesionales para hacerse cargo de un equipo. Y hoy vamos a hablar de esto porque es importante. 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Un trabajo extraordinario que además yo compré, a mí me costó, pero a ti no te va a costar, yo te lo voy a regalar. ¿Por qué vale la pena? Porque es un trabajo con el que tú puedes medirte y puedes medir a los demás y decir, aquí está fallando esto, a lo mejor está fallando, no sé, el pensamiento analítico o el apego a normas. Hay competencias sumamente importantes en los entornos laborales. Te doy la más cordial bienvenida y hablemos primero, pues, de lo que son las competencias. Cuando la SEP en México habló de que iban a hacer programas por competencias, pues la gente entendía la palabra competencias como competir, y sí, pero no. Sí habla sobre un tipo de competición, pero es una competencia personal contra mí mismo, contra mí misma. Entonces, una competencia se define por cuatro cosas. Y aquí empieza lo interesante del tema, para que si tienes un cuadernito o una hojita por ahí, pues puedas anotar, o a lo mejor en un bloc de notas en tu celular, puedas llevar nota de esto, porque esto es importante. Lo primero en una competencia es que tengas el conocimiento. El conocimiento es la primera parte de una competencia profesional. Hay que saber. Ese es el conocimiento, es el saber. Porque no cualquiera sabe. Y mira, hemos hablado de esto en otros programas. Resulta, aquí en Querétaro voy a hablar, porque en México ha pasado en muchos lados, en Ciudad de México, en Guadalajara, en Monterrey, en Mérida, en muchos lugares ha pasado esto que te voy a platicar. Aquí había un médico o una doctora que atendía pacientes, incluso hacía cirugías estéticas, y nunca, escúchame esto, nunca estudió para eso. No tenía una cédula profesional, pero pues estaba en un hospital, ahí rentaba un local y ella se puso doctora, y pues la gente llegaba y ella los revisaba y les hacía tratamientos y les inyectaba botox y quién sabe qué tanta cosa, y masajitos y ultrasonidos, y pues ya cuando necesitaban algo más grave y ella quería ganar más dinero, pues entonces ya les hacía sus disque cirugías, y pues obviamente le quedaban todas cuchas, ¿no? Porque pues no tenía manejo de bisturí, no tenía nada, no tenía clases de anatomía, no sabía nada.
Y así se atrevió.

hacer el trabajo. Te voy a platicar otra, que me da risa porque la verdad es que en México se nos pueden ocurrir a los mexicanos muchas cosas. Este señor fue y en una tienda de estas que hay en parroquias grandes, se compró, perdón por lo que voy a decir porque sé que no se dice así, pero él se compró un atuendo de sacerdote. Se compró su sotana, se compró su cuello blanco, se compró todo lo que ocupa un ministro de la Iglesia Católica para poder oficiar una ceremonia. Y se compró su libro del canon, con el cual pues ahí viene escrita toda la misa, así desde el saludo inicial y todas las partes del canon. Y él tenía su canon. O sea, sí le invirtió, pero no estudió teología. Jamás en su vida se graduó como licenciado en teología, jamás en su vida estuvo en un seminario, jamás en su vida fue ordenado como sacerdote, nunca tuvo su cantamisa, nunca jamás. Bueno, así este individuo en la Ciudad de México se metía a los negocios de funerales, a los chiquitos, no creas que iba a los grandes, se metía a los negocios pequeños que eran funerales, así de colonias populares, pues, y llegaba vestido con su atuendo y decía: hermanos, ¿no quieren una misa para nuestra hermana y para que descanse en paz? Y la gente lo contrataba y el cuate se aventaba a la misa y hacía la bendición del pan y el vino y repartía y daba y etcétera, y le pagaban su buena feria pues por estar ahí. Claro, hasta confesaba gente, o sea, y también claro que eran todos los servicios que cobraba, y no era sacerdote. Y fíjate que la competencia requiere tener conocimiento. Si tú no tienes conocimiento, no eres competente en esa área, punto. No le hagas al loco. Todos pueden tener opiniones, y las redes sociales se han llenado de gente estúpida dando opiniones como lo que son, estúpidos, o sea, opiniones que no tienen ninguna validez, ningún valor. Claro, tienen el derecho de dar su opinión, pero son opiniones absurdas que no tienen ningún valor. ¿Por qué? Porque no tienen conocimiento. Hay personas que dan recomendaciones. Hay gente hoy en internet que sale, que tú lo ves en Instagram, en Facebook, en TikTok, y dice: amiga, si quieres tres cosas para que tu piel mejore, úntate tal y cual y la, son inventos de ellos. Nunca estudiaron, nunca probaron que eso realmente sea funcional. No hay ciencia, no hay conocimiento, no hay competencia. Son incompetentes que tienen un micrófono, que tienen una cámara y que tienen un celular y que no tienen, ¿sabes qué? Vergüenza. Porque están dando comentarios y están pidiendo cosas y haciendo cosas que no deberían de hacer porque no tienen el conocimiento. Entonces, bueno, pues sí, el conocimiento es lo primero. Pero además es saber hacer. Eso se llama habilidades. Las habilidades son parte de la competencia profesional. Pero aquí es sine qua non. Fíjate qué bonita palabra. Es decir, una sin la otra no eres competente. Requieres tener conocimiento, es decir, saber, y requieres tener habilidades, es decir, saber hacer. Porque hay gente que tiene el conocimiento, pero no sabe hacer. Yo puedo tener el conocimiento de cómo manejar un vehículo, pero si nunca lo he hecho, no lo voy a saber hacer, porque eso requiere una habilidad, sentarme ante un volante, un carro, y empezar a moverme. Y claro, existen simuladores, pero estar en un simulador, en tu aparato de televisión, en tu casita, donde te pones a jugar juegos, y un juego se llama simulador, eso no te va a hacer manejar un avión, ni un vehículo, discúlpame, nada que ver con la realidad. O sea, la realidad es completamente distinta a un simulador. Hay que tener conocimiento y hay que tener habilidades. Y la tercera cosa que significa una competencia profesional, hay que tener la aptitud con P.

la aptitud. La aptitud es poder hacer las cosas. Porque hay gente que no puede hacer ciertas tareas. Si una persona tiene una discapacidad motriz, pues no la puedo poner en un piso de producción en donde pues no va a poderse mover. ¿Por qué? Porque ahí no es un espacio para poder mover una silla de ruedas o muletas. No, no, no. El piso de producción de una empresa no es un sitio seguro para una persona que tiene pues una discapacidad de movilidad. Entonces, puede tener el conocimiento, sabe, puede tener la habilidad, sabe hacer, pero no tiene la aptitud con P, es decir, no puede hacerlo. Claro que una persona que tiene una discapacidad auditiva, pues por supuesto que no puede hacer la labor de la recepción, porque en la recepción se reciben todas las llamadas y la persona va a estar gritándole a los clientes, ¿qué? ¿Cómo me dice? No la escucho. Pues, ¿por qué? Porque no oye bien. Entonces, ese es un poder hacer que es aptitud. Y la cuarta, que para mí es una de las más importantes, fíjate bien, te las voy a repetir: conocimiento, habilidades, aptitudes, y la última es actitud con C. Actitud es querer hacer. Son las cuatro cosas que requiere tener una competencia profesional: saber, saber hacer, poder hacerlo y querer hacerlo. Si tú tienes esas cuatro cosas en alguna competencia, eres 100% competente. Pero si tengo el conocimiento y tengo las habilidades y tengo la aptitud porque puedo hacerlo, pero no quiero hacerlo, no eres competente. La actitud es algo importante. Ahora, a lo mejor tengo la actitud, yo quiero hacerlo, y tengo la aptitud, puedo hacerlo, y tengo las habilidades, sí sé hacerlo, pero no tengo el conocimiento. No eres competente en esa habilidad, perdón, pero no eres competente, porque en algún momento se te va a requerir el conocimiento en caso de una emergencia, en caso de que algo salga mal, y si no tienes el conocimiento, no vas a saber cómo actuar. Cuatro cosas que definen a una competencia profesional: conocimiento, el saber, habilidades, el saber hacer, aptitud, el poder hacer, y actitud, el querer hacer. ¿Qué tal? Está grandioso esto, ¿no? Y eso lo llevamos ahora a una empresa, lo llevamos a una organización. Y en esta organización vamos a empezar a hablar, por ejemplo, de algo que dice Rafael Echeverría en su libro Ontología del Lenguaje. Y él habla de algo muy interesante. Las empresas son organismos conversacionales. Todo lo que pasa en una empresa se resuelve hablando. Para eso hay juntas y reuniones, y a ver, ven, quiero hablar contigo, y se dialoga. Imagínate que en una empresa entraras y el letrero dijera: tienes prohibido hablar y prohibido comunicarte por escrito y prohibido todo lo que sea comunicarte con alguien más. Tendrían mil problemas, porque las empresas son organismos conversacionales. Entonces, imagínate, cuando hablamos de comunicación, que fue una de las cuatro que te di para elegir, pues tienes que saber comunicarte, ese es el conocimiento, y tienes que saber cómo se comunica y tener la habilidad de comunicarte. Porque si hablas así todo quedito todo el tiempo en un entorno laboral, nadie te escucha. Y si estás dentro de una fábrica, no se escucha, ya hay gente que tiene la voz así. Y hablan así todos queditos. Dices, ¿qué dices? ¿Me puedes repetir? Y dices, no puede ser que hable así, por el amor de Dios. Pues sí, no tiene esa aptitud, no tiene eso. O a lo mejor no quiere hablar con los compañeros, ¿no? O sea, es una persona que desde que llegó al trabajo dijo, yo no vengo aquí a hacer amigos, ¿no? Y no le habla a nadie. Pues esa persona no me sirve en el equipo, porque en un equipo todos requieren tener la capacidad de comunicarse. Cada una de las competencias de las que vamos a hablar hoy requieren que tú sepas, que sepas hacer, que puedas hacerlo y sobre todo que quieras hacerlo. Ahora me voy a ir a las entrevistas y le preguntamos eso a la gente. De estas cuatro

0: competencias, ¿cuál consideras tú que es la más importante en un entorno laboral? ¿Comunicación, trabajo en equipo, orientación a resultados y orientación al cliente? Contéstame, estamos en la cabina en el teléfono 44-22-38-51-11. Ahí te toma la llamada Aldo Martínez. O bien, mándame un mensaje a mi WhatsApp. Ya tengo algunos aquí que voy a leer regresando de las entrevistas. 44-23-23-80-23. Recuerda que si tú me mandas un WhatsApp al 44-23-23-80-23, hoy mismo y no mañana, hoy mismo recibes las 11 competencias de HumanSight definidas y calibradas del 1 al 5 cada una para que tú te puedas medir y veas si no has subido de puesto, pues es que algo está fallando en tus competencias. Vamos a escuchar qué nos contestaron nuestros amigos y amigas.
1: Entre las competencias profesionales, trabajo en equipo, comunicación, orientación a resultados y orientación al cliente, ¿cuál considera es la más importante en el trabajo y por qué?
2: Bueno, pues yo considero que las competencias más importantes en el trabajo serían primordialmente la comunicación y seguida de esa el trabajo en equipo, ya que si tienes esas dos y si tienes un entorno laboral en el que los empleados se sientan seguros, pues puede llevar a conseguir los objetivos que darían las otras dos competencias que se mencionan en la pregunta. Entonces vendrían como implícitos.
3: En base a la pregunta, considero que la más importante es la comunicación, ya que sin la comunicación pues no existe como una base para que se sustenten los demás ámbitos, como el trabajo en equipo y todo lo que se conlleva a obtener el resultado más apropiado posible.
4: Yo considero que la competencia para el trabajo más indicada sería la comunicación. ¿Por qué? Porque al nosotros lograr una comunicación efectiva podemos hacer parte de todo lo demás. O sea, es una base junto con pues los principales valores, como por ejemplo el respeto. A la hora de comunicar de una manera efectiva, podemos tanto darnos a entender como querer comprender qué nos quiere decir la otra persona. Y pues básicamente es la base tal cual de toda la interacción de un servidor a un cliente.
5: Yo creo que es el trabajo en equipo, ya que evidentemente se ocupan, no nomás sería como bueno el poder de una sola persona, sino que creo que la influencia entre demás capacidades puede llegar a un buen resultado.
6: Soy Gabriela Vargas. En cuanto a la pregunta, entre las competencias profesionales, trabajo en equipo, comunicación, orientación a resultados y orientación al cliente, ¿cuál considero que es lo más importante en el trabajo y por qué? Yo considero que es el trabajo en equipo. Me parece que es fundamental que todas las empresas puedan tener las habilidades para que sus empleados trabajen en equipo y hagan funcionar lo que necesiten, porque una persona aislada, aunque sea muy bueno en lo que haga, no puede funcionar a la perfección si no es con un equipo. Entonces me parece que sí, sería el trabajo en equipo lo más importante.
7: La comunicación, porque sin ella no podría fluir ni tener la organización y el trabajo que resuelva pronto, ¿no?
8: Sería algo relacionado con tecnología, porque la gente siempre está requiriendo más y más tecnología.
9: En el ámbito laboral, todas las competencias que se mencionan son importantes, aunque creo que priorizaría la buena comunicación, ya que se permite trabajar en equipo, se comprenden mejor las necesidades del cliente y se pueden establecer objetivos claros de tal modo que se obtengan mejores resultados. La comunicación debe ser clara, debe ser oportuna y respetuosa, de tal modo que se reduzcan los errores. Con ella se solucionan conflictos y se facilita la colaboración.

Muchísimas gracias a todas las personas que nos hacen favor semana a semana de contestarle a nuestro equipo de producción las preguntas que les hacemos. La verdad es que todos están en el punto, cada quien tiene una visión, porque la perspectiva, como te lo he dicho siempre en este programa, Los Ángeles Escuchan, no es de que el coach tiene siempre la razón, a mí qué más me gustaría, pero no. En realidad todos tenemos una parte de la razón. Es como si rompiéramos una hoja de papel, a ti te tocó una parte, a mí otra y a otra persona otra y así. Entonces imagínate esta hoja partida en 100 pedazos. Pues a lo mejor mi pedazo coincide con el tuyo y por eso tenemos algún tipo de afinidad, pero va a haber parte

0: partes de esa hoja en la que yo no coincida con otra persona porque no embonamos. Pero eso no significa que la otra persona esté equivocada y yo tenga la razón. Muy bien, pues mira, tengo algunas llamadas y también tengo que ir a corte comercial, pero voy bien rápido. Dice, hola, yo creo que lo mejor es el trabajo en equipo. César Olvera, muchísimas gracias por escribirme. César, muchas gracias. Dice, todo es parte de esta competencia, me escribe Neo, que implica el liderazgo, así como la actitud del conocimiento. Esto no tiene... Estas fallas no tienen competencia, dice. Es lo mismo en el liderazgo. Si uno de estos cuatro no existen, es muy complicado trabajar. Yo le agregaría la orientación a las aportaciones de valor, claro. El sentirte escuchado, por supuesto. ¿Qué tal, Héctor? Te escucho en Santa Rosa, Jáuregui. Soy Carlos, te felicito por tu programa. Muchas gracias, Carlos. A todos ustedes les voy a mandar las 11 competencias, de verdad, lo prometido, ¿eh? Mi nombre es Alberto Trejo, gracias, Alberto. La competencia principal es la comunicación, de ahí orientado a resultados y trabajo en equipo. Gracias, muy valiosa tu aportación. Claro, yo también creo esto. Muy bien, Alberto. Y tengo aquí, dice, hola Héctor, buenas noches, siempre superas nuestras expectativas, felicitaciones por tu excelencia y tan valiosa información. Hombre, voy a salir aquí volando en mi nube. Personalmente pienso que todas estas competencias son importantes, yo creo que empezaría por la comunicación y el saber trabajar en equipo, después me voy por las siguientes. Tus radioescuchas de San Juan del Río, un abrazo para Linda y Olivia Palma, muchas gracias, qué lindo que me están escuchando allá en San Juan del Río. Me tengo que ir allá a comer unos quesitos con ustedes. ¿Queremos el regalo de hoy? Claro que sí, por supuesto se los voy a mandar como lo prometí, porque es muy importante cumplir la palabra. Y dice, hola coach, buenas noches, lo escuchamos como siempre las presidentas de su club de fans, Coquito y Leticia, abrazo para las dos, las quiero, gracias. Creo que las cuatro competencias que mencionas son complemento una de la otra y sin una de ellas el resultado sería incompleto, pero lo más importante es que no debe faltar el conocimiento sobre lo que se está realizando. Resulta peligroso realizar una actividad sin conocimiento sobre el tema. Fíjate que, Leti, en este punto hay una frase que dice que el primer acto de corrupción es asumir un puesto para el cual no estás debidamente preparado. Y es cierto, eso es lo que yo creo. Y no es nada más a nivel político, ¿eh? Dice, buenas noches, te escucho desde Ciudad de México. Abigail, un abrazo, muchas gracias. Allá en Ciudad de México, la comunicación, claro, yo también pienso que ese es el primer arco de batalla. Arquitecto Juan Malagón, yo considero que es el trabajo en equipo porque está implícita la comunicación. Pues sí, puede ser, yo escucho, Los Ángeles escuchan cada viernes. Muchas gracias, arquitecto. Te agradezco que me estés escribiendo. Ahorita mismo, en el corte, me voy a mandarles sus 11 competencias de Human Sight porque es un trabajo extraordinario que te puede servir para evaluarte. Regreso después del corte, ¿cómo mejorar las competencias profesionales? Si yo ya me di cuenta que estoy en un nivel 2 cuando requiero estar en un 3, o estoy en un nivel 1 cuando requiero estar en un nivel 3, ¿qué puedo hacer para mejorar la competencia? A eso vamos a regresar. Aquí a Los Ángeles escuchan. Recuerda que nos puedes llamar 4422-385111 o me envías un WhatsApp al 4423-238023. Voy de volada a un corte y regreso contigo.
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Ahorita que escuchaba yo a mis amigos los locutores, el que dice RTQ Radio, conectados contigo. Qué padre, ¿no? Dos o tres de ellos tienen unas voces increíbles, de verdad. A mí me fascina cuando los saludo, que me he topado con alguno de ellos así en la puerta, que me dice, hola, buenas tardes. Yo digo, wow, ¿por qué a mí no me dieron una voz así? Yo hubiera querido. No. Muy bien, qué bueno que estás conmigo, si recién nos sintonizas. Soy Héctor Castillo, estás en Los Ángeles Escuchan y estamos hablando sobre competencias profesionales. Ya definimos que una competencia requiere cuatro cosas sine qua non, es decir, requiere que las cuatro cosas se den sí o sí: conocimiento, habilidades, aptitudes y actitudes, las cuatro. El saber hacer, el poder hacer y el querer hacer. Si no, no hay competencia. También hablamos ya te mandé, de hecho, a todos los que me escribieron al WhatsApp 44-23-23-80-23, les envié ya el catálogo de competencias de HumanSight. Cada competencia que vas a leer ahí viene la definición y luego vienen los cinco niveles. Ahora, si a ti te gustaría hacer un examen para evaluarte en estas competencias, el examen se llama CORE, K-H-O-R. El examen CORE que hace HumanSight mide las competencias profesionales en estos cinco niveles. Entonces puedes hacer el examen y ahí te va a salir en cuánto estás en comunicación, cuánto estás en no sé qué, no sé cuánto. O puedes ser honesto y tú poner un puntito en cada una de las hojas que te mandé ahora, las imprimes,

y pones un puntito y dices, no, pues yo la verdad estoy en este nivel. No te engañes, no sirve de nada. Mejor reconocer que yo no tengo un buen nivel, por ejemplo, de apego a normas, porque soy desobediente, porque me estaciono donde no debo, porque digo, ay, nada más tantito. Eso es ser desobediente, eso no es apegarte a las normas, porque ya me confío en mi trabajo, porque ya no traigo los zapatos de seguridad, porque ya no traigo el casco, ya no uso los lentes, porque pues no pasa nada. Y ese tipo de cosas son por las que pasan las cosas, ¿sabes? Por el exceso de confianza. Entonces, en verdad que estas competencias profesionales que mencioné, las cuatro, en el caso de comunicación, trabajo en equipo, orientación al cliente y orientación a resultados, están ligadas como todas las demás. Mira, te voy a hablar de una, amigabilidad. Amigabilidad es una competencia que habla, y ya tocamos esto en otro programa, pero lo repito porque es importante, sobre la capacidad que yo tengo de llevarme bien con las personas y de prestar atención a lo que me dicen. Eso es amigabilidad. ¿Cuántas veces llegas y dices buenos días y ya la gente ni contesta, ¿no? O sea, adaptabilidad. La capacidad que yo tengo de adaptarme al entorno que venga, como sea. Entonces, mi jefe sale con que hoy es hacia la derecha y pues todos vamos a la derecha. Y no sé, una hora, dos horas, un día después, una semana, dice, ¿qué creen que me equivoqué? No era a la derecha, es a la izquierda. Y en vez de, ¡ah! ¡Qué bárbaro, hombre! ¿Cómo es posible? No, pues es agarrar hacia la izquierda. Eso es adaptabilidad. Hay gente que no la puedes ni cambiar de oficina porque luego se sienten ofendidos. Y la oficina no hace a la persona. El puesto no hace a la persona. Yo le doy autoridad al puesto. Lo que yo soy, como ser humano, quien yo soy, le da autoridad al puesto que me den, el que sea. ¿Eh? ¿Qué tal? Entonces, las competencias, por ejemplo, el apego a normas es fundamental, ¿no? ¿Qué tanto realmente nos apegamos a la normatividad que existe en las organizaciones? Y eso es algo importante y te das cuenta desde tu casa qué tan ordenado eres, qué tan ordenada eres, qué tal llevas tus cosas. De verdad hay gente que le gusta tener sus cosas en orden y habemos personas que no estamos con esa habilidad, pues, o sea, hay que reconocer, yo estoy como en un nivel menos uno. Yo luego tengo un tiradero de cosas, pero bueno, a cambio de eso tengo una mente creativa. Pero bueno, el apego a normas, por ejemplo, la toma de riesgos. ¿Hasta dónde realmente estoy yo capacitado para tomar una decisión que puede poner en riesgo alguna parte de la organización? La solución de conflictos. Esta es otra competencia importante, porque si yo no sé solucionar conflictos, entonces yo soy el conflicto en mi organización. Hay que saber mediar un conflicto, hay que saber poner las cosas y remediar también los problemas, que no es lo mismo. Fíjate, el conflicto se da entre personas, los problemas se dan entre cosas. Te voy a hablar de un problema. El problema es que se acabaron los chips. Ya no nos llegaron más chips de Asia y se nos acabaron y no tenemos cómo producir lo que estábamos produciendo que requiere esos chips. Ese es un problema, porque hablas de cosas. Ahora te voy a hablar de un conflicto. En las organizaciones, para ahorrar tinta y hojas, pusieron impresoras conectadas a 15 o 20 computadoras y mandas tú imprimir algo y de repente llegas y ahí tu trabajo está en la onceava. O sea, te toca que te esperes quién sabe cuánto hasta que la otra persona recoja y imprima sus copias, porque pues se van formando en la fila los trabajos y a lo mejor a ti te urge imprimir algo. Ese es un conflicto porque hablas de persona. Ahí hay que resolverlo. Cuando nada más hay una sala de juntas y todo el mundo se pelea por la misma sala, cuando ya no hay suficiente cafetera, que tenemos una cafeterita chiquita para 20 personas, pues no aguanta más que para 5 cafés, ¿no? Entonces todo el mundo quiere ser el primero que se sirve, ¿por qué? Porque nadie quiere prepararlo, esa es la verdad. Esos son conflictos. Y obviamente, pues que tú me levantas la voz o me hablas muy feo o me miras con deseos. A lo mejor, no lo sé, ese es un conflicto. El que no se entienden los de producción y los de calidad ya se están dando de gorrazos todo el tiempo. El que no, el de ventas vende y vende y vende y nunca pregunta en producción si puede comprometer alguna fecha y pues el de producción es el que tiene que decir si se puede o no se puede. Todo ese tipo de cosas son conflictos. En una organización, por supuesto, el liderazgo es parte de una competencia, como me lo mandaba Noé, no es Noel, a ver, espérame, ahorita te digo cómo te llamas.

que se me fue. No era Alberto, muchas gracias, Alberto. No, estaba aquí. Aquí está, míralo. Neo me decía, bueno, pues es que es parte del liderazgo. Sí, cuando no hay liderazgos a seguir, es horrible. Y liderazgo no es gobernar un proceso, liderazgo es influir en la gente.

está sin hacer algo. Todo mundo anda, pero corriendo, y este está sentado así viendo la ventana, ¿no? Y le dices, oye, fulanito, Aldo, ¿qué haces? Y Aldo te dice, pues nada, ¿no? Entonces dices, ¿cómo que no estás haciendo nada? No sé qué, no sé qué. Ya hiciste lo que te pedí, ya. ¿Y por qué no me avisas que ya terminaste? Porque usted no me dijo que le avisara. Esas personas no están usando su cerebro. En serio, en serio. Tuvieron jefes controladores que nunca les dejaron dar una opinión, mejorar un proceso, y entonces pues aprendieron nada más a obedecer. Son los super yes people, decía esta Barbara Kellerman en el libro de Followership. Entonces, y obviamente, pues en la orientación a resultados. ¿Para qué estás tú en un puesto si no vas a dar resultados? Hay que dar el resultado. No hay de otra. Dar el resultado es el tema de por el que te contrata una empresa. A ti no te pagan para que digas, le eché un montón de ganas. ¿Sí? ¿Cuánto vendiste? Nada. Pero le eché muchas ganas. No, no. O sea, tú tienes que tener resultados. Los resultados son numéricos siempre. No puedes hablar del echaleganismo porque el echaleganismo no lo puedes medir. No puedo decir, le eché un 23.7% más de ganas hoy. No. Pero yo puedo decir, se produjeron 12 piezas más. Bueno, eso ya es una ganancia. Hoy no hubo ningún error. En esta empresa llevamos 3 meses y medio sin un lastimado, sin ninguna lesión. Ese tipo de cosas se mide, y todo lo que se puede medir se controla, y todo lo que se puede controlar se puede mejorar. Entonces, he ahí el tema. El tema es que sí, la orientación al cliente es fundamental. Lo que voy a decir no les va a gustar. De una vez se los aviso, no se me enojen, sobre todo si son de aquí. Querétaro tiene uno de los peores niveles de atención al cliente. No es en una cosa o en otra, es en todas. O sea, tú vas a un restaurante y tienes que hacer milagros para que te atiendan. La gente no le gusta servir al cliente. Ve a una tienda grande, de estas que son parte de tu vida, para que sepas de qué estoy hablando, de cuál tienda. Ve esa que dice es parte de tu vida, ve ahí. Y te vas a topar con que todos los empleados están en el cuchicheo, echando relajo, cotorreando, y les dices, oiga señorita, y voltean y se molestan porque los interrumpiste. Cuando su trabajo debiera ser voltear al cliente y decir, ¿qué le ofrezco? ¿Qué necesita? ¿Cómo le ayudo? ¿Qué talla busca? ¿Qué perfume? No sé, algo, ¿no? Tenemos uno de los más bajos niveles en atención al público. Esa es la verdad. Y vas a las aerolíneas y está lo mismo. Y vas a restaurantes, y a cantinas, a bares, a lo que tú vayas, que me digas. A escuelas, por el amor de Dios. O sea, y pides una cita y te dicen, hasta el viernes. Oye, no, yo necesito hablar hoy. ¿Cómo es que el director de una escuela no tiene tiempo para atender a un padre de familia? Si ese es su trabajo, por el amor de Dios. No hace otra cosa. No está ahí, no se le paga un sueldo más que para atender a los padres de familia cuyos hijos están bajo su cargo. Es ese tipo de cosas es en donde te das cuenta que la orientación al cliente es una de las tareas más importantes que hay. Mira, cuando yo compro algo en una empresa y me habla esa empresa y me dice, oiga, supimos que compró tal cosa, ¿cómo se ha sentido con el producto? ¿Le puedo hacer 3 preguntas? ¿Cómo se ha sentido con el producto? ¿Quedó satisfecho? ¿Le gustó el producto? ¿Le sirvió el producto? ¿Fue útil? ¿Le vendimos lo que prometimos? ¿Cumplimos nuestro core de ventas? Es decir, nuestro core empresarial, es decir, a lo que nos dedicamos. Híjole, ese tipo de empresas valen oro. Cuando te encuentres a alguien que te atiende bien, en donde sea, porque sí hay gente que atiende bien, pero cuando te encuentres uno de esos, ponle un altar, hijo. De verdad, yo sí les digo, ¿sabes qué? Eres la primera persona que me atiende así. Te felicito. De verdad, muchas gracias por tu atención. Lo mereces. Les das propina encantado de la vida, ¿eh? ¿Por qué? Porque se lo merecen. Pero fíjate que el que peor atención te da, se te acerca y te dice, ¿y la propina? Pues, ¿por qué te voy a dar propina si te tardaste 3 años en atenderme para darme una servilleta, brother? O sea, estás en un error.
se le paga propina cuando una persona hace un trabajo de

servicio. Pero si no me sirves, pues discúlpame, yo no tengo por qué darte un extra. ¿Extra de qué? A mí nadie me da extras por mi trabajo. Y creo que lo hago en excelencia, no lo sé. ¿Cómo se mejoran las competencias? Cuando ya te midas, si ya recibiste el documento que te ofrecí, que ya recibiste, porque yo te lo mandé en el WhatsApp. Bueno, ¿cómo mejoras? Primero, yo te voy a pedir un favor, que tengas la actitud para pedir retroalimentación. Acércate a las personas y pídeles un feedback a tus jefes, a tus compañeros, para que puedas ver cuáles son los puntos ciegos que tú no estás viendo. Porque hay algo de mí que los demás ven que yo no veo. Y entonces un papá les dice a sus hijos: oigan, hijos, quiero saber si soy un buen padre, ¿no? Y le decían: es que gritas mucho. ¿Yo cuando grito? pero él es inconsciente de eso. Entonces pide un feedback con ganas de tener dos orejas y una boca, es decir, escuches más de lo que hablas y no te defiendas, di muchas gracias por lo que me dices y ahí te vas a enterar. Dos, ¿cómo puedo mejorar una competencia? Salte de tu zona de confort. Cuando tú ya estás cómodo en donde estás, ya estás en un problema. Porque dejaste de crecer y cuando tú dejas de crecer, la gente que está a tu alrededor, la gente que depende de ti, deja de crecer. Salte de tu zona de confort, asume nuevos proyectos, asume nuevas responsabilidades que te obliguen a resolver problemas complejos y adaptarte a los cambios. Eso hace que tú mejores tus competencias. Busca mentoría, de verdad, o genera redes de grupos de personas que quieran aprender temas y se juntan a leer y se hacen círculos de lectura y se dan retroalimentación entre ellos, o busca un mentor, alguien que te enseñe o que te ayude, o busca un coach. ¿Para qué? Para que te enseñemos cómo se hace, ¿no? O sea, algo que tú no puedes lograr y que sepas cómo hacerlo. O bien, capacítate. Fíjate que eso es algo importante. Si la empresa no me paga capacitación, yo no me capacito. ¿Y sabes quién sale perdiendo? Tú. Capacítate. Cuando sientas que no eres suficiente para algo, pues hágate una capacitación. Pero si no tienes dinero, ¿sabes qué? Agarra YouTube y busca el tema en el que te quieres capacitar y ahí está. Agarra Google y busca la IA que está en Google, ahí dice modo IA, y ponle desarrolla el tema tal y tal y tal, y ponme las sombras, las luces, el esto, el otro, y las recomendaciones para que yo mejore mi comunicación. Y ahí te va a decir qué hacer. No necesitas más hoy, caray, tenemos todas las herramientas para crecer, pero si no las quieres usar es porque no estás... Hay una competencia que se llama aprendizaje continuo, está en el documento de HumanSight, porque es también una competencia el querer aprender. Cuando dejas de aprender, dejas de crecer. Y finalmente una autoevaluación honesta, ¿no? Identifica pues cuáles son tus fortalezas, tus áreas de mejora, las brechas de las competencias alineadas con tus metas profesionales, ¿no? Y como te lo decía yo, no todos los puestos requieren todas las competencias. Y aquí también voy a ser muy claro. La empresa no está dispuesta a pagar a alguien que tiene 11 competencias de 16. No les alcanza, esa es la verdad. Entonces terminan contratando pues a personas que tienen 4 o 5 competencias. ¿Por qué? Porque no les alcanza para más. Las personas que somos altamente competentes, que podemos desarrollar 8, 9, 10 competencias profesionales de las 16, cobramos bien. ¿Por qué? Porque sabemos hacer el trabajo, punto. Y dicen, ay, ¿por qué tanto? Pues contrata uno barato, brother. O sea, uno que tenga 3 competencias para que veas el costo que tiene el contratar las cosas baratas. Digo, tampoco voy a ser el más caro, pero sé cuál es mi valor. Tengo un buen nivel de comunicación, tengo un buen nivel de trabajo en equipo, tengo una extraordinaria orientación al cliente, sé dar resultados. ¿Por qué no me voy a cotizar en el mercado, caray? Claro que me tengo que cotizar y me tengo que hacer valer. Y si tú no me valoras, yo me voy a donde sí me valoren, sin miedo. Ay, pero ya estuve 11 años. ¿Y qué, te vas a quedar otros 11 porque te da miedo? Ve y busca chamba en otro lado.
y di soy muy bueno haciendo esto, soy muy buena haciendo esto otro, y que se te vea que tienes la competencia de reconocerte

Y vas a ver cómo si en una de esas te llega una oferta y dices, ah, mira, qué interesante oferta. Y el día que llegas a una empresa, y yo lo hice alguna vez, y dices, ¿saben qué? ¿Saben contar? Pues ya no cuenten conmigo, ya me voy. Me ofrecieron un trabajo. Vas a escuchar algo que tú no creíste escuchar. Te van a decir, no te vayas. ¿Cuánto te ofrecen? Y ya ahí depende de ti. Yo, Héctor Castillo, y asumo total responsabilidad de lo que voy a decir, soy de los que dicen, ya se pasó tu oportunidad. Tuviste la oportunidad, te lo pedí, me dijiste que no se podía, tú ya no tienes esa oportunidad. Me perdiste. Y como decía Paco Stanley, que en paz descansa, es difícil tenerme y después perderme. Por supuesto que sí. ¿Por qué? Porque yo soy una persona valiosa. Y ni modo, pues me ganaron para otro lado. Muchas gracias. Aquí me está escribiendo Javier Medina. Gracias, Javier. Ahorita te mando lo de las competencias. Muchas gracias. Dice, la competencia para mí más importante es la comunicación. Pues sí, la verdad es que sí. Sí, es cierto. Es una de las más importantes. Muchas gracias, coach. Excelente, como siempre, el tema del programa. Muchas gracias. Sí, las empresas sí contratan gente con estos lineamientos, pero de alguna manera también es importante que tú aprendas a desarrollar esas competencias y no... Y te das cuenta que tu jefe luego no tiene esas competencias. Bueno, pues ya ni modo. Pero yo algún día voy a tener una posición de mando. ¿Por qué? Porque eso vale. Cuando tú eres bueno en algo, se te nota. Y tarde o temprano la vida te abre una ventana en donde tú tienes opción de crecer. Ahí en donde estás o en otro lugar, te lo prometo. Siempre es así. Siempre es así. Paga el precio de aguantar, paga el precio y no huyas del propio espejo, porque al final del día es tu espejo. Voy a despedir este día agradeciéndote a ti, en verdad, el haberme acompañado. Voy a despedir este día con un poema con el que nos despedimos casi siempre, en el cual damos las gracias por todo lo que ocurrió en nuestra semana, lo que nos cargó de energía y lo que nos descargó de energía, porque todo fue lección, gracias a Dios. Así es que te dejo con el poema y ya nada más regreso para despedirme de ti. Gracias. En este día casi llego al final de la semana y me encuentro haciendo un agradecimiento por todo lo que pude vivir. Agradezco los momentos difíciles que sacaron mi mejor versión como ser humano. Agradezco los momentos agradables que mantuvieron mi alegría. Agradezco los problemas que se presentaron para hacerme saber qué tan capaz soy. Agradezco el afecto y el amor de las personas que me lo manifestaron, porque eso mantuvo mi corazón en movimiento. Hoy declaro paz con todo lo que me rodea. Me perdono todos los momentos en que no hice lo mejor posible. Y en este momento abandono toda idea negativa o culpa que pudiera haber cargado. Hoy declaro paz con cada uno de los seres con quienes convivo. Agradezco la vida manifestada en cada uno y en cada célula de mi cuerpo. Declaro paz con el pasado que no puedo cambiar y con el futuro que aún no ocurre. Hoy acepto vivir mi presente sin distraerme de la oportunidad que tengo cada segundo para dejar huella. Mi vida tiene un sentido maravilloso y esta noche descansaré sabiendo que soy la persona más valiosa que existe para mí.

Muchas, muchas gracias al señor don Joaquín San Román, quien es el director general de Radio y Televisión Querétaro, por este espacio que nos ha ofrecido, a la licenciada Delfina Robles, que es nuestra productora general, por supuesto al productor de este programa, que es César Campos, y a mi amigo Aldo.

0: Martínez, que está en los controles. Muchas gracias por estar aquí hoy. Qué bueno que regresaste de vacaciones. Se te ve relajado, se te ve contento, Chihuahua. Así mantente, amigo, así mantente. No, muchísimas gracias a ti por haberme escuchado. Que Dios te bendiga, que tengas un excelente fin de semana. El viernes próximo voy a regalar un libro que se llama El Libro Negro del Emprendedor. Es un librazazazazo. Y el viernes próximo a las 9 de la noche, en el programa de emprendimiento, que es de lo que se va a tratar el programa, vamos a regalar el libro negro del emprendedor. Así es que no dejes de escucharme próximo viernes 11 a las 9 de la noche aquí por RTQ 100.3 y DFM y RTQ.mx. Levanta la cara, levanta el alma. Que tengas excelente día.
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0: Son las 10, con un minuto.
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3: Son las 10:33.

¿Cuántos frascos tienes en tu baño que compraste porque a alguien te los recomendó, porque salían en un video o porque la etiqueta prometía milagros? Cremas, sueros, ácidos, jabones con nombres que suenan a clase de química, pero ¿alguna vez te has preguntado qué hay realmente dentro de esos frascos y si de verdad le sirven a tu piel? Hoy vamos a hablar de la ciencia que está detrás de tus cosméticos. Lo primero que hay que saber es que los cosméticos no son exclusivos para mujeres. Hoy existen productos para todo mundo. Shampoos especiales para hombres, gel de limpieza para bebés, desodorantes para piel sensible, esmaltes de uñas, cremas antiarrugas. Y detrás de cada uno hay una disciplina científica llamada química cosmética. Química cosmética, que se encarga de formular productos para limpiar, proteger y mejorar el aspecto de la piel, el cabello, las uñas y los labios. Para formular un cosmético, se necesita saber de anatomía, fisiología, química y hasta microbiología, porque hay que garantizar que el producto no se contamine con bacterias, mohos o levaduras. Un cosmético mal formulado no solo no funciona, puede dañarte la piel. Y aquí es donde entra la parte que todos quieren saber, los famosos ácidos. Pero antes, un dato clave. A partir de los 25 años, tu piel empieza a producir menos colágeno, la proteína que le da firmeza y elasticidad. Por eso, aparecen las arrugas. La piel pierde su capacidad de retener agua. Saber esto te ayuda a entender para qué sirve cada producto. El ácido salicílico se usa para tratar el acné, reduce los poros y tiene efecto antiinflamatorio.

0: inflamatorio, pero puede irritar y aumenta la sensibilidad al sol. Así que si lo usas, bloqueador obligatorio al día siguiente. El ácido glicólico exfolia. Ayuda a retirar células muertas, aclara manchas y suaviza arrugas. Pero en exceso o en piel sensible, puede causar irritación. Y el ácido hialurónico, ese que está de moda, es un polisacárido que evita que la piel pierda humedad, mejora su elasticidad y disminuye líneas de expresión. Pero ojo, en exceso puede provocar el efecto contrario. Entonces, ¿cómo elegir bien? Primero, conoce tu tipo de piel o cabello. No te guíes solo por recomendaciones, porque si no tienes la misma dermis o el mismo sistema capilar que quien te invitó a probarlo, puedes llevarte una mala experiencia. Segundo, lee la etiqueta. Busca que diga dermatológicamente probado y libre de crueldad animal. Además, revisa que no contenga algún ingrediente al que seas alérgico. Y tercero, evita productos importados de manera ilegal, porque no cuentan con garantías sobre sus ingredientes. No tienen estudios que avalen su calidad y podrían ser dañinos para tu salud. Que sea bonito y barato no significa que sea seguro. Tu piel es el órgano más grande de tu cuerpo y el primero que da la cara por ti todos los días. Merece que lo que le pongas encima tenga ciencia, no solo mercadotecnia. Así que la próxima vez que estés frente al espejo con un frasco en la mano, hazte la pregunta que importa. ¿Esto de verdad es para mí? Con información de la doctora María Guadalupe Nava Arzaluz, de la FES Cuautitlán de la UNAM. Un guión de Leonardo Santiago, con información del portal Ciencia UNAM. Les saluda Mónica Genis.
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2: Son las 11:06.

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0: Son las 11:30.

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1: Son las 12 en punto.

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16: Son las 3:34.

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0: Son las 6:01.
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3: A continuación tengo para ustedes Los Reyes de las Hadas. Nuestra historia comienza en un bosque encantado, cerca de la antigua ciudad de Atenas. Este era el lugar favorito de los duendes y de las hadas. Esa noche, el duende Puck hablaba con una pequeña ninfa del bosque.
4: ¡Tú, espíritu! ¿A dónde vas?
5: Por los montes y los valles, por las olas, entre el fuego, a todas partes, ligera. Más rápida que la luna, voy a servir a mi reina.
4: ¡Avita! El rey hace aquí sus festejos esta noche. Que la reina tenga cuidado de no dejársele ver.
5: ¿Por qué?
4: Pues Oberón está colérico, porque ella tiene por paje a un moreno huerfanito nacido de una mágica sirena. Nunca ha tenido ella tan dulce mimado. Y el celoso Oberón quiere que el chico sea caballero en su escolta para explorar locamente los bosques.
5: ¿Y qué más?
4: Pero ella no suelta al muchacho amado. Le corona de...

0: flores y le hace toda su alegría. Y ahora no se encuentran en bosquecillo o prado sin reñir ferozmente. ¡Cuidado, Adita! ¡Aquí viene Oberón! ¡Y tu señora, Titania!
1: ¡Mi señora!
0: ¡Rápido! ¡Mi señora! ¡Escondámonos dentro de las copas de las bellotas!
1: ¡Vamos! ¡Vamos!
2: Cuando la hermosa reina Titania paseaba con sus doncellas de honor, encontró al rey Oberón marchando majestuoso con su séquito de cortesanos.

0: Mal encuentro a la luz de la luna, orgullosa Titania.
1: ¿Cómo? ¿Eres tú celoso, Oberón? Hadas huyamos, me molesta su compañía.
0: ¡Espera, temeraria! ¡No soy tu señor! ¿Por qué se opone la reina al rey? Dame tu niñito. ¡Dame tu niñito para hacerle mi paje!
1: Has de saber que tus celos han absorbido del mar oscuras nieblas enfermizas. Que no hay ahora noche bendecida por himnos o por cantos.
0: ¡Entrégame ese niño!
1: Y puedes estar tranquilo, Oberón. Ni tú ni todos tus cortesanos juntos podrán tomar a mi niñito hindú. Hadas, salgamos de aquí.
2: Y Titania, llena de ira, dejó a su señor. Y así, ante las miradas temerosas de los duendes, el rey exclamó:
3: Está bien, vete. Vete.
0: Pero te advierto que antes del amanecer, juro que castigaré tu desobediencia.
2: Entonces, Oberón hizo llamar a Puck, su cortesano favorito. Era Puck un duende astuto y muy, muy pícaro que se regocijaba haciendo maldades en las aldeas vecinas. A veces se convertía en cangrejo y se metía en la cerveza de las comadres. Y cuando éstas iban a beber, ¡ay!, les saltaba de pronto y les mordía la nariz mientras todos reventaban de risa.
4: ¡Quítame esto!
0: Ven acá, Puck,
2: ordenó Oberón.
5: A sus órdenes, majestad.
0: Tráeme la flor que las muchachas llaman amor en ocio.
5: ¿Amor en ocio?
0: Cuyo jugo derramado sobre los párpados de los que duermen hace que al despertar se enamoren de lo primero que vean. Quiero echar ese jugo sobre los ojos de Titania cuando esté dormida.
5: ¿De la reina?
0: Y al abrirlos, se enamorará de lo primero que esté ante sus ojos. Sea un león, un oso o un mono presumido. Y antes de quitarle el hechizo de la mirada, haré que me ceda al niñito para hacerle mi paje.
5: ¡Qué divertido, mi señor!
0: Ve y regresa presto, Puck.
5: ¿Y a dónde iré?
0: La flor la resguarda el pájaro cucú. Pídesela en mi nombre.
5: ¡Voy, mi señor! ¡Voy! Mirad cómo voy tan rápido como la flecha disparada por el arco del tártaro.
2: Más tarde, el duende Puck llegó al hogar del pájaro cucú e hizo la petición del rey con esta canción. Oh.

0: Con la última nota, la mágica flor descendió del árbol, cayendo justo en las verdes manitas del duende Puck.
1: ¡Gracias, pájaro cucú! ¡Adiós! ¡Adiós!
0: Cual rayo que surca los cielos, Puck regresó al lado de su señor.
1: ¡Aquí estoy de regreso! ¡Y a vuestras órdenes, majestad!
2: ¿Traes la flor que te pedí, Puck?
1: ¡Sí! ¡Él aquí, poderoso Verón!
2: Te ruego me la des. Sé dónde Titania se dispone a dormir entre cánticos y danzas. Te aseguro que cuando despierte después de ser hechizada con el jugo de esta flor, la pasión no le dejará cerrar los ojos.

0: Al mismo tiempo, en otra parte del bosque, la reina Titania se disponía al descanso en una gruta a orillas de una fuente, alfombrada de tomillo, de violetas, de rosas y margaritas. Ahí dormía Titania una parte de la noche, cubierta con la esmaltada piel de una serpiente, cobija digna de una reina. Ahí los sapos organizaban sus conciertos vespertinos. Y las hormigas muy derechas saludaban en filita a la reina de las hadas. Recostada sobre el musgo, Titania daba órdenes a su corte.
1: Algunas mataréis a los insectos de los capullos de las rosas. Otras perseguiréis a los murciélagos para quitarles la suave piel de sus alas y confeccionar abrigos para los pequeños duendes. Y otras perseguiréis a la lechuza para que no moleste mi sueño.

0: ¡Vámonos!
1: ¡Sí!
0: ¡Vámonos!
2: ¡Pero no empujes!
3: Cuando las hadas se habían ido, el rey Oberón se fue a la gruta donde Titania dormía. Entró sigilosamente en ella y derramó unas gotas del jugo de la flor sobre los párpados de su reina diciendo:
4: lo que veas al despertar, no podrás menos que amar.
3: Tiempo después, Titania estaba durmiendo todavía cuando Oberón vio cerca de ella a un borracho labrador llamado Anacleto. Este caminaba extraviado por el bosque, pero muy quitado de la pena canturreaba sin cesar, pues se le habían pasado un poco las copas.
5: ¡Choquemos las copas, clink, clink, clink, clink! ¡Choquemos las copas, clink, clink! ¡Con Baco cantar, arder y ganar! ¡Tomemos, tomemos de más! ¡Tomemos, tomemos de más!
4: ¡Perfecto!
3: Pensó Oberón. Este tonto será el amado de mi Titania.
4: Pero habrá que transformarlo. Sátiro turbado, frágil

0: mortal, vuélvete un asno cabeza y no más. Y tomando una cabeza de burro, Oberón la plantó sobre los hombros de Anacleto con tal arte que parecía natural.
1: Con Baco cantar, arder y ganar.

0: Angustiado, Anacleto se acercó al río para ver su nuevo reflejo en el agua.
1: Ellos, creo que ahora sí se me pasaron.
0: En esos momentos, la reina despertó.
2: ¿Qué ángel es el que veo?
1: ¿Eh? ¿Dónde? ¿Dónde?
2: ¿Eres tan listo como pareces hermoso?
1: Señora, si me las ingenio para salir del bosque, no necesito más.
2: ¿Salir del bosque? No. Eso no. Yo soy un espíritu de la realeza y yo te quiero.
1: ¿A mí?
2: Qué bello y qué gentil eres.
1: ¿Yo?
2: Ven, siéntate a mi lado.
1: Pero, suavecito porque me caigo.
2: ¿Quieres oír música, tesoro mío?
1: Bueno, sí. Ciertamente tengo una oreja bastante buena para la música. Perdón.
2: Cuán refinado y tierno eres. Habrá música, pues.
1: Sí, música. Pues ya que...
2: Pronto, hadas mías. Tocad música para mi amado.
3: A vuestras órdenes, majestad. Las de la orquesta.

0: Durazno.
1: Oye, oye, qué bien tocan estas haditas.
2: Hechizo mío. Déjame acariciar tus adorables y peludas mejillas y besar tus bellas y largas orejas y poner rosas perfumadas en tu suave cabeza de asno. Gentil deleite mío, quédate conmigo y te daré hadas que te sirvan.
1: ¿Que me sirvan para qué?
2: Chícharo, telaraña, polilla, mostaza.
1: ¿Para qué está?
2: Servid a este caballero y dadle de comer uvas, nueces y la miel de las abejas. Hacedle reverencias, hacedle cortesías.
0: ¡Que viva el mortal! ¡Que viva el asno!
1: ¡Yeah! Pues ante tanta insistencia, señora, ¿verdad? A ver, ¿dónde está Chicharito?
0: ¡Chicharito!
1: ¡Aquí, señor! Buen señor Chicharito, os ruego que presentéis mis respetos a la señora Vaina, vuestra madre, y al señor Grano, vuestro padre.
0: Señor.
1: Señor Chicharito, no, ya en serio, ya en serio. Rásqueme la cabeza.
0: En el acto, señoría.
1: ¿Y quién de todos ustedes es telaraña?
0: Telaraña, yo, mi señor. Una abeja.
1: Quítate.
2: No te hace nada, amor.
1: Buen señor telaraña, máteme aquella abeja ruidosa que hay en aquel cardo y tráigame el tarro de miel, eso sí, con todo cuidado, ¿verdad? Para chuparlo todo.
2: Dulce amor, ¿qué más quieres para comer?
1: ¿Qué más?
2: Tengo un hada que puede robarte la despensa de la ardilla y traerte avellanas.
1: No, eso no. Fíjate que se me antoja un bocado de alfalfa.

0: A ver, ¿dónde estamos, Mostaza?
1: Aquí a vuestro servicio, su peluda señoría.
0: Ay, buen señor Mostaza. Ay, ayude a Chicharito a quitarme las pulgas.
1: En el acto, señor.
0: ¡Caramba!
2: ¡Ahí va una pulga!
0: He de ir pronto a un peluquero, pues me parece que ya estoy harto peludo.
3: Ven, borrico mío. Descansa en este lecho de flor.
2: Que descanse.
0: Bueno. Pero no hagas cosquillas, ¿eh?
3: Prometo que no.
0: Que nadie de tu gente me moleste. ¿Sabes? Me está viniendo un sueño tan rico.
3: Duerme. Yo te rodearé con mis brazos. Hadas, retiraos a los cuatro vientos.
1: Ya, que se vayan.
3: Como te quiero. Yo te arrullaré.
0: Arrúllame. ¿Ya qué?
3: Nadie molestará nuestro sueño.

0: Luego apareció el rey Oberón y sintió pena de su reina y de sus amores por el burro. Titania no pudo negar que lo amaba, pues aún tenía en sus brazos al asno dormido y coronado de flores. El rey le exigió el niñito hindú y la reina enamorada del asno no se atrevió a negárselo. Conseguido su intento, Oberón se compadeció de la hechizada Titania y le echó en los ojos el jugo de otra flor. Con lo cual, la reina despertó de su extravío.
1: ¡Oberón mío! ¿Qué visiones he tenido? Soñé que estaba enamorada de un asno.
2: Espérate. No hagas cosas.
1: ¿Qué engendro es este?
3: Ahí yace tu delicado amor. ¡Puck! ¡Quítale ya esa cabeza!
4: ¡Sí, mi señor!
0: Ya estamos reconciliados, dulce reina mía. Mañana a medianoche bailaremos solemnemente durante la boda del duque Teseo y con nuestras bendiciones se llenarán de felices hijos.
1: Ven, mi señor. Celebremos nosotros también nuestro reencuentro, cual si fuese nuestras primeras nupcias.
0: Ya amanece. Así que ahora, dulce reina mía, en alegre silencio corramos tras las sombras de la noche. Nosotros que podemos circundar el globo más rápidos que la errante luna.

0: Entonces los duendes y Puck volaron montados sobre las lechuzas y sobre los grillos, pregonando por todo el bosque la dulce reconciliación de los reyes.
1: ¡Alegraos! ¡Alegraos todos hasta el nacimiento de la aurora! ¡Acuda aquí toda hada bienhechora! Cada cual por su lado, duende o hada, bendiga esta unión afortunada para que siempre viva en paz, segura, y también a nosotros de aventura.

Las mariposas adornaron con sus alas un carruaje de violetas. Y Oberón y Titania volaron muy por encima de las nubes para amarse envueltos en un cielo estrellado. Y ahora, si alguien se molesta por este cuento de hadas creyéndolo extraño,

o increíble. Solo piense que no ha estado soñando en vano. Y así pues, que ninguno de ustedes se sienta ofendido por este inocente sueño de una noche de verano. Y colorín colorado, este cuento se ha acabado.

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5: Son las 6:33.
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1: Son las 7 en punto.

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1: Muy buenos días, amiguitos, amiguitas. Qué bueno que nos acompañan en este sábado súper espectacular. Deseándote lo mejor de lo mejor. Sabemos que son unos triunfadores. Adelante, arriba, corazones. Y hoy tenemos para ti una fábula que se llama Los dos cangrejos. Una fábula de Esopo. Bueno, te voy a platicar que un cangrejo tenía un hijo que andaba de costado, con las piernas torcidas. Su padre, que lo amaba más que a nada en este mundo, hacía lo imposible porque su hijo corrigiese ese defecto diciéndole: no roces tu cuerpo contra las rocas, ¿no sería mejor que echaras el cuerpo hacia adelante? Padre mío, respondió el hijo, yo no hago sino lo que veo. Si tú andas de la misma manera, ¿cómo quieres que yo me corrija? Y sin más miramientos, le continuó objetando. Tú debiste corregirte primero, padre, para yo seguir tu ejemplo. Si quieres que camine derecho, hazlo tú antes, para que pueda mirarte e imitarte luego. Moraleja de esta fábula, amiguitos y amiguitas. No vale criticar o fijarnos en los defectos de otras personas, cuando nosotros no vemos y corregimos nuestro propio defecto. Vamos a continuar felices y contentos.

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0: La fruta tuna es una alternativa natural para disminuir los niveles de colesterol y los triglicéridos. Reduce la producción de ácido gástrico y alivia el malestar producido por úlceras. Es baja en calorías. Contiene gran cantidad de fibra que ayuda a tener una mejor digestión. Ahora ya estás bien informado.
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0: Buenos días a todos y a todas, amiguitos, amiguitas, bienvenidos. Estamos muy contentos de que nos acompañen, de que ya estén ustedes disfrutando de sus vacaciones escolares y que la pasen excelente. Vamos a enviarle un saludo a todos los amiguitos y amiguitas que a esta hora de la mañana ya están de pie, que ya están pensando en qué desayunar. Vamos a platicarte el día de hoy algo del señor Abraham Lincoln. Bueno, este personaje nació en Kentucky un 12 de febrero de 1809. Abraham Lincoln nació en una granja. Sus padres, Thomas y Nancy Lincoln, eran pioneros que se habían trasladado al oeste desde Virginia. Aunque su familia era cristiana bautista, Lincoln no se unió a ninguna iglesia y no habló mucho sobre sus creencias religiosas, pero a menudo mencionaba a Dios en su discurso. Cuando Abraham Lincoln era niño, su familia se mudó a Indiana y más tarde a la ciudad de Illinois. A los 16 años, Lincoln trabajó en un viaje comercial a Nueva Orleans. Más tarde, su familia se mudó a Illinois, donde construyeron una nueva casa. Abraham Lincoln fue contratado para trabajar en un almacén en Nueva Salem, Illinois, en 1831. Aunque tenía habilidades básicas de lectura, escritura y matemáticas, no había tenido una educación formal en una escuela. Aprendió por su cuenta y dijo que su educación se basaba en las necesidades. Lincoln tuvo una nueva vida, pero fue humilde y un comienzo modesto, pero finalmente se convirtió en uno de los presidentes más influyentes de los Estados Unidos de Norteamérica. Abraham Lincoln sirvió como capitán en el ejército durante la Guerra de Halcón Negro y fue conocido por salvar a un indio mayor de ser colgado por su propia gente, a pesar de tener un salvoconducto. Lincoln tenía cambios de humor intensos que oscilaban entre sentirse grandioso y deprimido, y esto cambió después de casarse con Toth y tener 4 hijos. Así, Abraham Lincoln es considerado uno de los grandes héroes de Estados Unidos de Norteamérica. Vamos a continuar, amiguitos y amiguitas. Estamos muy contentos de que nos acompañes.
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2: Tradicionalmente, la tuna del nopal se ha usado no solo como alimento, sino también como un poderoso remedio natural para tratar múltiples enfermedades estomacales, resfriados, colesterol alto, además de ser un excelente alimento para los diabéticos. Es la tuna. 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
2: 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Hola amiguitos, amiguitas, qué bueno que siguen con nosotros y que hoy vamos a disfrutar de una leyenda de los mayas aquí contigo, deseándote que estés pasando un buen arranque de sábado, muy espectacular. Te voy a platicar que un día un pequeño venado bebía agua cuando escuchó voces extrañas. Al voltear, vio que era un grupo de cazadores mayas que disparaban sus flechas contra él. Muy asustado, el venadito corrió tan veloz como se le permitían sus patitas, pero sus perseguidores casi lo atrapaban. Justo cuando la flecha iba a herirlo, resbaló y cayó dentro de una cueva donde ahí se ocultó en los matorrales. En esta cueva vivían tres genios buenos, quienes escucharon al venado quejarse, ya que se había lastimado una pata al caer. Compadecidos por el sufrimiento del animalito, los genios aliviaron sus heridas y le permitieron esconderse unos días. El venado estaba muy agradecido y no se cansaba de lamer las manos de sus protectores.

protectores, así que los genios le tomaron cariño. En unos días, el animalito sanó y ya podía irse de la cueva. Se despidió de los tres genios, pero antes de que se fuera, uno de ellos le dijo: «Espera, no te vayas aún. Queremos concederte un don. Pídenos lo que más deseas». El venadito lo pensó un rato y después les dijo con toda seriedad: «Lo que más deseo es que los venados estemos protegidos de los hombres. ¿Ustedes pueden ayudarme?». «Claro que sí», aseguraron los genios. Luego lo acompañaron fuera de la cueva. Entonces, uno de los genios tomó un poco de tierra y la echó sobre la piel del venado, al mismo tiempo que otro de ellos le pidió al sol que sus rayos cambiaran del color al animal. Poco a poco, la piel del venadito dejó de ser clara y se llenó de manchas hasta que tuvo el mismo tono que la tierra que cubre el suelo del mayá. En ese momento, el tercer genio dijo: «A partir de hoy, la piel de los venados tendrá el color de nuestra tierra y con ella será confundida. Así los venados se van a ocultar de los cazadores, pero si un día están en peligro, podrán entrar a lo más profundo de las cuevas. Ahí nadie los va a encontrar». El venadito, agradecido a los genios el favor que le hicieron, y corrió a darles la noticia a sus compañeros. Desde ese día, la piel del venado representa el mayab. Su color es de la tierra y las manchas que la cubren son como la entrada de las cuevas. Todavía hoy, los venados sienten gratitud hacia los genios, pues por el don que les dieron, muchos de ellos lograron escapar de cazadores y todavía habitan la tierra de los mayas. Esta es una leyenda de los antiguos mayas. Gracias, amiguitos. Vamos a continuar.

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0: La tuna. Esta deliciosa fruta aporta vitaminas, minerales y proteínas. Es jugosa, saludable y con excelentes propiedades para la digestión debido a la fibra contenida en su semilla. Pero la tuna no solo es alimento, sino también un poderoso remedio natural para tratar múltiples enfermedades estomacales, resfriados y muchas más. Ahora ya estás bien informado.
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0: Una pausa y regresamos con Ero el Amoroso.

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2: Son las 7 con 30 minutos.
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2: Buenos días, RT Cuates, felicidades por su programa. Ya tenía tiempo de no verlos, pero ya voy a volver a verlos. Y en especial quiero mandar un saludo a todos los de la colonia Palmas.
3: Buenos días, mando saludos a todos los RT Cuates de la Reforma Agraria de parte de Jaime Martínez. Saludos.
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0: Pero el amoroso, todo listo para continuar con nuestro viaje galáctico en la vuelta al mundo en 180 segundos. Allá vamos.
1: Buenas ondas, amigo Robotín. ¿Qué tal, cavernícola? ¿Todo listo para aterrizar en un lugar espectacular?
2: ¡Ay, sí, sí! Yo ya estoy listo. Ya hasta me abroché el cinturón para el aterrizaje. ¡Perfecto!

0: correcto, porque hoy vamos a conocer uno de los lugares más bonitos de Italia, Cau Cau. ¡Buenas ondas! ¡Allá vamos! Vamos a aterrizar precisamente en esa ciudad tan bonita que es Florencia, en Italia. ¡Allá vamos! Pero antes dime, amigo Robotín, ¿qué sabes de Florencia?
1: Es una ciudad muy bonita, muy parecida a la de Sevilla en España. Ciudades que se caracterizan por ser muy visitadas por los turistas. Y hoy conoceremos Florencia en Italia.
0: A mí me encanta dar la vuelta al mundo en 180 segundos porque conozco lugares increíbles. Florencia, que es la cuna del renacimiento en el planeta Tierra.
2: ¡Ay, ay, ay! ¿O sea que va a renacer o qué?
0: No, cavernícola. Así se le llamó a una época del planeta Tierra, el renacimiento. Y Florencia fue uno de los lugares que se distinguió más por el arte.
2: ¡Ay, ay, ay! Mira, pues de lo que se entera uno en la vuelta al mundo en 180 segundos. Pero ya, mira, vamos a aterrizar entonces ahí en Florencia para conocer el arte, todo lo que se vive aquí en Italia y precisamente en Florencia.
0: ¡Allá vamos! ¡Abróchate el cinturón! ¡Qué bonito es caminar aquí por las calles de Florencia! Y Florencia es la capital de la Toscana.
2: ¡Ay, ay, ay! Oye, mira, ¿y no vino el tortuguín otra vez? Y se está perdiendo de este maravilloso paisaje, lugares que son famosos.
0: O sea que Florencia ofrece muchos lugares que visitar. Y nosotros en la vuelta al mundo, en 180 segundos, estamos conociendo este lugar fantástico aquí en Italia. Y caminar por sus calles, que son toda una historia. Florencia en Italia es una aventura.
2: ¡Ay, ay, ay! Bueno, pues vámonos, Ero, el tiempo se termina, ya conocimos otro lugar más de el mundo y esto me da alegría. Déjame como filetito de brontosaurio, porque ya me dio el hambre. Voy a ver si encuentro en ese restaurante algo de filetito de brontosaurio.
0: Buenas ondas, cavernícola. Lo que vas a encontrar van a ser las pizzas, la pasta, lo que es el espagueti, platillos italianos aquí en Florencia.
2: ¡Ay, bueno! Pues a ver si tienen algún filetito en especial.
0: ¡Vámonos, amigo cavernícola! Porque no vas a encontrar filete de brontosaurio, solamente que pidas una pizza. Llegó el tiempo de regresar a la nave espacial. ¡Vámonos, cavernícola!
2: ¡Ay, ya se estaba poniendo bueno el asunto con las pizzas! ¡Vámonos, Cau Cau!

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0: Bienvenidos, mis cuates Cavernícola, ya estamos listos a la aventura de Ero el Amoroso. Ero el Amoroso, todo listo para iniciar otro vuelo galáctico en la vuelta al mundo en 180 segundos.

0: Compañero, prepárate porque vas a... mira, te vas a ir en la nave espacial con el gran corazón, ya me lo dijo.
1: Sí, y yo estoy muy emocionado porque Ero va a irse a otra galaxia.
0: ¿Cómo que se va a ir a otra galaxia? No entiendo.
1: No, nada más se va a ir a dar un paseo en la nave con el gran corazón. Te engañé, cavernícola.
0: Ahí vas a ver, enano verde. Mira, ahí viene Ero.
2: Buenas ondas, ¿qué están haciendo cavernícola y tortuguín?
0: Ah, pues comentando que te vas a ir a dar una vuelta en la nave espacial con el gran corazón.
1: Ah, sí, y que esta vez te vamos a echar porras desde aquí abajo, desde el planeta Tierra.
2: Buenas ondas, entonces vamos con el gran corazón. Sube a la nave espacial, héroe el amoroso, porque iremos a descubrir una increíble aventura. Buenas ondas, señor gran corazón. Me gustaría mucho acompañarlo en esta aventura porque yo sé que hoy voy a aprender muchas cosas interesantes de esta galaxia que es tan interesante. Como ya le dije, el planeta Tierra se encuentra en esta Vía Láctea. En efecto, mi querido héroe el amoroso, así es que abrocha el cinturón y vayamos a la aventura.
3: Cuidado, cuidado, podemos chocar con ese asteroide.
4: ¿Quieres saber dónde están los asteroides flotando en el espacio del sistema solar?
2: ¡Aerolitos de azúcar! ¿Dijo asteroide? ¿Qué es un asteroide, gran corazón?
3: Mi pequeño héroe el amoroso, yo te diré que el asteroide, bueno, es... un cuerpo celeste rocoso. Es más pequeño que un planeta y mayor que un meteorito. La mayoría

0: entre Marte y Júpiter, en la región del sistema solar conocida como el cinturón de asteroides.
1: Buenas ondas. Es muy interesante todo lo que usted me dice, pero cuidado, cuidado, que vamos a chocar con ese asteroide.
0: No te preocupes, héroe amoroso. En este momento giraré la nave y la libramos.
2: Durante más de 2 siglos, Ceres fue considerado el primer asteroide descubierto, tras la definición del planeta 2006, que reclasificó a este cuerpo como planeta enano. Técnicamente es Palas, encontrado en 1802, el primer asteroide descubierto, por supuesto.
0: ¿Dónde están? ¡Uf! Pero el amoroso, de esta manera hemos descubierto que es un asteroide. Me ha dado mucho gusto, pero mucho, mucho que hayas estado en la nave espacial del Gran Corazón. O sea, dice que soy yo.
1: Muchas gracias, Gran Corazón, estaremos en contacto. Yo me quedo aquí con mis amigos del planeta Tierra. ¡Hasta pronto!
0: ¡Hasta pronto, mi pequeño héroe! ¡Adiós, adiós! Y recuerda que el amor y la amistad son las palancas que mueven al mundo.

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5: 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Muy buenos días. 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Saludos y abrazos, amoronautas.
6: Hola, gracias por la paleta.
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0: Ya estamos en la nave espacial, amigos amoronautas, listos para otra aventura más.
9: Sí, Ero el amoroso. Oye, muchos amigos que ya son mayores, terrícolas y cavernícolas, toman café, caucau.
0: Buenas ondas, es una bebida aromática que hay que disfrutar sin exceso. El café es de origen de Etiopía, de donde fue llevado a Yemen para gradualmente expandirse por todo el área del Medio Oriente hasta llegar a Europa.
9: Sí, y aquí en América el café se cultivaba en Brasil. Brasil se convertiría en el mayor productor de café del mundo. Pero la devastación del ejército francés durante el periodo de Napoleón a los estanques de café de la región mediterránea, bueno, hicieron que Brasil ya tuviera menos liderazgo con este producto llamado café caucau.
0: Buenas ondas. Una taza de café es capaz de prevenir enfermedades cardíacas. El consumo de café puede conducir a la reducción de los niveles de colesterol, presión arterial, diabetes y enfermedades del corazón. Recuerda que todo con exceso hace daño, amigo terrícola.
9: Oye, ¿y tú sabías que el café es una de las bebidas más consumidas del mundo, siendo la segunda después del agua, caucau?
0: Buenas ondas, y finalmente el café es el principal cultivo en el mundo, con más de 25 millones de trabajadores dedicados a cosechar esta bebida. De lo que se entera uno, cavernícola, estas curiosidades y datos sobre el café.
9: Vamos a continuar en la nave espacial, amiguitos cavernícolas, y recuerden, todo con medida, nada con exceso.

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1: ¿Les gustó el show? Ero despega en su nave espacial rumbo a su planeta Amor. Pero pronto regresará con el mensaje de amor y amistad. ¡Nos escuchamos pronto! ¡Terrícolas!
2: ¿Bueno? Sí, soy yo. ¿De verdad? ¿Mañana empiezo? Gracias, no le voy a fallar.
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0: Son las 8 en punto.

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9: Son las 8 con 27 minutos.
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1: Cuando las luces se apagan, se encienden los grillos. El sapo le dice a la rana que afine la voz. Ya es hora del canto. Cuando las luces se apagan, la estrella le dice al tecolote que mire cómo juega el gato, a la luna y al ratón. A lo lejos, un perro. Cuando las luces se apagan, florece la noche. Es la hora en que los niños comienzan la aventura nocturna de sus sueños. Los tímpanos de todas las bestias saben que la vida es más luminosa. Cuando las luces se apagan,

¿Has escuchado a las ranas, a los sapos, a los grillos? ¿Has escuchado al tecolote? Seguro que sí lo has hecho. ¿Y qué piensas? Imaginando lo que dicen, inventas historias sobre esos cantos. O tal vez no inventas nada, pero te gusta escucharlos. Sabes que es música, y eso te basta. Y te dejas arrullar. Y ya cuando estás a puntito de quedarte dormido,

Una parte de ti afirma que siempre debes entender el significado de las palabras. Pero otra parte, la que te hace disfrutar a los grillos y a las ranas sin saber su idioma, quiere que te dejes consentir y solo disfrutes la música, con eco o sin eco, como la que te acompaña en esta noche con el grupo brasileño Palabra Cantada.

Toda crianza, todo niño quiere crecer, darse prisa, estirar los huesos para tener acceso al mundo. Yo les digo que no tengan prisa, que sigan preguntando, imaginando, que salten, piensen, corran, bailen, que sigan siendo niños, aun con los huesos estirados y los bigotes y las bigotas retorcidos.

0: Cuando las luces se apagan, se encienden las luciérnagas y los niños ya duermen. Y las niñas también.
1: Cuando las luces se apagan, es una producción Radio Ombligo AC de Chiapas.
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7: Son las 8, con 58 minutos.
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1: Sinbad el Marino, parte 1. Hace tiempo, un pobre hombre llamado Sinbad el Cargador vivía en la ciudad de Bagdad. Se mantenía con el duro trabajo de acarrear pesadas cargas al hombro. Un día de gran calor, sintió que iba a desfallecer bajo el enorme peso que conducía. Para descansar de la carga que llevaba sobre sus espaldas, se sentó en la calle, junto a una casa muy grande y lujosa. Las ventanas del imponente edificio estaban abiertas de par en par. Por eso, Sinbad el Cargador pudo sentir la fragancia de los más exquisitos alimentos, a la vez que llegaron a sus oídos las más bellas melodías que jamás había escuchado. No conocía esa parte de la ciudad, nunca había estado allí. Por eso sintió una gran curiosidad de saber a quién pertenecía ese lujoso palacio. Vio entonces a un sirviente que se encontraba frente a la puerta. Se acercó y le preguntó quién era el dueño de esa casa. Aquel le contestó:
2: Sinbad el Marino, el viajero famoso.
1: El pobre hombre a menudo había oído hablar de Sinbad el Marino, de sus maravillosas riquezas y de sus extrañas aventuras. Pero no sabía que Sinbad era tan feliz como él era infeliz.
3: ¡Qué diferencia entre este hombre y yo!,
1: exclamó. Mientras pensaba en su miseria, vino un sirviente a decirle que Sinbad deseaba hablarle. Trató de inventar una excusa, pero el sirviente, que ya había encomendado a otro que se ocupara de la carga de Sinbad el Cargador, lo introdujo en el salón. A la cabecera de una mesa rodeada de gente se encontraba Sinbad. Era un hombre ya anciano, pero de rostro tan sonriente y de trato tan afable que todo el mundo lo quería. Obligó al mandadero a comer algo de la fina comida que cubría totalmente la mesa y después le preguntó cuál era su nombre y qué hacía.
3: Mi señor,
1: dijo el pobre hombre,
3: es Sinbad el Cargador y solamente soy un mandadero.
1: Bien, Sinbad el Cargador, dijo el antiguo viajero. Oí tus quejas y envié por ti para decirte que yo adquirí mis riquezas después de haber sufrido muchas incomodidades y de haber pasado muchos peligros difíciles de imaginar. Te diré que mis penalidades han sido tan grandes que el temor de sufrirlas bastaría para desanimar al más ambicioso cazador de riquezas. Te las contaré. La promesa de esta historia fue muy bien recibida por la concurrencia. Y tras ordenar a un sirviente que llevara la carga de Sinbad el Cargador a su destino, Sinbad empezó su relato. El primer viaje. Mi padre murió cuando yo era joven y me dejó una gran fortuna. No tenía nadie que me vigilara, así que empecé a gastar mi dinero sin ninguna medida. No solo malgasté mi tiempo, sino que también dañé mi salud y casi perdí todo cuanto tenía. Cuando caí enfermo, los amigos de mis aventuras me abandonaron y tuve bastante tranquilidad para pensar en los malos hábitos de mi juventud. Una vez mejor, junté lo poco que me quedaba, compré algunas mercaderías y con ellas me embarqué en el puerto de Basora. Durante el viaje tocamos tierra en varias islas, donde entre otros mercaderes que iban conmigo en el barco, vendimos o cambiamos nuestras cosas. Un día nos detuvimos junto a una pequeña isla. Como parecía un lugar agradable para desembarcar, decidimos comer en ella. Pero mientras reíamos y preparábamos nuestros alimentos, la isla empezó a moverse. Al mismo tiempo, la gente de a bordo se puso a gritar. Entonces nos dimos cuenta de que estábamos sobre el lomo de una gigantesca ballena. Algunos saltaron al bote y otros nadaron hacia el barco. Antes de que yo me alejara, el animal se sumergió en el océano. Solo tuve oportunidad de cogerme de un trozo de madera que habíamos traído desde el velero para que nos sirviera de mesa. Sobre esta ancha viga fui arrastrado por la corriente, mientras los demás habían subido a bordo. Y debido al estallido de una tormenta, el barco se alejó sin mí. Floté a la deriva esa noche y la siguiente. Al amanecer, una ola me lanzó a una diminuta isla. Ahí tuve agua fresca y fruta. Encontré una cueva. Me acosté y dormí varias horas. Después miré hacia

0: los alrededores buscando señales de gente, pero no vi a nadie. Sin embargo, había numerosos caballos pastando juntos, pero no había rastros de otros animales. Al llegar el crepúsculo, comí algo de fruta y subí a un árbol para dormir seguro. A eso de la medianoche, un curioso sonido de trompetas y tambores atronó en la isla hasta el amanecer. Después, pareció tan solitaria como antes. A la mañana siguiente, descubrí que la isla era muy pequeña y que no había más tierras a la vista. Entonces me consideré perdido. Mis temores no fueron menos cuando me dirigí hacia la playa y vi que en ella abundaban serpientes de gran tamaño y otras alimañas. Sin embargo, pronto pude comprobar que eran tímidas y que cualquier ruido, incluso el más insignificante, las hacía sumergirse en el agua. Cuando llegó la noche, volví a subir al árbol. Y como en la anterior, se escuchó el sonido de tambores y trompetas. Pero la isla continuaba siendo solitaria. Solo al tercer día tuve la alegría de ver a un grupo de hombres montados a caballo. Estos, al descabalgar, quedaron muy sorprendidos de encontrarme allí. Les conté cómo había llegado y ellos me informaron que eran caballerizos del sultán Miraj. También me dijeron que la isla pertenecía al genio Delial, quien la visitaba todas las noches trayendo sus instrumentos musicales. Y por último, me contaron que el genio había dado permiso al sultán para que amaestrara sus caballos en la isla. Ellos trabajaban en eso y cada 6 meses elegían algunos caballos. Con ese propósito se encontraban ahora en la isla. Los caballerizos me condujeron ante el sultán Miraj, y este me dio hospedaje en su palacio. Como yo le contaba historias acerca de las costumbres y maneras de la gente de otras tierras, pareció muy complacido por mi presencia. Un día, vi a varios hombres cargando un barco en el puerto y noté que algunos de los bultos eran de los que yo había embarcado en Basora. Me dirigí al capitán del barco y le dije: «Capitán, yo soy Simba». Siguió caminando.
1: «Ciertamente»,
0: dijo.
1: «Los pasajeros y yo vimos a Sinbad tragado por las olas a muchas millas de aquí».
0: Sin embargo, varios otros se acercaron y me reconocieron. Entonces, con palabras de felicitación por mi regreso, el capitán me devolvió los bultos. Hice un obsequio de cierta importancia al sultán Miraj, quien me dio un rico donativo en compensación. Compré algunas mercaderías más y fui a Basora. Al llegar al puerto, vendí mi embarque y me encontré con una fortuna de miles de dinares. Por eso, resolví vivir en la comodidad y esplendidez. El segundo viaje. Pronto me cansé de esa pacífica existencia en Basora. Entonces, compré más mercaderías y me hice de nuevo a la mar con varios comerciantes. Después de haber tocado muchos puertos, desembarcamos un día en una isla solitaria, donde yo, que había comido y bebido bastante, me acosté y me quedé dormido. Al despertar, me encontré con que mis amigos se habían marchado y el barco se había hecho a la vela. Al comienzo me sentí completamente abrumado y muy asustado, pero pronto empecé a conformarme y a perder el miedo. Trepé a la copa de un árbol y a la distancia vi algo muy voluminoso y blanco. Bajé a tierra y corrí hacia ese objeto de extraña apariencia. Cuando estuve cerca de él, descubrí que era una gran bola de cera de 1 metro y cuarto de circunferencia. Suave como el marfil, pero sin ningún tipo de abertura. Era casi la hora de la puesta del sol, cuando repentinamente el cielo empezó a oscurecerse. Miré hacia arriba y vi un pájaro de gran tamaño que avanzaba como una enorme nube hacia mí. Recordé que había oído hablar de un ave llamada Roc, tan inmensa que podría llevarse elefantes pequeños. Entonces me di cuenta de que ese enorme objeto que estaba mirando era un huevo de ese pájaro. A medida que él descendía, me estreché contra el huevo de manera que una de las extremidades de este animal alado quedó delante de mí. Su enorme pata era tan gruesa como el tronco de un árbol, y me até firmemente a ella con la tela de mi turbante. Al amanecer, el pájaro se echó a volar y me sacó de la isla desierta.

0: tanta altura que yo no podía ver la tierra. Y luego descendió tan velozmente que me desmayé. Cuando volví en mí, me encontré sobre suelo firme y con rapidez me desaté del paño que me sujetaba. Tan pronto como estuve libre, el ave, que había cogido una enorme serpiente, emprendió de nuevo el vuelo. Me encontré en un valle profundo, cuyos costados eran demasiado escarpados para escalarlos. A medida que andaba angustiado de acá para allá, advertí que el valle estaba sembrado de diamantes de gran tamaño y belleza. Pero pronto contemplé algo más que me causó temor. Serpientes de tamaño gigantesco acechaban desde unos agujeros que había en todas partes. Al llegar la noche, me guarecí en una cueva cuya entrada cerré con las mayores piedras que pude recoger. Pero el silbido de las serpientes me mantuvo despierto toda la noche. Cuando retornó el día, las serpientes se metieron en sus agujeros y yo, con gran temor, salí de mi cueva. Caminé y caminé alejándome de las serpientes hasta sentirme seguro y me eché a dormir. Fui despertado por algo que cayó cerca de mí. Era un inmenso trozo de carne fresca. Y poco después, vi muchos otros pedazos. Tuve la certidumbre de que me encontraba en el Valle de los Diamantes, al cual los mercaderes arrojaban trozos de carne. Según ellos pensaban, las águilas acudirían a llevarse la carne en sus garras, de seguro con diamantes adheridos a ella. Me apresuré a recoger la mayor cantidad de diamantes que pude encontrar, los que introduje en una bolsa pequeña que amarré a mi cinturón. Luego busqué el mayor pedazo de carne que había caído sobre el valle. Lo amarré a mi cintura con la tela de mi turbante y me tendí boca abajo, en espera de las águilas. Muy pronto, una de las más vigorosas hizo presa de la carne a mis espaldas y voló conmigo a su nido en la cumbre de la montaña. Los comerciantes empezaron a gritar para asustar a las águilas, y cuando consiguieron que las aves abandonaran su presa, uno de ellos vino al nido donde yo estaba. Al comienzo el hombre se asustó de verme ahí, pero recobrándose me preguntó por qué estaba en ese lugar. Pronto les conté a él y a los demás mi historia. Quedaron muy sorprendidos de mi habilidad y valentía. Después abrí mi bolsa y les mostré su contenido. Me dijeron que jamás habían contemplado diamantes de tanto brillo y tanto tamaño como los míos. Los mercaderes y yo juntamos el total de nuestros diamantes. A la mañana siguiente abandonamos el lugar y atravesamos las montañas hasta llegar a un puerto. Tomamos un barco y navegamos hacia la isla de Roja, donde vendí algunos de mis diamantes y compré otras mercaderías. Regresé a Basora y después vine a Bagdad, mi ciudad natal, en la que viví en la abundancia a causa de las grandes ganancias que obtuve. Con las voces de Pedro Vázquez y César Campos.
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1: El genio del río, cuento africano. Cuando el joven Blase vio a la bellísima Emel, quedó prendado de su rara belleza. Pidió la mano de la joven a los padres y volvió a su aldea para hacer los preparativos de la boda. El padre de Emel era un hombre rico. Como quería que la hija llegase al poblado de su novio con un séquito conveniente, dispuso que esta fuera acompañada por su hermanita Azara y por una esclava que la sirviera. Las tres jóvenes emprendieron el viaje por la pradera y el bosque, y poco antes de llegar a la aldea de Blase, se detuvieron junto a la orilla de un río. El sol no se había puesto aún, y las tres muchachas decidieron bañarse para quitarse el polvo de la larga jornada. Cuando estaban por entrar en el agua, sintieron que por allí andaba el genio del río. Emel aconsejó a sus compañeras que no se arrojasen, pero en ese momento se sintió empujada y cayó en la corriente. El genio la tomó de los cabellos y se la llevó al fondo. La hermanita empezó a llorar, pero pronto dejó de lamentarse porque la esclava la amenazó con estas palabras.
2: Si no dejas de llorar, te echo al agua a ti también. Y cuídate de decir a alguien lo que acabas de ver. Sígueme y no abras la boca por nada del mundo.
1: Dicho esto, ordenó a la chiquilla que llevara uno de los fardos de ropa y prosiguieron el camino. Cuando Blase vio llegar a la esclava, quedó sorprendido. No era esa la novia que él había conocido. Sin embargo, pensó que la larga jornada podía haber cansado y desmejorado a la viajera. La alojó convenientemente y comunicó a sus compañeros y vecinos que pronto se celebraría la boda. La gente, al ver a la recién llegada, murmuraba.
3: ¿Y esta es la rara belleza que conquistó Blase en su largo viaje?
1: Pero estos comentarios no llegaban a oídos del novio porque sus amigos lo estimaban y no querían darle un disgusto. El pobre Blase estaba preocupado. Él recordaba el rostro de Emel y sus buenas maneras, y se preguntaba cómo era posible que la joven hubiese cambiado tanto. Iba aplazando la boda de día en día y no se decidía a casarse. En realidad no podía convencerse de que su corazón, sus ojos, sus oídos, en fin, estuvieran tan aturdidos frente a los recuerdos de su verdadero amor. La taimada joven había presentado a Azara como una pequeña esclava y la trataba duramente. Un día Blase preguntó por qué la maltrataba, y ella contestó que la chiquilla era rebelde.
4: Si la trataras con benevolencia, sería más obediente.
1: La esclava no respondió, pero a espaldas del joven seguía castigando a la pequeña por cualquier insignificancia. Esta vez, porque no había cumplido con las tareas en la forma como ella se lo ordenara. Aquella otra, porque sus túnicas verdes tenían una pequeña mancha y no estaban colocadas en la forma en que ella lo requería. En cierta oportunidad, el castigo, y bastante duro por cierto, fue porque la pequeña necesitaba ayudarse con ambas manos para transportar un bulto sobre su cabeza. En una palabra, por los motivos más insospechados, Azara, recordemos que así se llamaba la infortunada joven, recibía golpes de toda suerte. Palmotazos, lonjazos, piedrazos, y sus tareas se veían duplicadas en tal forma que cuando llegaba la noche, ni bien estiraba sus doloridos huesos, sus maltratados músculos, quedaba profundamente dormida. Pero en sus sueños, renovaba el martirio de estos días de sufrimiento y tras las pesadillas, un nuevo despertar con los mismos tormentos. Cargar leña, llevar agua, limpiar, lavar, cocinar. ¿Qué destino el suyo? Entre otros trabajos pesados, Azara debía ir hasta el río con una pesada jarra. Un día, fue obligada a traer agua con un recipiente mucho más grande. Una vez lleno, este pesaba tanto que la pobre niña no pudo alzarlo. Desesperada, se sentó en la orilla y se puso a llorar. De pronto surgió del agua una bella joven.
0: ¡Emel!
1: Exclamó la pobrecita con alegría, mientras se aferraba a la enorme tinaja de barro y observaba, con sus grandes ojos, la maravillosa aparición de su hermana de entre las aguas claras

0: y correntosas del viejo río, precisamente en el mismo lugar donde tiempo atrás había desaparecido, atrapada por la fuerza tremenda del genio de las aguas. Dudaba a Sara, pero en efecto era Enel, que habiendo oído el llanto de su hermana, había rogado al genio del río que la dejara salir para ayudarla.
1: No me abandones, Enel. La esclava me maltrata, me grita, me pega.
2: ¿Y Blase?
1: Todavía no se casó con ella. Aplaza la boda y nunca se decide.
2: Bien, ahora vete tranquila y yo trataré de verte cada vez que vengas al río.
0: La joven ayudó a la pequeña a cargar la pesada vasija y volvió a hundirse en el agua. La esclava seguía maltratando a la niña, sobre todo a partir del día en que se dio cuenta de que Blase no daba muestras de querer casarse. Transcurrieron varias semanas. Un día en que Azara estaba en la orilla del río llamando a Emel, un cazador que pasaba por allí se escondió detrás de un tronco caído para ver qué sucedía. Al rato el cazador vio surgir a Emel de las aguas. La joven consoló a la hermanita y la ayudó a cargar el cántaro como todos los días. El cazador, que era amigo de Blase, corrió a contar a este lo que había visto.
3: ¿Sabes, querido Blase, que hace un momento vi a la pequeña Azara junto al río?
4: Habrá ido a buscar agua. Es la esclava de mi novia. Vino con ella.
3: Sí, fue a buscar agua. Pero, ¿sabes quién le ayuda en esa tarea?
4: Seguramente alguien tiene lástima de la pobrecita. Mi novia la obliga a cargar una jarra muy grande. Emel es muy dura con ella.
3: ¿Emel, dijiste? ¿Se llama Emel, tu novia?
4: Sí, Emel.
3: Pues Azara llama a Emel para que le ayude. Y esta otra Emel es una jovencita bellísima que surge del agua para consolar a la pobrecita cuando ésta llora junto a la orilla.
0: Blase se quedó pensativo.
4: ¿Una bellísima joven que se llama Emel y es bondadosa y consuela a Sara? ¿No será esta Emel mi novia? La que llegó a mi casa, ¿no será una falsa Emel?
0: Al día siguiente, Blase y el cazador se escondieron cerca de la orilla y vieron cómo llamaba a Sara a su hermana. Cuando la joven surgió de las aguas, Blase exclamó:
4: Emel, mi amada, el genio del río la tiene presa en su reino. ¿Qué hacer para rescatarla?
3: Solamente la vieja del río puede ayudarte. Aconséjate con ella.
0: La vieja del río era una hechicera que vivía junto a su remanso. Su rara vivienda se sostenía en cuatro troncos que apuntalaban un techo cónico. Sobre este, una enorme calavera, provista de dos grandes cuernos, anunciaba la existencia de quien, siempre vistiendo ropas rojas, hacía curas mágicas, resolvía problemas amorosos y dominaba con sus raros poderes más de una aldea. La correntada no llegaba nunca hasta su cabaña, que estaba sobre un montículo. Cuando Blase le pidió ayuda, la anciana le dijo:
5: Creo que algo se puede hacer para rescatar a tu novia. Tráeme una cabra blanca.
4: Ahora mismo procuraré conseguirla.
0: Cuando el joven le llevó la cabra, la hechicera dijo:
5: Vuelve dentro de 7 días.
4: Aquí estaré, como tú lo pides, buena mujer.
0: Al séptimo día, la vieja fue hasta el sitio en que solía aparecer la joven. Echó la cabra al río y llamó:
5: ¡Emel! ¡Emel!
0: Al rato, la joven surgió de las aguas.
5: Ven, Emel, dame la mano. Soy una amiga. Tu novio te espera.
0: Emel guió a la vieja. Y en la cabaña de esta se encontró con Blase. En medio de la mayor alegría, la joven preguntó:
2: ¿Y a Sara?
4: Mi amigo irá por ella. A esta hora, la pequeña debe de estar junto al río, llamándote para que le ayudes a cargar agua.
0: En efecto, el cazador fue al lugar en que a Sara solía llamar a su hermana y la condujo a la cabaña de la vieja. Era tanta la felicidad que sentían todos que se habían olvidado de la perversa esclava. Ahora solamente contaba el hecho de haber librado a Emel de las manos del genio del río.
5: Hay que castigarla por su mala acción,
0: dijo la hechicera, y dirigiéndose a Sara, la instruyó sobre lo que debía hacer.
1: Cumpliré al pie de la letra lo que me dices.
0: Esta se dirigió a la choza de Blase, y cuando la perversa oyó que la pequeña había dejado el cántaro en el río, quiso pegarle. Azara huyó, y la esclava la persiguió empuñando un bastón. Cuando la niña llegó al río, dijo:
1: La jarra está allí, flotando, pero yo no quiero recogerla.
0: La esclava entró al río y alargó la mano para alcanzar aquello que flotaba tan cerca de la orilla. Pero se llevó un chasco, un terrible chasco. Pues una mano del genio del agua tomó de un brazo a la perversa y se la llevó al fondo para siempre, para esclavizarla allí. En el seno del río, donde hay trabajos tan pesados como curiosos,

0: La esclavitud en las profundidades del agua es distinta a la que conocemos sobre la superficie de la Tierra. Desde que la esclava cayó en las redes del genio de las aguas, Blase y Emel pudieron unir sus vidas para siempre y fueron muy, pero muy felices. Tuvieron la admiración de todos los vecinos y la grata compañía de Azara, que también inició una vida distinta y dichosa. Dicen que todas las tardes, una vez que el sol ha escondido sus últimos fulgores, el río deja oír un murmullo ronco y persistente, porque allí, en el fondo de las aguas, protesta una esclava que no supo vivir sin hacer daño. Con las voces de Gaby del Río, César Campos, Enrique Iturbe, Diana Ramírez y Marina Montaño.
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4: Son las 9 con 30 minutos.
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8: Buen día a todos. Agradecemos la oportunidad de encontrarnos y aprender juntos cosas nuevas. Y hoy viajaremos junto con la licenciada Rocío G. Benítez para aprender sobre el periodismo. ¡Adelante!
9: Hola, soy Evan y el día de hoy hablaremos sobre qué es el periodismo. El periodismo es contar lo que pasa a los demás. Los periodistas son personas que investigan, hacen preguntas y comparten noticias verdaderas para que todos sepamos qué ocurre en nuestra ciudad, en el país o inclusive en el mundo. El periodismo ayuda a que las personas estén informadas, tomen buenas decisiones y conozcan diferentes puntos de vista. Ahora veamos los tipos de periodismo. Veamos el más común, que sería el periodismo informativo. Los periodistas cuentan qué pasó, cuándo, dónde, cómo y por qué. Un ejemplo, una noticia sobre un temblor, un partido de fútbol o una nueva ley. El periodismo de investigación busca descubrir información que no es fácil de conocer. Los periodistas investigan durante mucho tiempo, revisan documentos y hacen entrevistas. Un ejemplo, descubrir si alguien usa mal el dinero público o si una empresa contamina. El periodismo de opinión. Aquí los periodistas expresan su punto de vista sobre algún tema. Suele aparecer en editoriales, columnas o programas de debate. Un ejemplo, cuando alguien escribe o habla sobre lo que piensa de un nuevo gobierno o una película. El periodismo cultural habla sobre arte, música, cine, libros y tradiciones. Un ejemplo, una nota sobre un festival de danza o la historia de un pintor famoso. El periodismo deportivo informa sobre deportes, jugadores y competencias. Ejemplo, una entrevista con un futbolista o el resumen de los Juegos Olímpicos. El periodismo científico, que explica temas de ciencia, tecnología, salud o medio ambiente de forma fácil de entender. Un ejemplo es una nota sobre un nuevo planeta o una vacuna. El periodismo social o comunitario se enfoca en los problemas y logros de las personas o comunidades. Un ejemplo es una historia sobre vecinos que se organizan para limpiar un parque. El periodismo ambiental habla sobre la naturaleza y cómo cuidarla. Un ejemplo son reportajes sobre la contaminación, deforestación o el reciclaje. Y por último, el periodismo infantil o juvenil es en el que hacen o leen los niños y jóvenes. Usa palabras sencillas, temas interesantes y actividades. Ejemplo, nuestro programa Los Niños Creamos pertenece a este tipo. Recuerda, ser periodista es usar la voz para construir un mundo mejor. Gracias.
8: Gracias por la información, Evan. Sabemos que muchos pensamos en el periodismo como una profesión apasionante, tal vez porque nos encantaría investigar o saber más sobre algo. Ahora vamos con Leonardo y Saberes.
10: 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Hablar del periodismo a lo largo de la historia puede ser muy interesante para los niños, sobre todo si lo conectamos con su curiosidad natural por contar historias, hacer preguntas y descubrir la verdad. El periodismo a lo largo de la historia. ¿Cómo empezó todo? Hace muchos, muchos años, antes de que existieran los periódicos, la televisión o el

0: internet, las personas compartían las noticias hablando entre ellas o escribiéndolas en murales y tablillas de piedra. En el Imperio Romano, por ejemplo, existía el Acta Diurna, una especie de boletín público donde se escribían los eventos del día, nacimientos, batallas o leyes nuevas. Era como el primer periódico del mundo, los primeros periódicos. Con la invención de la imprenta en el siglo XV se pudieron imprimir textos más rápido y compartirlos con más personas. Así nacieron los periódicos en Europa, que contaban noticias sobre los reyes, los viajes y los descubrimientos. En México, uno de los primeros fue la Gaceta de México de 1722, donde se hablaba de lo que pasaba en la Nueva España. Con el tiempo, el periodismo se volvió más importante. Ya no solo contaba lo que pasaba, sino que investigaba, opinaba y ayudaba a entender el mundo. Aparecieron los reporteros, personas que salían a buscar información y la contaban en los periódicos, la radio o la televisión. En el siglo XX, la radio permitió que las noticias llegaran rápido a millones de personas. Después, con la televisión, la gente pudo ver imágenes de los sucesos más importantes, viajes al espacio, elecciones o desastres naturales. El periodismo se volvió más emocionante y visual. Hoy en día, el periodismo está en todas partes: páginas web, redes sociales, podcasts y videos. Los periodistas usan teléfonos, cámaras o computadoras para compartir información casi en el momento en el que sucede, y también deben verificar muy bien los datos, porque en internet pueden circular las noticias falsas. Yo soy Leonardo y esto sería todo de mi parte en Saberes.
1: Gracias, Leonardo. Con más datos y mucha curiosidad por el tema, vayamos con Saúl y la entrevista de hoy.
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3: Muchas gracias, Jimena. Buenas tardes. Yo soy Saúl. Ser periodista significa buscar la verdad, contarla con honestidad y ayudar a los demás a entender lo que pasa en el mundo. Los periodistas hacen preguntas, escuchan, escriben, graban, investigan y comunican. Son como detectives de la vida real. Nuestra invitada, la licenciada Rocío G. Benítez, nació en Querétaro en 1982. Es periodista y poeta, autora de los poemarios El barco y la tormenta, Letra Capital 2025, Donde una vez tus ojos crecen orquídeas, UANL 2021, obra ganadora del Premio Iberoamericano de Poesía, Minerva Margarita Villarreal, Muina, Earring Publisher México 2015, y Entre Darwin y Guadalupe, Municipio de Querétaro 2008. Tu libro, Por todos los hombres que me quedé esperando y me convertí en ciprés, se hará publicado en el Fondo de Editorial del Estado de Querétaro. Ha sido dos veces ganadora del Programa de Estímulo de la Creación y Desarrollo Artístico, PSDA. Es periodista cultural del periódico El Universal Querétaro. Tiene una maestría en psicología del trabajo por la Universidad Autónoma de Querétaro. Muchas gracias por su atención. Voy con mi compañero Ángel. Adelante, Ángel.
4: Gracias por estar aquí con nosotros, licenciada. Espero que se encuentre bien. Yo quisiera saber, ¿cómo decidió ser periodista?
5: Bueno, gracias a todos. Gracias por la invitación. Es un placer estar con ustedes. Qué buena introducción, me hizo recordar muchas cosas. Y bueno, directo a la pregunta, pues no es propiamente que yo quisiera estudiar periodismo. Yo en realidad quería estudiar cine, pero en el momento en que a mí me tocó entrar a la universidad, aquí en Querétaro no había la carrera de cine, solamente estaba la carrera de periodismo y comunicación en la Universidad Autónoma de Querétaro, y había ciertas materias relacionadas a cine, y por eso fue que pues finalmente decido entrar a esta carrera, ¿no? Más con la idea de esto, de estudiar esas materias que me interesaban sobre cine y pues ya después hacer otra forma.

0: pero finalmente me terminó atrapando el ejercicio periodístico y a la fecha aquí sigo, ¿no? Ya ahora son un poco más de 10 años dedicada específicamente al periodismo cultural.
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1: Jimena, ¿quieres hacer una pregunta?
2: Sí, Saúl, muchísimas gracias. Buenas tardes, mi nombre es Jimena y mi pregunta sería, ¿qué es el PSDA y con qué proyecto ganó?
3: Es un programa que se otorga a nivel federal y estatal. Son para realizar proyectos artísticos. En mi caso, pues yo soy escritora, específicamente de la categoría de poesía, y he ganado las dos emisiones del PECDA que he ganado, son relacionadas a poesía. Entonces, ahorita acaba de iniciar esta beca, y es un proyecto que voy a hacer, es un libro, es un poemario nuevo, sería mi próximo poemario nuevo, y estoy muy emocionada porque a través de estos programas nos permiten a nosotros como escritores seguir haciendo nuestro ejercicio, ¿no? Con un estímulo que nos permite a nosotros o tomar talleres, seguir especializándonos, comprando libros para finalmente realizar nuestro proyecto.
2: Muchísimas gracias. Y mi segunda pregunta sería, ¿qué tan complicado es ser periodista cultural?
3: Bueno, en realidad somos pocos los que nos dedicamos al área cultural. Yo creo que la mayor complejidad es llegar al público, sobre todo porque ahora hay muchos medios, hay muchos, hablando específicamente de las redes, ¿no? Hay más distractores. Entonces, creo que el mayor reto al que nos estamos enfrentando, no nada más el periodismo cultural, sino de manera general el periodismo, es llamar la atención de los espectadores, de los usuarios de redes, porque sí es más complicado, ¿no? Hay gente que hoy ya se informa a través de cosas como TikTok o redes, y ustedes mismos lo comentaban en su introducción, ya hay muchas noticias falsas, y pues la invitación sería acercarse a esos medios ya antiguos, ya muy establecidos, que tienen profesionales del periodismo ejerciendo y saliendo, ustedes ya también lo decían en su introducción, todos los días a buscar la información, ¿no? A interrogar a los titulares de distintas áreas para que nos cuenten en realidad qué es lo que está pasando, ¿no?
2: Muchísimas gracias por responder mis preguntas.
3: Gracias a ti, Jimena.
1: Evan, ¿quieres hacer alguna pregunta?
4: Sí, muchas gracias, Ángel. Bueno, y yo quería hacerle una pregunta. ¿Por qué o cómo decidió ser periodista?
3: Bueno, les comentaba yo que no era de principio mi intención estudiar periodismo, pero pues ya después, otro de mis grandes intereses era la literatura, era escribir, que aparte está muy relacionado eso, ¿no? La creación literaria con el periodismo van muy de la mano. Y pues resulta que pues cuando uno sale de la

0: la carrera, pues uno tiene que trabajar, pues una manera de vivir. Y yo tuve que, por algún tiempo yo me ausenté del periodismo y tuve que regresar precisamente por eso, porque necesitaba trabajar, necesitaba un trabajo. Entonces me encontré con una compañera de la universidad que ella ya tenía muchísimo tiempo trabajando en un periódico y le comenté, ¿no? Oye, pues necesito trabajar, invítame a donde tú estás. Y resulta que en ese momento se abrió un periódico nuevo en Querétaro y me invita a participar con ellos. Entonces yo regreso a ese fue mi regreso del periodismo y me ubican en el área cultural. Yo no había tenido experiencia en el área cultural. Anteriormente yo estuve trabajando en temas de municipio, de ambiente. Esos eran los temas que yo trataba, ¿no? Mis fuentes. Pero cuando me invitan a trabajar en el periodismo cultural, pues yo veo ahí una oportunidad grandísima y pues desde entonces me quedé, ¿no? Y al final de cuentas, yo lo que entendí también con esa idea que les comentaba de que yo quería estudiar cine, es de que, bueno, finalmente lo que en realidad yo quería era contar historias y que lo podía hacer desde el periodismo, al igual que lo estaba haciendo ya desde la literatura.
1: Interesante. Y bueno, yo quisiera hacerle otra pregunta. ¿Usted cree que la cultura en México es reconocida?
0: Yo creo que hace falta mayor reconocimiento y sobre todo de las mismas personas que están haciendo la cultura, porque yo lo veo en diferentes disciplinas que me toca cubrir, pues van por ejemplo, hay un concierto de música o un espectáculo de danza y a mí me sorprendía muchísimo que hay poca gente, ¿no? Pero tampoco hay público de las escuelas de música o de las escuelas de danza, ¿no? Que tendrían sí que estar ahí porque también es una forma de conocer y de aprendizaje para ellos. Creo que también, o sea, en todas las disciplinas yo veo eso y creo que el reconocimiento tendría que venir desde ahí, ¿no? Desde reconocer y apoyar también a los compañeros, apoyarlos sobre todo. Porque hay quienes van empezando y necesitan ese aliciente para decir, oye, porque montar un espectáculo de cualquiera de las disciplinas o hacer un libro requiere mucho tiempo, incluso años, para que lo que ustedes ven en un espectáculo se pueda realizar. Son años de entrenamiento, de investigación, de colaboración de mucha gente. Entonces, creo que principalmente el reconocimiento debería de venir del público y sí de la gente que congrega esos mismos gremios, ¿no? De danza, de música, de literatura. Es algo lo que yo veo, a lo mejor estoy equivocada y a lo mejor alguien tiene otra respuesta, y sería muy válido, ¿no? Al final de cuentas, el tener opiniones distintas nos va retroalimentando más.
1: Muy cierto, y sí, muchas veces nosotros pues vemos un espectáculo, pero no sabemos tanto de todo el tiempo de desarrollo que hubo. Muchas gracias.
0: A ti, Evan, gracias.
2: Leonardo, ¿gustarías hacer alguna pregunta?
3: Así es. Bueno, yo le quisiera preguntar, en los últimos meses, en los últimos años, se ha oído mucho sobre las llamadas noticias falsas o fake news. Yo le quisiera preguntar, ¿usted qué opina sobre este tipo de noticias que contienen información errónea o falsa?
0: Sí, bueno, pues hay muchísimo y eso lo ha propiciado las redes, ¿no? Cualquier persona que tenga la posibilidad de abrir una red y de tener un teléfono a la mano, pues puede publicar cualquier cosa. Y pues ahí sería más como de nosotros como espectadores, ¿no? Si vemos una noticia y vemos de dónde es el portal, pero ese portal no tiene tantos seguidores. Porque muchas veces lo que buscan esos portales es eso, generar seguidores. Entonces, pues yo lo que recomendaría es de que se fueran a portales confiables, que revisen pues también su número de seguidores, quiénes son, para que ustedes como espectadores también tengan eso, porque en realidad eso no lo vamos a controlar. Y van a seguir, y mientras más gente

0: tenga la oportunidad de abrir algún portal o alguna red, pues la van a utilizar para eso. De lo que yo he visto es más por eso, o sea, lo están generando para tener usuarios, ¿no? Porque así trabajan las redes.
1: Sí, muchas gracias por responder mi pregunta. Yo estoy de acuerdo con usted. Es muy común.

0: Y entonces creo que esta manera debería tener es un poco más de supervisión, porque yo creo que es un tema que se debería de trabajar con más cuidado. Y en base a esto le quisiera realizar mi segunda pregunta. ¿Y usted cree que los periodistas pueden llegar a desaparecer? ¿Y qué opina también sobre el papel que tiene la inteligencia artificial en todo esto?
1: Sí, bueno, es el tema de moda ahorita, también entre los periodistas. De hecho, hace poco en un festival muy, muy famoso de acá de Querétaro, estaban hablando sobre eso, sobre la inteligencia artificial y el papel que tiene el periodista hoy en día. Y es que es cierto, o sea, hay aplicaciones en donde uno da la información de manera general de algún hecho que aconteció. Y ya la aplicación te da la nota. Entonces, sí está en riesgo el papel del periodista, como el de muchos profesionales que hoy se dedican al periodismo. Pues estamos hablando desde diseñadores, desde fotógrafos, porque ya se puede crear una imagen con ciertas referencias que uno le da a la aplicación de inteligencia artificial y ya desarrollan una imagen. Es asombroso lo que está pasando, o sea, realmente es muy asombroso, pero también es muy complejo. En ahí lo que se tendría que hacer es legislar. Ya hay en otros países que se está trabajando en no utilizar la inteligencia artificial en ciertos medios. Por ejemplo, en los libros, acabo yo de leer una noticia que salió un libro muy importante, pero descubrieron que habían utilizado inteligencia artificial para crear la portada. Entonces, en ciertos países iba a estar prohibido que llegara ese libro por eso mismo, ¿no? Porque al final de cuentas se está quitando ahí un trabajo. Y sí, lo que vendría aquí es legislar. Y cada país está trabajando en ello, ¿no? Y estamos hablando aquí del periodismo, pero en realidad la
0: ¿Cómo
1: inteligencia
0: crees?
1: artificial está llegando a todas las áreas, y en todas las áreas se tendría que también establecer legislar, ¿no? Establecer leyes para que pues eso no vaya quitando trabajos. Pero pues es una realidad, ¿no?
0: Muchas gracias por responder mi pregunta y por segunda vez estoy de acuerdo con usted porque uno de los tipos de periodismos es también el periodismo de opinión. Y yo, por ejemplo, he platicado específicamente con la IA Gemini y ella me ha llegado a responder. Nosotros, bueno, yo como inteligencia artificial no tengo una opinión. Entonces, en ese caso, al dar una nota, algo que se haga con inteligencia artificial, la IA no tiene una opinión. Y yo creo que sí se tiene que legislar porque en este caso, como yo lo dije, nosotros somos quien conduce la inteligencia artificial, es solo el motor. No podemos dejar que se apodere de trabajos tan importantes como lo son el periodismo, porque si bien es una creación fantástica de la humanidad, no podemos dejar que nos supere en esos aspectos. Y por eso estoy de acuerdo, se tiene que legislar, tiene que haber leyes que promuevan el uso moderado de la inteligencia artificial. En estos casos, por ejemplo, el periodismo.
1: Sí, y ahí es muy, muy interesante porque, por ejemplo, sí, la inteligencia artificial dice yo no tengo una opinión, como también dice yo no tengo sentimientos, ¿no? Que es algo con lo que trabajamos nosotros, los escritores, los poetas, ¿no? Pero también, o sea, si hay una persona que hace uso de la inteligencia artificial y dice, quiero escribir un artículo de opinión con el estilo de Leonardo, ¿no? Y le da todas las características de quién es Leonardo, de cómo él ha hecho otras columnas, al final esa inteligencia artificial lo va a crear porque le estamos dando todos los datos. Entonces, sí se requiere legislar hasta eso, porque la inteligencia artificial no tiene la capacidad de dar una opinión, pero si le están programando, sí la va a generar. Entonces, por eso es lo importante de realizar esta legislación, ¿no? Para que no hagan un mal uso de ella.
0: Yo estoy de acuerdo con usted y muchas gracias por responder mi pregunta.

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0: dirías si te cuento que una mujer murió hace más de 70 años, pero sus células siguen vivas? No en sentido poético, literalmente vivas. Multiplicándose en laboratorios de todo el mundo, ayudando a crear vacunas, combatir el cáncer y salvar millones de vidas. Se llamaba Henrietta Lacks. Era una mujer afroamericana, madre de 5 hijos, y nunca supo que su cuerpo cambiaría la historia de la medicina para siempre. En 1951, Henrietta llegó al hospital Johns Hopkins, en Baltimore, Estados Unidos, el único de la zona que atendía a personas afroamericanas, con un dolor terrible. Le diagnosticaron cáncer de cuello uterino. Antes de iniciar el tratamiento, un médico le extrajo células de su tumor sin que ella lo supiera y sin pedirle permiso. Esas células llegaron al laboratorio del doctor George Gay y ahí ocurrió algo que nadie había visto antes. En lugar de morir a los pocos días, como todas las células humanas cultivadas hasta entonces, las de Henrietta seguían vivas y se multiplicaban sin parar. Las células ELA son inmortales porque provienen de un tumor de cáncer de cuello uterino muy agresivo que sufrió una combinación de mutaciones genéticas. Estas células superan el límite de envejecimiento biológico y se multiplican infinitamente en condiciones de laboratorio. Las llamaron células ELA por las dos primeras letras de su nombre y su apellido. Son las primeras células humanas consideradas inmortales. Se calcula que se han producido más de 50 toneladas de células ELA y han sido utilizadas en más de 100.000 estudios científicos en todo el planeta. Gracias a esas células, se desarrolló la vacuna contra la poliomielitis, se investigó el VIH, se avanzó en tratamientos contra el cáncer de mama y se probaron terapias durante la pandemia de COVID-19. También fueron clave para la vacuna contra el virus del papiloma humano. Pero esta historia tiene una sombra. Henrietta murió en octubre de 1951. A los 31 años. Nunca supo que le habían extraído células. Su familia vivió décadas en la pobreza, sin seguro médico, sin enterarse de que el legado biológico de su madre circulaba por laboratorios de todo el mundo, generando descubrimientos, premios y ganancias millonarias de las que ellos nunca vieron un centavo. Su caso, atravesado por el racismo y la desigualdad de la época, abrió uno de los debates éticos más importantes de la medicina moderna. ¿A quién pertenecen las células de tu cuerpo una vez que salen de ti? ¿Puede la ciencia avanzar a costa de la dignidad de una persona? En 2021, la Organización Mundial de la Salud le otorgó a Henrietta un reconocimiento póstumo. Su hijo Lawrence, de 87 años, lo recibió rodeado de nietos y bisnietos. Henrietta no eligió ser inmortal, pero sus células, sin pedirle permiso, decidieron no morir. Y al hacerlo, le regalaron al mundo una herramienta que ha salvado millones de vidas. Su historia nos recuerda que detrás de cada gran avance científico siempre hay una persona y que la ciencia sin ética es una ciencia incompleta. Un guión de Leonardo Santiago con información del portal Ciencia UNAM. Les saluda Mónica Genis.
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5: Yo quisiera saber que si la poesía le ayuda en su labor de periodista.
6: Ok, ay, qué pregunta tan interesante. Creo que más bien la poesía me ayuda a alejarme y a relajarme un poco del ejercicio periodístico. Así lo he tomado, ¿no? Así lo llevo yo. Es también el ritmo que llevamos en el periodismo, es muy rápido, ¿no? Tenemos que trabajar así pensando en lo que va a salir mañana, pero a velocidad increíble. Y entonces yo escribo poesía precisamente para relajarme de ese ritmo y de los temas también que a veces tocamos en el periodismo, que muchos no son tan gratos. Sí, sería eso. Utilizo la poesía, la literatura, para relajarme un poco y descansar del periodismo, aunque utilizo muchas herramientas del ejercicio periodístico para escribir mi poesía.
5: Muchas gracias por responder mi pregunta. Y también le quería preguntar, ¿tiene que viajar mucho por sus trabajos?
6: Sí, sí me ha tocado viajar mucho, aunque es aquí en México, sí me ha tocado ir tanto como periodista como escritora. Hay días, hay semanas en los que me tocaba llegar y cambiar maleta e irme. Entonces sí es un trabajo movido. Yo creo que bajó muchísimo después de la pandemia. Y hace poquito, o sea, hace unos días, tuve así unos viajes de que me tocó salir de Querétaro y regresar unos días para cambiar maleta y vámonos otra vez. Pero también es muy interesante porque uno conoce mucha gente.
5: Eso es verdad. Muchas gracias por responder mis preguntas. Disculpe, licenciada, cuando usted era niña, ¿se imaginó que iba a llegar a ser poeta o periodista?
6: No, para nada, yo no tenía, o sea, sí a su edad, estoy yo encantada de estar aquí en este programa, porque yo a su edad estaba en otras cosas, ¿no? Totalmente alejadas. Creo que mi mamá me recuerda mucho de que yo le dije en algún momento que yo quería ser maestra de kinder, ¿no? Maestra de preescolar, pero no, yo fui hasta como los 15 años leyendo una revista que me encontré con esa idea de que se podía estudiar cine, ¿no? De que películas que a mí me gustaban, o sea, había la oportunidad de estudiar para poder hacer películas, y es ahí como dije, ah, wow, entonces yo quiero hacer eso, ¿no? Pero no, de chiquita ni idea de que iba a llegar hasta donde estoy ahora.
5: Muchísimas gracias.
6: Gracias a ustedes.
5: Otra pregunta que tengo es, ¿qué pensaban sus papás de su trabajo?
6: ¿Qué piensan hoy mis papás de mi trabajo? Híjole, pues no les he preguntado, no les he preguntado, pero siempre están ahí apoyándome, acompañándome, esperándome a casa cuando me toca llegar tarde o cuando salgo, me acompañan también cuando a dejarme al autobús, y eso, siempre están muy al pendiente, pero como tal no les he preguntado. Creo que después de esto les voy a preguntar qué opinan.
5: Muchas gracias. Yo también le quería hacer otra pregunta, ¿sí puedo?
6: Sí, adelante.
5: Le quería preguntar, ¿usted cuándo comenzó a escribir poesía?
6: Uy, pues cuando estaba en la prepa, yo estaba en un taller de radio, precisamente, y había una sección en el programa de radio, yo escribía los guiones, y había una sección que era dedicada a poesía, y cuando había un espacio, escribía yo algo y ahí lo metía, ¿no? sin que el productor se diera cuenta, ¿no? Hasta que ya llegaba la hora de grabación. Entonces, por ahí quedaron varios de mis poemas, porque aparte no los firmaba con mi nombre, les ponía otro nombre así, para que nadie, precisamente para que nadie se diera cuenta. Pero empecé a escribir porque, pues, tenía necesidad de decir cosas, ¿no? Decir lo que yo pensaba, lo que yo creía, lo que yo veía. Y fue a raíz de mi acercamiento como lectora con la poesía, que yo dije, ay, pues mira, puedo escribir, tengo ideas similares, ¿no? Y ahí fue como empecé, y hasta después, en la universidad, porque lo que yo quería era como, yo escribí varios guiones de cine, entonces yo quería perfeccionar mi narrativa cinematográfica y me metí a algunos talleres literarios. Y dentro de todos esos talleres, pues siempre había como el área de poesía y me llegaron más lecturas. Y me llamó la atención hasta que finalmente dije, pues voy a escribir algo relacionado. Mi primer libro está muy relacionado a ese primer alejamiento que tuve con el periodismo, ¿no? Había como ciertas cosas que no me gustaron del ejercicio y me empecé a escribir poesía. Ah, creo que al principio todos tenemos esa duda de que si eso no es poesía. Entonces aquí en Querétaro abrieron un concurso de poesía y yo dije, pues lo voy a mandar a ver qué pasa y resulta que salió ganador de ese concurso y dije, pues ya, soy poeta, ¿qué más da? Y aquí estamos.
5: Muchísimas gracias por responder mi pregunta. Y también le quería preguntar, ¿cómo puedo hacer yo para hacer, pues, empezar a escribir la poesía?
6: Ay, qué pregunta tan hermosa. Pues mira, dice el maestro Florentino Chávez que los niños son los más grandes poetas porque ven el mundo con asombro. Entonces, podríamos empezar haciendo una lista de todo aquello que nos asombra. Todo aquello que nos asombra, a mí me encanta salir todos los días y ver el cielo, porque aunque todos los días parece que es lo mismo, el cielo azul y las nubes, no es lo mismo. Entonces, yo los invitaría a que empezáramos como un primer ejercicio poético, escribir todo aquello que nos asombra, ¿no? Incluso en la escuela, incluso en la casa, todo aquello que nos asombra, para que ustedes se den cuenta de que en las cosas más mínimas hay algo distinto y la poesía captura eso, las cosas que son distintas, captura los detalles, captura los asombros, ¿no? Los poetas no vemos en el árbol nada más un árbol lleno de hojas, sino vemos también sus raíces, vemos esas líneas pequeñitas que se forman alrededor de todo el tronco, vemos qué hay entre las ramas. Entonces, ser poeta es mirar la vida con asombro y con detalle, y ustedes como niños, pues tienen esa capacidad del asombro, ¿no? Entonces, yo creo que empezaríamos por ahí.
5: Es que en la escuela pues estábamos viendo eso de la poesía hace como 2 semanas y pues
6: Okay.
5: yo no podía como hacerlo como tal el poema.
6: Okay, pues sí, de hecho, ahorita que recuerdas, yo creo que mis libros favoritos de la primaria y de la secundaria eran estos libros de español, ¿no? Porque ahí venían muchos ejemplos. Y sí, o sea, no es nada complicado. Yo creo que lo que más es dejarse llevar, ¿no? Escribir, y también desde ese modo de que es un juego, nosotros también jugamos con las palabras, jugamos a juntar una palabra con otra y luego sumas otras dos y a ver qué te dicen esas cuatro palabras, ¿no? Entonces es también mucho un juego.
5: Muchísimas gracias por responder mi pregunta. Jimena, ¿quieres hacer alguna pregunta?
4: Sí, Saúl, muchísimas gracias. Yo le quiero preguntar cuál ha sido una de sus mejores entrevistas y por qué.
6: Híjole, pues justamente hay dos casos que me llamaron muchísimo la atención. Uno es de una Bienal de Pintura que hubo hace muchos años aquí en Querétaro, y uno de los ganadores no fue el primer lugar, no recuerdo ahorita si fue el segundo o tercer lugar, pero era un joven que venía de un municipio lejos de la ciudad de Querétaro, es un municipio de Querétaro, pero venía de un pueblo chiquito. Y él no había tenido la oportunidad de estudiar pintura, como muchos de los demás maestros que estaban participando en esta bienal, ¿no? Que se habían ido a Europa, que habían estudiado con grandes pintores y que pues luego regresaron a Querétaro y estaban participando en la bienal. Pero me llamó mucho la atención de este joven, que él vivía en el campo con sus padres y trabajaba en eso, en el campo. Y él de manera autodidacta aprendió a pintar.

0: De hecho, para participar en esa bienal, un amigo le compró las pinturas y le compró el lienzo. Y fue maravilloso, ¿no? Que ganaran, porque obviamente lo invitaron a la premiación. Cuando se hacen estos eventos, se invitan específicamente a los ganadores para que estén presentes en la premiación. Entonces, se lo trajeron desde allá, desde la sierra. No recuerdo ahorita qué municipio era. Pero un joven súper tímido, de verdad me costó muchísimo ganar confianza con él para que me pudiera platicar, ¿no? Estaba ahí el amigo estaba súper emocionado, imagínense que él le compró el lienzo y le compró las pinturas para que hiciera un cuadro, y era en verdad un cuadro muy bello. Esta entrevista la hice mucho, hace mucho tiempo, y creo que a mí me encantaría regresar, ir, más bien dicho, ir a buscarlo a la sierra y ver qué nuevas cosas ha hecho. Eso me impresionó muchísimo, ¿no? Toda la historia, al final de cuentas, sí me respondió algunas cosas y logré sacar mi publicación. Y la otra entrevista, pues la hice antier. Iba yo pasando por aquí, por un lugar muy conocido en Querétaro que se llama La Alameda, porque fue porque hicieron un evento relacionado a la discapacidad. Había muchas instituciones y proyectos relacionados a iniciativas sobre la discapacidad de distintos tipos. Y veo yo que estaba una chica colocando sus piezas de pintura, playeras impresas, bolsitas impresas, stickers. Estaba acomodando todo su puesto ahí. Me acerco y le empiezo yo a preguntar, le digo, oye, tú eres la encargada del stand, y no me contesta. Y le vuelvo a preguntar y no me contesta, hasta que una señora viene de atrás y me dice, es que ya no oye. La chica que estaba arreglando el puesto se llama Mariana y es sorda. Entonces, quien me decía y quien se acercó atrás de mí me dijo, es que ya no oye, es la mamá de Mariana, la señora Emma. Y le dije, oye, pues ya le expliqué quién era, en dónde trabajaba. Pues yo realmente iba pasando por ahí, no me agendaron ir a cubrir ese evento, pero me llamaba la atención por sus pinturas y sus ilustraciones, y por eso me detuve. Entonces, le dije a la señora, ¿me puede ayudar a traducir? Porque ella habla en lenguaje de señas y me hace, y empezamos así, ¿no? Ya me presenté con ella, la señora Emma nos ayuda a hacer la traducción, me presento con ella, le digo si podemos hacer la entrevista, y pues así salió, ¿no? O sea, qué maravilloso ese momento. Y yo hablé con la señora Emma ya al final después, porque yo le preguntaba, bueno, ¿cuál es la importancia de tu iniciativa? Porque al final de cuentas Mariana es artista, ¿no? Pero está en esta iniciativa y en esta actividad. Y la señora me decía, bueno, es que le den una oportunidad de trabajo a Mariana. Y yo le comento, le digo, es que también se me hace que esta oportunidad es para sensibilizarnos a los otros. De que también hay esta opción de aprender o esta oportunidad de aprender el lenguaje de señas para poder comunicarnos con las personas sordas. Digo, porque si tu mamá Emma no hubieras estado aquí, o sea, ¿cómo la entrevisto, no? Ella me decía, es que Mariana se puede comunicar con señas básicas, sí, pero no podemos llevar toda una entrevista haciendo pues señas básicas, ¿no? Porque aparte yo a lo mejor no podría entender lo que ella me está diciendo, ni ella a mí tampoco, Mariana, ¿no? Entonces sí eran la necesidad de eso. Y al final también me platicaron que Mariana está dando clases, a través de Zoom, está dando clases de lenguaje de señas. Entonces, en el periodismo nos permite eso, todos los días conocer a alguien distinto, darnos también una lección de vida y hacer amigos también.
1: La entrevista la que más me impactó fue la de Mariana, porque tiene razón, o sea, es entender a las demás personas de cómo ven el mundo desde su punto de vista. Y qué coincidencia de que usted estaba pasando por ahí y que de repente se encuentre con pues por así decirlo, ese tesoro de entrevista. Y qué bueno que estaba por ahí un familiar para poder interpretar todo. Y muchísimas gracias.
0: Gracias a ti, Jimena.

0: pregunta? Evan, ¿quieres hacer alguna pregunta?
1: Sí, Ángel, muchas gracias. Bueno, yo quería hacerle dos. La primera, ¿cuántos años le tomó de estudio el periodismo?
2: Ah, fueron de carrera, creo que fueron 4 años, 4 años.
1: Ok, muchas gracias.
2: A ti.
0: Leonardo, ¿quieres hacer alguna pregunta?
3: Así es. Bueno, también yo le quisiera comentar que a mí también me apasiona mucho lo que es el séptimo arte, el cine. Entonces, le quisiera preguntar cuáles son sus películas y directores favoritos y por qué, de entre las carreras que se relacionaban con el cine, eligió el periodismo.
2: Bueno, de las películas que más me gusta mucho el cine italiano, me gusta Fellini. Y también cuando yo pues tenía ese interés de estudiar, estaba estudiando mucho un cineasta que se llama Pier Paolo Pasolini, que después descubrí que también era poeta y entonces ahí me voló la cabeza. Dije, guau, ¿no? Maravilloso. Y otro cineasta que me encanta. Que ustedes están muy chiquitos para su cine, pero cuando sean grandes, Pedro Almodóvar. Es un creativo tan maravilloso, me encanta muchísimo su cine, me encanta muchísimo sus narraciones, también compré un libro de él sobre todo su trabajo, y es maravilloso, o sea, sí, tengo mucha relación, y siempre estoy como buscando esos motivos poéticos en todas las películas, ¿no? Y creo que me habías hecho otra pregunta, pero se me fue ahorita.
3: Sí, ¿por qué de las carreras que se relacionan con el cine eligió el periodismo?
2: Pues porque fue lo que había en ese entonces aquí en Querétaro, ¿no? No había, la carrera de cine la acaban de abrir el año pasado aquí en Querétaro. Y yo estudié la universidad hace 20 años. O sea, imagínate, hace 20 años y apenas hace un año abrieron la carrera de cine. Entonces aquí no había en Querétaro. Para poderme yo estudiar cine, tenía que irme de Querétaro a la Ciudad de México. Y pues yo no tenía familia allá, no tengo familia allá. Yo siendo la más chica de mi casa, pues sí, era complicado, ¿no? En aquel entonces era complicado. Hoy ya hay diplomados, carreras de cine que se pueden estudiar a distancia. También hoy hay celulares que graban con una definición increíble que se pueden editar incluso desde ahí. Entonces, hacer cine hoy en día ya es muy, pues no voy a decir que es muy fácil, sino que hay las herramientas para hacerlo, ¿no? Porque fácil no creo que sea. Se requiere muchísimo trabajo, pero sí hay muchas herramientas que los pueden encaminar a hacerlo.
3: Sí, muchas gracias por responder a mis preguntas. Igual me apasiona mucho lo que es el cine, la literatura, la poesía. Y igual Guillermo del Toro, un director que me encanta ver sus películas. De hecho, vi Frankenstein, que es su película más nueva, es excelente, me encantó. Y Cronos también ya la vi, también vi El laberinto del fauno, y son películas que en lo personal me gustan mucho. También su adaptación de Pinocho, yo creo que una de las mejores que se ha hecho, porque te tiene al borde de las lágrimas. El final es, incluso se podría decir que es devastador, que Pinocho no puede morir y tiene que dejar ir a sus seres queridos, lo cual es algo, es una de las películas que más sentimentales que he visto, una de las mejores, me encanta su adaptación. Pero regreso con Guillermo del Toro porque es un director mexicano y es lo que también tenemos que apreciar de él. Un mexicano ha logrado triunfar en esta industria que es el cine, y haciendo obras tan grandes y tan bellas como lo es Cronos, y hablé anteriormente Pinocho, que es una de las películas que más me ha hecho llorar, sinceramente. El contar una historia con tanta fuerza, con tanto sentimiento, es lo que me encanta del cine, y la poesía, la literatura, como usted dice, todo esto al fin y al cabo se relaciona entre sí.
2: Yo lo que hago mucho es irme a las librerías de viejos, de libros viejos, y ahí encontré el librito de La vida es bella. Y es súper bonito. Sí, es una película que me gustó muchísimo. Y oye,

0: Leonardo, ahorita que te estoy escuchando, creo que necesitamos críticos de cine como tú, ¿eh?
1: Gracias. Jimena, ¿quieres hacer una pregunta?
2: Sí, muchísimas gracias. Yo le quisiera preguntar, ¿qué deberíamos leer o cuáles libros deberíamos leer que usted nos recomiende para conocer más sobre nuestra cultura o en general?
0: Yo lo que recomendaría uno es revisar los libros que tenemos en casa. Revisar también los libros que tenemos en nuestra biblioteca. Está pasando una cosa súper rara que están desechando las enciclopedias. Yo no sé si ustedes en su casa tengan enciclopedias, pero yo crecí, o sea, soy de esa generación que creció, que estudió, que se formó con las enciclopedias y ya en muchos lados no las quieren, ¿no? Yo me imagino que debe de haber por ahí un cementerio de enciclopedias porque ya no los quieren. Entonces, yo lo que recomendaría de entrada es revisar qué libros tienen en su casa, qué libros tienen en su biblioteca, si en sus escuelas hay bibliotecas y revisar eso.
1: Y creo que así concluimos esta entrevista. Gracias por estos datos tan interesantes, por estar con nosotros el día de hoy y por hacernos un espacio.
0: Muchas gracias a todos
1: Adiós.
0: ustedes, y a todos, de verdad, maravillosas preguntas, muy inteligentes. Veo en ustedes un maravilloso futuro. Espero que nos volvamos a encontrar, espero que me inviten después y pues que sigan leyendo poesía, que sigan viendo películas, a ver qué, Leonardo, a ver qué después, con qué nos sorprende Guillermo del Toro. Tendríamos que hacer un club de fans. Y bueno, a todos los demás, muchísimas gracias y hasta la próxima.
2: ¡Wow! ¡Qué entrevista más interesante con tantos conocimientos y saberes! Ahora vamos con nuestra salud y mi compañero Evan. ¡Adelante!
1: Nuestra salud.
3: Gracias, Jimena. El tiempo que pasamos sentados y nuestros riñones. ¿Sabías que pasamos muchas horas del día sentados? Cuando estamos en la escuela, haciendo tarea, viendo televisión o incluso usando el celular, nuestro cuerpo se mueve muy poco. Y aunque descansar está bien, pasar demasiado tiempo sentados no es tan saludable. ¿Qué pasa si estamos mucho tiempo sentados? Si pasamos muchas horas sin movernos, nuestra circulación se vuelve más lenta. Los riñones trabajan más para eliminar las sustancias que el cuerpo no usa y, a largo plazo, pueda causar molestias en la espalda baja, problemas de peso o cansancio. Ante esto, ¿qué podemos hacer? No se trata de no sentarse nunca, sino de moverse un poco más cada día. Algunas ideas podrían ser cada 30 o 40 minutos. Levántate, estira los brazos y camina un poco. Toma agua natural varias veces al día, aunque no tengas sed. Juega, baila o salta durante el recreo y evita pasar muchas horas seguidas frente a una pantalla. Y recuerda, moverte y tomar agua ayuda a tus riñones, a tu corazón y a tu mente con más energía, mejor concentración y buena salud. Esto fue todo en nuestra salud. Muchas gracias.
2: ¡Wow! ¡Qué interesantes datos, Evan! Así cuidaremos más nuestros riñones. Ahora vamos con Amigos del Planeta y con Ángel.
4: Amigos del Planeta.
1: Muchas gracias, Jimena. Hola, mi nombre es Ángel y hoy vemos Amigos del Planeta. Comparar la contaminación ambiental de los medios impresos con la de los medios digitales es muy interesante porque ambos impactan el planeta de maneras diferentes. Te lo explico de forma clara y concisa. Medios impresos, impacto ambiental principal, uso de papel, agua y energía, fabricación del papel. Para hacer papel se necesitan árboles, agua y energía. Un solo periódico diario de tiraje nacional puede usar millones de toneladas de papel al año. Desecho del papel. Si el papel no se recicla, termina en basureros y al descomponerse libera metano, un gas de efecto invernadero. Pero si se recicla, su impacto ambiental se reduce mucho, hasta un 60 o 70% menos. Gracias. Buenos días, soy Saúl. Seguimos. Medios digitales. Impacto ambiental principal. Energía eléctrica y desechos electrónicos. Servidores y centros de datos. El Internet no es invisible. La información se guarda en servidores enormes, computadores que trabajan todo el día y la noche. Esos centros de datos consumen mucha electricidad y necesitan sistemas de enfriamiento. Cuando los aparatos se

0: desechan generan basura electrónica, la cual es muy difícil de reciclar y a veces incluso tóxica. Hay que recordar que cada búsqueda en internet, video o descarga también usa energía. Muchas gracias, eso fue todo de mi parte y vuelvo con mi compañera Jimena.
1: En este programa descubrimos detalles importantes sobre la historia, la poesía y la cultura. 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
21: ¿Qué tal? ¿Cómo les va? Muy buen día. Bienvenidas, bienvenidos a otra emisión de Punto de Calma. Ya en septiembre, hoy es sábado 5 de septiembre de este 2026, transmitiendo en vivo aquí desde RTQ Radio, conectados contigo, Pastel 6 Norte, centro histórico de nuestra ciudad de Santiago de Querétaro. Y si más tarde o tienen la oportunidad de andar aquí por el centro, pues ya está el ambiente de la festividad del mes de la patria aquí en Plaza de Armas. El Palacio de Gobierno ya está con estos pendones tricolores esperando la noche del próximo 15 de septiembre, donde el gobernador del estado pues da este grito, esta ceremonia del grito, que no sé si Bill Chulhan la conozca, pero pues creo que le encantaría. En la mayoría de las plazas de México se realiza esta ceremonia, y no solo eso, en muchas escuelas. Bueno, el año pasado estuvimos viendo que niñas estaban dando el informe, o sea, jovencitas, mujeres, jóvenes dando el grito en sus escuelas, porque pues ya tenemos una mujer presidenta ocupando la presidencia de México. Pues sí, es un acontecimiento histórico que nos está tocando vivir. Y repito, pues, estas niñas vestidas de blanco y con algo que simula la banda presidencial, pues arengando a los héroes que nos dieron patria. Y repito, no hay en el mundo otro evento de estas características donde la ciudadanía y su gobierno se integren literalmente en un solo grito de viva, vivan los héroes que nos dieron patria, que sucedió allá en 1810 con Miguel Hidalgo. Y pues Querétaro, estamos aquí en el centro histórico, muy cerca de aquí, de hecho aquí al lado pues empezó esa llama libertadora, aquí en la calle que hoy es Morelos. Ahí estaba el alcaide, o sea, el encargado de las llaves, Ignacio Pérez, quien llevó a caballo, un caballo que aparentemente tomó prestado o se robó o pidió momentáneamente de alguien que estaba en una barbería en aquel entonces, o eso es lo que dice el mito, y llevó el mensaje de que la conspiración había sido descubierta, este mensaje pues, de la corregidora Josefa Ortiz, antes de Domínguez, hoy Josefa Ortiz Téllez Girón. Pues sí, es muy curioso estar aquí a unos pasos de donde ocurrió el inicio de la independencia. Sí, sí, es como emocionante para mí que estoy aquí cerca, y pues, ojalá que lo sea para quienes nos escuchan. Y esta semana aquí en Querétaro se está desarrollando el Hey Festival, H-A-Y Festival, este evento que ya tiene casi una década celebrándose, o ya pasó la década, eso ya no lo recuerdo, donde pues, es un encuentro de las artes, la cultura, hay una cantidad inmensa de expositores por una cantidad mínima, 20 pesos, pues, ustedes pueden llegar al teatro o al lugar. Hay festivales, hayfestival.org, si mal no recuerdo, pero con que le pongan en su navegador o lo que tengan de buscador, Hay Festival Querétaro, van a encontrar el programa. Yo voy a ir a ver la de Carlos Moreno, que es un urbanista que está proponiendo la ciudad de los 15 minutos. Esto es que las cosas nos queden a una distancia máxima de 15 minutos caminando, o a lo mucho en bicicleta o transporte público. Tener una ciudad así pues es una buena ciudad para vivir, que dicho de otra manera son los barrios de toda la vida. Pero hay una cantidad inmensa, está activista hay Oyuk, creo que es su comunidad allá en Oaxaca, Yasnaya Aguilar, que una vez más viene por acá, hay escritores, también comunicadores aquí de Querétaro, hablando de muy diversos temas. Hay festival, para quien esté interesado, ayer empezó, lo inauguró el presidente municipal, porque es un evento realmente municipal, será hoy y mañana.

mañana los platos fuertes de estos eventos. Pues ahí, si alguien quiere consultar la cartelera, seguro algo se va a encontrar, y es muy muy difícil que estas personalidades de la cultura, las artes, el activismo y demás, pues estén en nuestra ciudad, y por un costo realmente, realmente ínfimo. Pues ahí las actividades de este día, este fin de semana aquí en Querétaro. Y hablando de eso, pues vienen al Hay Festival Escritores, y pues a mí ya lo he comentado por aquí, es una de mis pasiones leer cosas divertidas, obviamente no leer cualquier cosa, pero ahí está la dificultad. En años recientes, desde la aparición de TikTok, recuerden, en sus inicios TikTok eran solo, bueno, es esta plataforma de básicamente videos, que en sus inicios solo era de 30 minutos o 30 segundos o un minuto, ya no lo recuerdo. Nunca he tenido TikTok, lo instalé una vez y la cantidad de recursos que me ocupaba, no sé si ha cambiado, pero en un ratito se me llenaba la memoria y no, es horrible. Ya después descubrí, pues es, creo que es lo peor el TikTok, porque es un scroll infinito y que no para. Digo, ya las otras plataformas lo han adoptado, pero TikTok fue el inicio de esto, y pues estas cosas de menos de un minuto, que podemos racionalizar en menos de un minuto. Y ya lo comenté aquí en otros momentos. Allá en el 1858 hubo estos debates en Estados Unidos que involucraron a el que fue eventualmente el presidente de los Estados Unidos, Abraham Lincoln, pero en ese entonces eran debates por el Senado, que lo enfrentó a su contrincante. Abraham Lincoln era de los republicanos, lo enfrentó a Douglas en 1858. ¿Y cómo eran esos debates políticos? Pues de entrada eran en un foro público. En ese foro público, gracias a Fernando Hernández, quien manda un saludo desde San Juan del Río, en la colonia Fátima. Gracias, Fernando, por escucharnos en estas emisiones. Lincoln contra Douglas, 1858. Se hicieron 7 debates que se pueden encontrar, bueno, están en la red. Estos debates fueron transcritos y publicados en los periódicos. ¿Cómo eran los debates? Bueno, la entrada de cada uno de estos personas, de estos debatientes, era de una hora. Una hora para exponer las ideas. Una hora a Lincoln, una hora a Douglas. Fueron 7 debates. Después, para argumentar y contraargumentar, una hora y media cada uno. Y al final, para el cierre, 30 minutos. ¿Y por qué se transcribían? Pues para que las personas, a través del periódico, lo interiorizaran, dijeran: esto me convence, esto no, concuerdo con las ideas de este candidato, con estas quizás no. Y a partir de ahí, o sea, ya no se hicieron esos debates, pero Abraham Lincoln eventualmente se volvió presidente de los Estados Unidos, y en aquel entonces no eran encuestas, pero sí muchas personas dijeron: es que sí me gustó, o sea, no iban al Senado, pero ya en la presidencia me gustó mucho los planteamientos de Abraham Lincoln, que recordemos fue quien llevó la abolición de la esclavitud en Estados Unidos, es uno de los presidentes más apreciados en aquella nación. Yo repito, una hora, o sea, dos Lincoln Douglas, van 2 horas de entrada. Luego hora y media ambos, o sea, otras 3 horas para argumentar y contraargumentar, y 30 minutos de cierre. Esto es 2 horas de inicio, 3 de debate son 5, y una más para el cierre, 6 horas. 6 horas había la posibilidad de ver cómo se comportaban los candidatos, escuchar sus silencios y demás. ¿Qué ocurre ahora? Pues son videos de 30 segundos o menos. ¿Qué capacidad de retención, de argumentación y demás? O sea, claro, son bastante buenos las cosas que existen ahora por cómo sintetizan, pero en realidad está muy bien un anuncio de 30 minutos. Pero hacemos una pausa para recibir esta información y decir: a ver, me quedo con tal o cual. No, el siguiente anuncio sigue y el siguiente video sigue y sigue y sigue. Y esto que está

provocando, pues nuestra atención se está fragmentando de una manera gravísima. Y hay muchos investigadores, filósofos y demás que han tratado este tema, y pues es realmente peligroso. Y una de las tendencias eran estos así llamados booktubers, a los que leían libros y lo presumían en TikTok y pues daban un resumen, repito, pues, un resumen de la Ilíada, que es un libro grueso. Pues alguien que lo sacan de Ítaca y deja ya a su esposa esperando, después de una travesía, regresa y vive muy feliz con su esposa Penélope. Pues es la Odisea, realmente esa es la Odisea. Pues ese es el resumen que nos puede dar alguien en 15, 20 minutos. Pero todo el disfrute de leer esto, yo leí la Odisea, no me encantó cuando lo leí porque fue en la preparatoria, pero después he vuelto, cómo se integraban todos esos mitos y cómo es el origen de casi todas las películas, porque es el viaje del héroe, es la estructura, alguien común y corriente, le pasa algo extraordinario y tiene que luchar, y en ese camino encuentra aliados y enemigos, y al final de todo triunfa. Eso es la estructura de casi cualquier película de Hollywood, de muchas novelas, también de las telenovelas. Pues es una joven que llega de la ciudad, el rico a donde llega a trabajar se enamora de ella y ambos vencen una cantidad de obstáculos hasta el que al final triunfa su amor. En esencia es el mismo, pero si no leemos la Odisea completa o cualquier libro que les guste, pues va a ser complicado. Y los booktubers hacían esto. Y en TikTok había y hay estos retos de este año voy a leer al menos 300 libros. Pues, ¿qué calidad de libro vamos a leer si hacemos uno diario? Tienen que ser libros muy simples, muy sencillos, realmente muy básicos como para alcanzar eso. Y al final del día, ¿qué nos va a quedar? Y hay estas quejas también. Híjole, es que los libros cada vez son más complicados. Y antes de ir a la pausa musical, colocada acá en cabina, y perdón que se me pasó, por nuestra compañera Alma Torres y la melodía preparada por Viridiana Ramírez. Ya habíamos hablado, creo que este año o el anterior, de esta queja, no, sí fue este año, de esta queja que hicieron Matt Damon y Ben Affleck, productores de una película de Netflix que se llamó El Botín. Fueron a este podcast de Joe Rogan. Obviamente yo no la sigo, son podcasts muy largos, pero sí vi el fragmento donde Matt Damon se queja, que les dijo Netflix, oigan, está muy bien su estructura, ¿no? Y Matt Damon la explica. Una película de acción tiene tres actos, digamos. En el primer acto hay algo leve, algo emocionante, en el intermedio, en el acto en medio también hay algo emocionante, pero ahí donde hay que gastar todo el dinero es muy cerca del final, que va a ser el cierre y la conclusión. Y en Netflix le dijeron, híjole, no podrías, o sea, no dar tanta introducción y en los primeros 5 minutos ya poner algo intenso, ya a los 5 minutos de que empieza esta película, y además irnos contando la trama a lo largo del tiempo varias veces en la película, porque hijo, la gente al tiempo que ve sus películas pues está viendo el teléfono. Entonces, ¿será posible que cambien la estructura tradicional por algo más cotidiano? Pues estos productores se enojaron y dijeron, oigan, en lugar de complejizar los temas, los vamos a hacer más accesibles, porque la gente está perdiendo la falta de atención. Pues sí, es que esos son los nuevos tiempos y esto es grave en muchos aspectos, porque si no nos tomamos una pausa como antes del periódico, pues el periódico lo íbamos por él en la mañana, lo leíamos ahí en el desayuno, salíamos a la calle, nos encontrábamos personas y platicábamos acerca del periódico y hasta el otro día volvía a la siguiente edición. Ahora no, ahora las noticias son un continuo. ¿Qué tiempo nos queda para la pausa, para el análisis, para la reflexión? Pues si ustedes buscan, y Byung-Chul Han lo habla de alguna manera este tema en La desaparición de los rituales, donde habla de estos atracones de series, donde pues yo recuerdo cuando era pequeño era alguna telenovela, o por ejemplo, yo no recuerdo eso, pero creo que el final de alguna novela, La Corolorina o alguna de esas,

que literalmente todo México hablaba del final, y supongo que había sido un jueves, y qué va a pasar en el final del viernes. Eso sí me acuerdo, estas series que pasaban en Canal 5 y que había que esperar una semana para el capítulo siguiente. Entonces, ¿qué va a pasar? Esta angustia, como el hilo conductor de Las Mil y Una Noches, Sherezada, para evitar que el rey le quitara la vida, le hacía la historia interesante. Pero ¿sabes qué? La siguiente, ya llegó el día, en el día es cuando el rey sacaba a su esposa de esa noche y pues le quitaba la vida. Pero como el rey se había quedado, dijéramos en México, picado con la historia, decía, no, que me acabe de contar la historia y mañana ver qué hacemos, ¿no? Ahora las series, ¿no? La serie es, se acaba el capítulo y capítulo siguiente, y capítulo siguiente, y ¿qué espacio hay para la reflexión, para disfrutar lo que acabamos de ver, para interiorizarlo? No, es sigue, y eso pues va mermando nuestras capacidades. Lo mismo está sucediendo con los libros, esta pérdida de la atención. Seguimos hablando en un momento de este tema. Vamos a la pausa musical, repito, preparada por Viridiana Ramírez y colocada aquí en cabina por Alma Torres. Vamos a ello y volvemos en un momento.

pero gracias, Fernando, por comunicarte y por escuchar estas emisiones. Recuerdo cuando compite por la presidencia de Estados Unidos Albert Gore contra George Bush. Albert Gore era un tipo articulado que fue de los primeros que habló del desastre climático, que pues creo que hoy ya no habría ninguna duda. Esto que sucedió en Nepal, vimos estas imágenes de la catástrofe, que pues, ¿de dónde salió esa agua? Pues nada, que era un glacial que se derritió. Hubo un embalse, o sea, como una presa, la cortina, o sea, lo que contiene el agua, eso se desbordó y pues arrasó con esto. Albert Gore, creo que su documental se llama Una verdad incómoda, si no lo recuerdo. Pero compite allá en Estados Unidos y a la gente le pareció demasiado intelectual. A mí me llamó mucho la atención cuando escuché eso, porque dije, bueno, pues si los Estados Unidos es como una costumbre que tenían, ya cada vez menos, pero allegarse de gente de las artes, de la cultura, de la ciencia, e incorporarlas a su sistema. Entonces, pues en ese sentido, que es como una rememorancia de lo que hicieron en Alejandría. En Alejandría, recordemos, confiscaban los libros y los devolvían una vez que los copiaron, porque pues esa era la sabiduría de otros pueblos. Lo mismo de alguna manera hicieron los Estados Unidos. ¿Y cómo era posible que a las personas Albert Gore les pareciera demasiado intelectual? Muy extraño. Y más me sorprendí cuando en 1980 el mismísimo Isaac Asimov escribió un artículo que sé si anda por ahí, si lo quieren localizar, se llama El culto a la ignorancia. Esto es de 1980 y en aquel entonces no era tan grave como ahora, pero Isaac Asimov escribió aquí: mi ignorancia vale tanto como tu conocimiento. Eso como que no corresponde con lo que debería de ser, con el deber ser. Sin embargo, pues cada vez está sucediendo más. Si uno ve muchas publicaciones de esto, que me parece chocante, pero bueno, que alguien lo corrigen por la ortografía, es que escribiste algo inadecuadamente, y sí, eso da cuenta de la cantidad de libros que has leído, porque cuando alguien lee muchos libros o se dedica a escribir, difícilmente tiene mala ortografía, sabe estructurar las ideas y demás. Pero eso es visto como esnobismo, como elitistas, como pretenciosos. Eres un pretencioso por escribir así. Eso ya lo estamos experimentando en nuestro día a día, en esto de que los booktubers piden, es que los libros están muy complejos. Alguien que lee libros clásicos, no, pues están muy difíciles. Pues claro, El Quijote de la Mancha es difícil porque tiene un español pues de otras épocas, de otros tiempos, esto muy, muy elaborado y demás. No, o sea, es que en lugar de aumentar la complejidad, hay que reducirla para que tengas más ventas y demás. Bueno, pues tristemente en 1984 en esta novela distópica, pues ya no lo menciona así explícitamente, pero es una de las ideas conductuales. Reducir el lenguaje da menos herramientas para el pensamiento, porque si alguien sabe estructurar un pensamiento, una idea, le sabe dar forma, le sabe dar incluso ritmo, cadencia, pues va a convencer a más personas. La palabra es el gran elemento que tenemos para convencer a los demás, y sin embargo, si esto se deteriora cada vez más, pues aquí tenemos las consecuencias. Y ya cierro con esto. Michael Moore, en este ¿Qué invadimos ahora?, que es esta película extraña, donde habló de que se sorprenden en Noruega o Finlandia. En Finlandia habla con la secretaria de educación y les dice, la secretaria de educación: oiga, y la poesía en Estados Unidos la quitamos. Y la mujer se sorprende: pues la poesía es la manera más grande de usar el lenguaje, por lo sintético, por la cantidad de ideas que en unas cuantas palabras puede mostrar. Y si en Estados Unidos les quitaron eso, bueno, por hoy ha sido todo. Muchas gracias a quienes nos han escuchado. Vayan al Hey Festival, yo se los recomiendo. Es un fin de semana que a mí me encanta, es como de mis fines de semana favoritos. Por hoy ha sido

0: todo. Mi nombre es Sergio Olvera León. Que tengan buen fin de semana y estaremos por acá la próxima. Gracias, hasta entonces.
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8: Son las 11, en punto.
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Hola, buenos días. Marta Gasca en el micrófono, en este programa que se llama Psicología para Todos. ¿Qué buscamos aquí en el programa? Pues que entendamos mejor nuestra mente, nuestras emociones, y nos expliquemos el porqué de nuestra vida actual. Porque muchas veces nos preguntamos, ¿pero por qué me pasa esto a mí? ¿Por qué? Y empezamos además a echar responsabilidades a los demás. El porcentaje de población que nos escucha, que es adulto, yo diría que es el 99.8%. Y eso significa, nos pueden haber pasado muchas cosas en la vida, por supuesto. Cuando uno es niño, pues eres totalmente codependiente. Pero una vez que empiezas a ser adulto, adulto joven, el adulto que queramos, ¿no? De la edad que queramos, dejemos ponerle etiquetas de si somos de la segunda o la tercera edad, ¿no? Simplemente somos adultos. Y pues es nuestra responsabilidad qué hacemos con lo que nos pasó. No podemos, ni vale la pena, créanme, porque no se trata de cómo yo. Si mis hijos me hacen responsable de algo, pues a lo mejor yo no fui el mejor papá o la mejor mamá. Hice lo que podía con lo que yo soy, con el conocimiento que tengo, con la personalidad que tengo. Y a lo mejor hay cosas que no les gustaron. Pero si ya son adultos, pues es su responsabilidad corregirlos. Yo no puedo regresar el tiempo, tomar otras decisiones o ser otra persona. Porque en su momento yo era una, a lo mejor ahorita ya soy diferente, pero no puedo corregir el pasado. Entonces, culpar a alguien, llámese que estas personas estén vivas y yo o tenga contacto con ellas o no, es mi responsabilidad. Me pasaron cosas, ¿qué hago con ello? Primero, admitir qué fue, cuál fue mi actitud o lo que pasó en ese momento. Mi actitud, no la de los otros. Sí, por supuesto, entre más niño, más recibimos cosas de nuestro entorno, familia, ¿no? No solo papá y mamá, abuelos, tíos, primos, etcétera. De todos ellos recibimos cosas. Y luego en la escuela, ¿no? Compañeros, maestros, administrativos. Y luego todos los vecinos con los que nos topamos, con los que a lo mejor convivimos o no. Así que hay un entorno que sí influye en nosotros, claro que sí, pero si ya somos adultos, podemos tomar la decisión de seguir reaccionando de manera igual, ¿no? O sea, que hacer lo mismo y dar la misma respuesta, que ni nos ayuda ni nada, a nosotros, porque los demás decidirán si cambian o no. A nosotros nos ha estado ayudando esa respuesta, nos ha hecho algo bien en la vida. Si no es así, porque yo no me siento en paz ni feliz con mi vida actual, entonces pues las respuestas que estoy dando no están bien. ¿Y de quién dependen las respuestas? De mí. Ya no puedo inmiscuir a media humanidad, porque me pueden haber dicho algo, hecho algo, ¿no? Desde violencia física hasta psicológica, ¿no? Pero no puedo regresar el tiempo yo. Así que, ¿cómo acepto lo que pasó? ¿Qué recuerdo? Porque diría Mecano, los recuerdos son mentiras, ¿no? Las cosas las recordamos no necesariamente como pasaron. El problema es que a lo mejor lo que recordamos nos lastima y reacciono haciéndome más daño yo, o defendiéndome, o teniendo miedo, ¿no? Así que no nos sirve de nada cómo vamos mejorando nuestra vida. Y de eso se trata este programa, ¿ok? Pues el día

tomé hoy. El tema es el síndrome del impostor, que ya tienen en su red social de Psicología para Todos el documento que habla del tema, lo que vamos a tratar, de qué canciones, de a qué hora salimos, el teléfono. Tienen un documento ahí en la red social de qué se trata, ¿no? Fíjense, no nos importa si las redes sociales nos gustan o no, o si pensamos que son dañinas, o si nos producen adicción. Sin duda, la red social puede hacer muchas cosas, ¿no? O la gente que se sube a ella y sube mensajes. Pero yo decido el tiempo que le dedico a ver mi teléfono o la computadora con las redes sociales. Yo decido qué veo, qué escucho. Y si no me agrada lo que suben, pues no lo oigas y no lo veas. Tienen la posibilidad de decir, lo que quiero es ver esto. Y la red social les va a hacer caso. De hecho, les va a preguntar, ¿esto que te estoy pasando te interesa o no? ¿Qué te gustaría? Pero si yo digo que no me importa y me la paso horas viendo el tema, pues entonces la red social me va a decir, no seas chismosa si todo el tiempo estás ahí viendo los temas, ¿no? Así que entonces, tengo que ser coherente. O sea, critico a la red social y digo, ¿qué porquerías me pasan de veras? ¿Y tú que las ves? Igual que en cualquier cosa, ¿no? Yo decido qué escucho, yo decido qué veo. Y entonces, en Facebook, por ejemplo, que es donde está Psicología para Todos, pues te van a pasar lo que tú digas que te buscan. ¿Quieres ver eventos de la naturaleza? Dile, quiero ver esto. Y dile, todo lo demás no me interesa. Y te van a ponerte un montón de videos, imágenes y demás de la naturaleza. Y si eso es lo que te gusta, pues va a estar en estado de fascinación. Así que hay que ser asertivos y decir que sí quiero, que no quiero, y me van a hacer caso. No va a ir en contra mía. Pero si digo que no me gusta, pero lo veo, lo oigo, lo leo, pues es incoherente, ¿no? Así que vean cómo es mi conducta. La sociedad puede pasar por una serie de circunstancias, hacer una serie de cosas, sí, pero yo puedo decidir no verla, no escucharla, etcétera. Así que entonces nos quedamos sin luz aquí en la cabina, así que van a ver la pantalla en negro, pero ustedes me siguen escuchando. Así que mientras llega la luz, pues yo voy a estar aquí. Y decíamos entonces, lo que nosotros hagamos con el entorno el día de hoy, o con nuestros recuerdos, es la vida que vamos a tener hoy. El tema de hoy, el síndrome del impostor. Como no tenemos luz, pues entonces no nos pueden pasar la canción. Hoy teníamos programada para el área cultural la canción de Beautiful, que es interpretada por Cristina Aguilera. Si no la han escuchado, pues ya saben que YouTube es maravillosa. Puedo ver el video con Cristina Aguilera interpretándolo y pídanle a YouTube, tradúcemela en español. Así que voy a ver a Cristina Aguilera cantándola y me van a poner la letra en español para que me entere qué dice. Se vuelve bien interesante que escuchemos cosas que nos gustan y que no nos demos cuenta de lo que dice la letra, simplemente la cante a todo pulmón o me dedique a estar bailándola, pero no me dé cuenta de lo que dice la canción. La canción de Cristina Aguilera, que se llama Beautiful,

habla de cómo ella, de cómo las personas somos hermosas de cualquier forma. Y te dice, los amigos a veces me critican y me dicen, ay, te ves mal, ¿no? O estás dedicada a hacer esto y el otro. Me critican, y entonces cuando me criticaban,

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8: ¿Qué tal? Muy buena tarde, estimados radioescuchas. Bienvenidos a Salud Integral, Vida y Familia. Gracias por sintonizarnos desde la comodidad e intimidad de sus hogares, auto y trabajo. Yo soy la doctora Irma Quintanilla González. Hoy tenemos un programa muy especial y necesario. Vamos a hablar de un tema que nos involucra a todos, pero del que a veces nos da pena preguntar. La salud sexual. No se trata solo de evitar enfermedades, sino de vivir plenamente con bienestar y con decisiones informadas. Para resolver todas nuestras dudas, hoy tenemos el honor de la presencia de un excelente especialista y experto en la materia, el doctor Enrique Hans Muez Guízar. Bienvenido, doctor. Gracias por acompañarnos. No,
9: gracias a usted, doctora Quintanilla. Siempre un placer para mí estar con usted y agradecido de su cariño y finalmente que podamos colaborar en este tipo de programas, que es una maravilla.
8: Muchísimas gracias, doctor. Como siempre, amigos me preguntan, bueno, ¿y por qué dan el currículum de los médicos? Porque debemos saber quién nos está orientando y por supuesto que son médicos especialistas y no es la excepción. El doctor Hans es médico cirujano egresado de la Universidad Nacional Autónoma de México, especialista en urología, que la hizo en el Hospital General de México avalado por la UNAM. Está certificado ante el Consejo Nacional Mexicano de Urología. Tiene el posgrado en endourología, que incluye láser, cirugía mínima invasiva, y está avalado por Endo Urology Society. Es director del Centro Urológico Avanzado de Querétaro, CURAC, y tiene áreas de expertise muy precisas para que ustedes lo conozcan. Hace cirugía robótica y laparoscópica urológica, endourología y tratamiento de litiasis, que son las litiasis, cálculos renales. Atiende cáncer de próstata y cáncer renal, andropausia, prostatitis, infecciones de vías urinarias. Todo eso hace un urólogo, pero con todo el expertise de la trayectoria del doctor. ¿Cómo ve, doctor? Empezamos nuestro tema,
9: sí,
8: que es muy importante.
9: Sí, será un gusto. No, es un tema muy importante y gracias que se pueda difundir, porque de repente, bien dicho, o sea, hay muy mala información o en ocasiones la pena del paciente no le permite poder llegar a tener una claridad en qué aspectos no está a lo mejor bien su vida o su salud, y en ese momento es donde puede actuar. Y al final del día, como iremos viendo en el desarrollo del tema, muchas veces este tipo de patología en la salud sexual nos indica preámbulos de patologías en otras partes del cuerpo, en otros órganos. Entonces, es importante sí tener un poco de claridad de qué nos está expresando nuestro cuerpo.
8: Claro, doctor. Muchas gracias nuevamente. Doctor, ¿cómo se define desde la Organización Mundial de la Salud la salud sexual?
9: Salud sexual es, finalmente tenemos que no perdernos, tenemos que tener la claridad de que existen tres áreas de nuestro cuerpo. De repente cuando hablamos de sexualidad creemos que solamente la parte orgánica, y la parte orgánica hablaría en caso de mujeres como en hombres, pues la presencia, pues finalmente de la capacidad, en este caso de hombres, de lograr una erección satisfactoria. Pues si ustedes analizan un poquito, la parte de la salud sexual va más allá. Es la parte donde finalmente el pene tiene una buena capacidad de erección, pero viene acompañado de una estabilidad también emocional. ¿Por qué? Porque si no, finalmente, la parte psicógena, si no está acorde con la parte orgánica, no tenemos una salud sexual plena.
8: Por supuesto, doctor. ¿Por qué, a pesar de tanta información, sigue siendo un tabú hablar abiertamente, ya sea en la familia, incluso con la pareja, sobre sexualidad?
9: Yo considero que más que nada se da mucho en países latinos, donde al final del día nuestra cultura ha sido un poquito hermética. Hoy creo que hay mucha apertura, o sea, hoy podemos ver, ha habido una migración en la parte de conceptos, donde de repente gente que a lo mejor hoy tiene 70 años, a la fecha le da un poco de temor poder llegar a una consulta con el urólogo que está revisando su próstata, y muchas veces nosotros tenemos que sacar la pregunta cómo está el tema de erecciones y cómo está el líbido, el deseo sexual. Y ahí es donde te das cuenta que finalmente fue un tema cultural donde los mantuvieron herméticamente de no poder expresarse, porque que se veía no algo como parte de la salud, sino algo como un tema de placer. Y actualmente estamos viendo la migración contraria. Tenemos gente de 20, 30 años de edad que se acerca para poder tener pues un entendimiento más claro de qué es normal, qué no es normal. Y hemos tenido casos también extremos de papás, mamás que llevan a los chicos a los 17, 18 años a platicar un poco de sexualidad estando ellos enfrente pues, de una consulta médica, ¿no? Entonces, ha habido una evolución un poco importante en ese sentido.
8: Claro, claro que sí, doctor. Y qué bueno que se estén acercando. Eso sería lo deseable, que nos informáramos con el profesional. Doctor, si una persona se siente completamente sana, ¿cada cuánto tiempo debe acudir a una revisión urológica de rutina?
9: En este caso, los hombres se sugiere que a partir de los 40 años tenemos que revisarnos, ¿no? Es muy raro que algún tema en el tema de erecciones, de la parte de la vida sexual del paciente, se presente antes de los 40 años de edad, pero a lo mejor les puedo decir es un porcentaje bajo, un 3-4% de pacientes, pero que nunca llegan a tener una plenitud en erecciones desde los 15-18 años de edad. Entonces, yo aquí mandaría más que nada el aviso, o sea, primero por eso viene la confianza. Al no tener conocimiento de qué es normal y qué no es normal, pues es difícil detectar un problema. Entonces mi recomendación es aquel paciente que tenga menos de 40 años de edad, pero que esté teniendo situaciones de nunca haber tenido la experiencia de una erección, una masturbación, o inician actividad sexual y no logran completarla, tienen que acudir al urólogo, porque al final del día tenemos pacientes muy jóvenes que tienen fuga venosa, que ahorita platicaremos en el desarrollo del tema, que esta fuga venosa es desafortunadamente la falta de cierre de sangre hacia la zona del pene, y estos chicos al no tener este cierren, nunca van a tener una erección satisfactoria. Y normalmente el 90-95% de la gente a partir de los 40 años de edad, que viene acompañado de la vigilancia de la próstata. Prácticamente van de la mano la revisión de la parte de la vida sexual o de la salud sexual del paciente masculino, junto con su vigilancia del cáncer de próstata. Entonces, prácticamente 40 años de edad.
8: Perfecto, doctor. Existe mucha confusión en enfermedades de transmisión sexual. Infecciones de transmisión sexual, ¿cuáles son las más comunes que hoy en día usted sigue viendo en su consulta?
9: Cada día baja más el tema de gonorrea. Cuando estaba en la residencia, la verdad es que la gonorrea era muy, muy común, sífilis también era muy común, pero ahorita creo que nuestro número uno en tema de infecciones es la presencia de virus de papiloma humano, que se da de una forma de una incidencia bastante alta, y también la presencia de tricomón y garnerela, que es muy común que se presente en los hombres. De repente no detectan más que el olor a nivel de genitales, como no les da ninguna sintomatología, pues no acuden hasta que de repente empiezan a ver que la pareja está teniendo una incomodidad posterior a la relación sexual con esta persona. Entonces, creo que las tres más comunes que estamos observando ahorita, o más bien faltó una, que son cuatro, sería herpes genital, virus de papiloma humano, garnerela y tricomona.
8: ¿Cómo pueden saber nuestros radioescuchas si tienen una infección de transmisión sexual? Ya nos decía ahorita, el olor les hace y acudir a buscar ayuda. ¿Pero qué riesgos sufren estos pacientes si no se tratan estas infecciones que nos acaba usted de mencionar?
9: Primero, que no van a tener plenitud en la vida sexual, porque la pareja empieza a evitar el contacto porque no se siente bien posterior a la relación sexual, y más si no utilizan preservativo. Creo que tres puntos importantes sería, por eso es importante conocer el cuerpo. Y al final del día, siempre les pido, cuando empezamos a dar pláticas, por ejemplo, cáncer de testículo, que es otro tema que todavía hablaremos, pero si no conoce el organismo del paciente, es difícil que pueda detectar alguna anomalía. Entonces, normalmente desde los chiquitos, primero, pues evidentemente tienen que ir con un pediatra para que identifique pues, que los testículos están encendidos. Y una vez que pase esto, se les pide, de favor, que por lo menos una vez al mes o cada dos meses pongan atención a la hora de bañarse para tocar testículos. ¿Por qué toco este punto? Porque si ellos conocen sus genitales, van a poder detectar una infección de transmisión sexual. caso concreto, virus de papiloma humano no da ninguna sintomatología. Esta prácticamente se detecta de dos formas: alguna lesión evidente cuando se están revisando y la segunda.

0: que la pareja está positiva a virus de papiloma humano. Y en el caso de las demás, el herpes, por ejemplo, pues viene acompañado de dolor, ¿no? El herpes genital es una patología que tiene dos características. Genera mucho dolor, y la segunda característica que tiene el herpes es la recurrencia, en el sentido de que sale a lo mejor 3, 4, 5 veces al año en periodos de estrés. Y evidentemente, en fase aguda, cuando está expresado el herpes, va a generar un contagio a la pareja. Y la última, que sería tricomona gardnerella, generalmente viene acompañada de prurito, que es comezón, que es el término médico prurito, y finalmente de un olor fétido, ¿no? De acuerdo, eso es lo que genera o detona que el paciente solicite que lo valore un urólogo.
1: Gracias, doctor. El virus del papiloma humano, nos decía usted, genera muchas dudas. ¿Quiénes deben vacunarse y por qué es tan crucial esta vacuna, doctor?
0: A ver, aquí hay un tema donde el tema de políticas de salud es un poquito complejo por el tema de recursos. En Estados Unidos, tanto hombres como mujeres, a partir de los 15 a los 17 años es la época ideal antes de empezar la actividad sexual que se tengan que vacunar. En México, más bien la tendencia es hacia las mujeres, pero realmente si hablamos de forma universal, o lo que se está haciendo en primer mundo es hombres y mujeres antes de inicio de la vida sexual. Por eso es tan importante que realicen la parte de la vacuna.
1: Perfecto, doctor. Pues hay que mandar este mensaje a todos los padres de familia para que platiquen con sus hijos, para que los lleven a vacunar. Si el sistema de salud oficial, público, no está proveyendo, que tengo entendido que sí, pero no para todos, más bien sí para las chicas, pues que acudan con su médico a nivel particular. Por ejemplo, ¿ustedes están vacunando?
0: Sí, claro, sí, estamos vacunando, y evidentemente pues llevando la parte de controles para que completen el plan de las vacunas, porque en ocasiones no complementan todas las vacunas y esto al finalmente deja incierta la capacidad de protección de los chicos.
1: Perfecto, doctor. Pues usted decía, los chicos están acudiendo a información que sería lo ideal, pero hoy en día los adolescentes reciben mucha desinformación a través de internet, de pornografía. ¿Cómo afecta esto a sus expectativas reales y cuáles son los riesgos de que inicien su vida sexual sin un acompañamiento médico y educativo que sea el adecuado, doctor? Porque los padres de familia cada día sí están un poco más abiertos, pero tienen pues pena, miedo, no saben cómo abordar estos temas. ¿Qué nos dice al respecto, doctor?
0: En ese sentido es importante considerar que finalmente tiene que ver mucho la parte del núcleo familiar. En la parte del núcleo familiar, siempre que llevan a algún chico, yo respeto mucho el tema religioso, yo digo, en mi caso yo soy católico y aparte profeso, entonces tenemos ahí un concepto distinto del tema de la sexualidad, claro. Pero yo tengo que ver a la gente como profesionista, y en ese sentido como profesionista lo que trato de hacer ver a los chicos es que el tema de la vida sexual es una parte que se va a dar en todo ser humano, pero es importante saber cómo darla. Porque al final del día, un inicio de actividad sexual o vida sexual lleva una responsabilidad. Y esa responsabilidad tienes que tener una persona madura a nivel tanto intelectual como a nivel orgánico, ¿no? Si un paciente no ha desarrollado pues el tema hormonal, pues va a ser difícil que logre una plenitud de vida sexual. Claro. Pero lo mismo, lo que yo siempre trato con los chicos es no hacer nada que sea como algo malo en lo absoluto, pero tiene que saber los momentos, los tiempos, ¿no? Y creo que en eso tenemos mucha labor también la gente de que nos dedicamos a la salud, no con temas moralistas, pero con un tema de claridad. Porque finalmente las infecciones y todas las infecciones de transmisión sexual se generan cuando de repente la vida sexual se vuelve, conocí a alguien y hoy estoy teniendo una actividad sexual y tengo 5 actividades sexuales en una semana con 5 parejas distintas. Entonces, sin entrar en temas moralistas, entramos en un tema orgánico, tampoco es sano, porque al final del día cada persona tiene diferente flora y diferentes microorganismos. Entonces, yo lo que siempre aconsejo en el tema de actividad sexual es, pues, primero tratar, es más, lo indico mucho cuando va a haber un matrimonio, por ejemplo, que se hagan estudios los dos. Y que al final del día, si hay un virus de papiloma humano de una pareja anterior, eso es un tema aparte, porque está habiendo una nueva relación de pareja. Pero creo que es sano que todos conozcan a su pareja en el tema también de salud, si hay anticuerpos contra herpes o no, si está el virus de papiloma humano. Y no para hacer algo de, yo no quiero ya continuar con esta pareja, no, sino para protegerlos, que realmente tengan una plenitud sexual durante su vida, de todo el tiempo de su vida que puedan.
1: Sí, sí, sin duda. No se trata de prohibir, no. Se trata de que estén informados, de que sean respetuosos, amorosos con su propio cuerpo, y esto les va a permitir una sana autoestima, una sana relación con la pareja, ya sea la definitiva, porque no vamos a cerrar los ojos y decir, no, los adolescentes no tienen vida sexual.
0: Lo va a ver. Claro. Pero lo va a ver, y que finalmente tengan el entorno. Por eso dije algo bien interesante. Una salud sexual no es un penerecto. Una salud sexual es una persona plena. Claro. Y para tener una persona plena, al final del día siempre pongo el ejemplo. Cuando tú tienes algo mucho y después, y bueno, es una tontería lo que voy a decir, pero creo que de ahí es interesante conocerlo. Si yo 100 veces

0: como el mismo platillo y lo como como que no tengo ningún sabor especial por cada vez que lo disfruto. Esto lo que va a pasar es que no voy a encontrar satisfacción en 100 veces que lo pruebe.
1: Claro.
0: Y entonces empieza a haber prácticas donde ya finalmente ponen en riesgo a la persona, porque empieza a haber prácticas desde zoofilia o prácticas con un contacto sexual anal, que al final del día esto está también respetado por el tema de los gustos.

0: Entonces muchas veces es conveniente el uso del preservativo para poder cuidar este contacto, o en su defecto hay gente que sí también he tratado mucho para decir, oye, yo no lo voy a utilizar, y es un tema donde yo respeto, pero veo cómo incremento factores que disminuyan la infección. ¿Cómo lo hago? Pues evidentemente que tomen mucha agua antes de la actividad sexual para poder tener vejiga llena y vaciar en cuanto a actividad sexual. Trata de tener un aseo a lo mejor previo para finalmente bajar la carga de bacterias, ¿no? Entonces, esto al final del día es respetar a todos, pero es a irlos acompañando y buscando el cómo si logramos que lleguen a una vida sexual evidentemente sana.
1: Sí, sin duda la orientación profesional incluye este acompañamiento libre de prejuicios,
0: sí, claro.
1: Respetando la libertad de cada uno, pero cuando ya uno tiene el conocimiento, cuando los jóvenes están con este conocimiento, por supuesto que los empodera para poder actuar. El gran problema es que están tan desinformados que creen que lo que les dicen es lo correcto y se están desprotegiendo.
0: Correcto.
1: Tan solo tenemos embarazos en adolescentes.
0: Sí, claro, y eso les va a cambiar la vida, ¿no? O sea, al final la decisión que tome cada persona, va a haber un cambio en su vida cuando sucede esta situación y cuando no es algo que en ese momento estaban deseando.
1: Claro, es lo que menos piensan, doctor, pero por eso estamos aquí el día de hoy. Doctor, el estilo de vida actual ha retrasado la edad en la que las personas deciden tener hijos.
0: Correcto.
1: ¿Sí? ¿Cómo afecta la edad a la fertilidad en un hombre?
0: Bastante.
1: Porque siempre se ha dicho,
0: claro,
1: no, las mujeres sí tienen un periodo de en el que sus óvulos ya no están adecuados para un embarazo y hay riesgos. Pero como que en el hombre siempre existe. ¿Es cierto esto, doctor?
0: A ver, la realidad es que se afecta más a nivel femenino que masculino. Eso dice, es un hecho.
1: Claro.
0: Al final, como sabemos, hay una cantidad de óvulos que van a existir. Y aparte las hormonas van a regir en qué momento va a estar la ovulación. Y en el caso de los hombres hemos tenido gente que tiene 70, 80 años y tienen hijos, ¿no? Pero si es una realidad que a mayor tiempo que se vaya incrementando la vida, vamos a tener diferentes riesgos de patologías. ¿Como cuáles? Pues evidentemente la andropausia, que ya no se llama andropausia, se llama hipogonadismo tardío, pero doy el término para que podamos tener un poquito de correlación de qué,
1: claro,
0: es, ¿no? Y aquí lo que es importante es saber que cuando hay esta andropausia, la ausencia de testosterona, que es lo que está generando la andropausia, va a empezar a hacer que se haga una hipotrofia de los testículos. ¿Qué es la hipotrofia? Reducción del volumen del tamaño de la glándula, que en este caso serían los testículos. ¿Y esto qué va a generar? Menor producción de calidad y de número de espermatozoides. A esto, si lo acompañamos con la presencia de un varicocele, pues evidentemente se van acumulando algunos factores. Y esto, evidentemente, a mayor edad, la calidad del espermatozoide va bajando, no a la par de una mujer, pero sí hay un descenso en la calidad de los espermatozoides.
1: Fíjese, doctor, que hace unas semanas tuvimos una entrevista sobre autismo, okay, síndrome del espectro autista, y nos decían que tiene correlación con los hombres mayores y mujeres jóvenes, que tiene algo que y se está investigando, o sea, okay, que no nada más en las mujeres existe esto de, por ejemplo, el síndrome de Down.
0: Claro.
1: Pero, bueno, es interesante esta investigación.
0: Sí, claro, no, bueno, es un hecho que a mayor edad la calidad disminuye, ¿no?
1: Sí, y yo creo que para todo hay tiempo, ¿no, doctor?
0: Por supuesto.
1: Por muy jóvenes que sean y se sientan con este ímpetu, todavía, como usted lo decía, y no estuvo nada mal, hay que comer lo adecuado, hay que tomar la fruta cuando esté en su punto.
0: Claro.
1: Igualmente, cuando ya la gente es mayor, también hay que tener esta conciencia, doctor, y hay que ver desde dónde estoy teniendo esta vida sexual.
0: Totalmente.
1: Doctor, la masturbación, okay, es un tema rodeado de mucha culpa, mitos, tabúes, entre los jóvenes, desde el punto de vista de salud pública y psicológica. ¿Cuál es la realidad sobre esta práctica? ¿Es una conducta normal en el desarrollo del autoconocimiento? ¿O, como mucho se ha transmitido, te va a ocasionar daño físico, mental, si es muy frecuente?
0: Muy buena pregunta. De hecho, y es un poquito controversial, porque nosotros como urólogos recomendamos la masturbación o relación sexual por lo menos 4 veces por semana. Y esto está demostrado en los artículos del Journal of Urology, donde realmente tenemos una claridad que los pacientes que tienen este número de cifras más o menos de eyaculación, nosotros realmente recomendamos más con actividad sexual que con masturbación. ¿Por qué? Porque esto va acompañado también de una actividad física, ¿de acuerdo? Y entonces también vuelve finalmente un beneficio para el corazón. Y la idea de hacer esto es que hemos visto que se reduce un porcentaje importante el cáncer de próstata. Entonces aquí más bien donde yo tocaría el tema es, y ahí viene la claridad, o sea, cómo llevar la educación sexual de la gente. La masturbación está indicada porque al final del día necesitamos que se esté descargando ese espermatozoide.

0: Pero no es lo mismo un chico de 15 años que le digamos, oye, mastúrbate 4 veces a la semana, a una persona que está llegando en edades de riesgo de 40 años de edad, donde se puede equiparar esto a la presencia de una actividad sexual. Ahora, hay que tener cuidado. Tenemos muchos pacientes que sí tienen una correlación de eyaculación precoz relacionado con el tema de culpabilidad de la masturbación. Y entonces de repente empieza a haber una masturbación de en la adolescencia, empieza a haber un cierto temor a los papás a que los vayan a identificar que está habiendo una masturbación o los cachen en ese momento, y estos chicos empiezan a generar una ansiedad para la parte del frenante hacer una masturbación rápida. Es un porcentaje a lo mejor de un 30%, el resto sí tiene que ver con la serotonina, que no tiene nada que ver el tema de cómo te educaron para la parte de masturbación.
1: Pero entonces, es alto, 30%, sí, doctor. Sí.
0: En mi conclusión yo lo que diría es la masturbación se indica para que la persona disminuye el riesgo del cáncer de próstata. Por eso es importante saber los tiempos, las formas y los momentos.
1: ¿Y en quién? Por supuesto, claro. Doctor. ¿Qué pasa cuando esta masturbación se vuelve pues ya una patología en la que es incluso sustitutiva de una vida normal, de relación, de ir a la escuela, de dormir, de comer adecuadamente? ¿Qué es lo que está pasando a nivel orgánico y qué le puede ocasionar a las personas que están teniendo ya esta práctica patológica?
0: Bueno, aquí es súper importante hacer del conocimiento de la gente que el exceso de la masturbación también puede llevar a procesos de prostatitis. O sea, de repente un paciente que a lo mejor eyacula 4 o 5 veces por día, porque hay gente que tiene pues un tema patológico, eso no es normal. Y eso es súper importante que la gente que nos escucha lo entienda, que al final del día la sexualidad es parte de la vida, más la sexualidad no es la vida. Eso es lo que tenemos que tener bien claro.
1: Excelente, ese concepto,
0: ¿no? Porque finalmente es un complemento, pero si tenemos una persona que está totalmente adicta a pornografía, adicta a la masturbación, empieza a afectar hasta su vida diaria, porque de repente pueden estar más distraídos por el deseo, por saciar esa parte del poder tener un placer, que finalmente estar haciendo pues el día a día las actividades que a cualquiera de nosotros en nuestros diferentes ámbitos nos corresponde, ¿no? Entonces sí poner foco rojo en esa gente que de repente no puede pasar tiempo sin estar viendo una imagen de pornografía, o de repente llega esta gente que empieza a meterse en el tema de pornografía, hay veces que no logran ya ni siquiera entablar una relación sexual con una pareja. ¿Por qué? Porque finalmente se satisfacen viendo imágenes o viendo otra pareja y empiezan a hablar ya pues de finalmente hasta de fetichismos, y empieza a haber un tema donde ya hay una patología sexual clara donde finalmente no van a poder ser plenos como pareja.
1: Y ustedes como urólogos, ¿sí atienden esta parte? ¿Tienen un equipo multidisciplinario amén de que atienden esa prostatitis? ¿Y la tienen también adolescentes entonces, doctor?
0: Sí, por supuesto. También es interesante ver el perfil de cada médico. Hay médicos que no les gusta hablar de sexualidad, hay médicos que no les gusta la disfunción eréctil. Yo en lo personal tengo ahí dentro de mi historia, yo fui de hecho de la gente de los proctors y de la gente de advisory board de algunos laboratorios con el lanzamiento de las primeras pastillas de Tadalafil, que finalmente, bueno, pues fue el Cialis, para decir el nombre, que lo conozcan. Finalmente, cuando nace Cialis, gracias a Dios me toca en entrenamiento en Holanda y en algunas partes de Europa, y aparte con cursos directos de la empresa buscando tener todo el conocimiento. Entonces en esa parte creo que mi giro sí me dio para poder tener una sensibilidad, poder escuchar, poder dar tiempo y atender, pero un porcentaje de médicos no es una parte que les encante, ¿no? La segunda parte es todos los días nos apoyamos ya con grupos de psicólogos o hasta en algunos casos de psiquiatría para poder llevar patologías que ya están fuera del ámbito urológico, que no somos expertos, ¿no? Pero al final del día sí tenemos que tener una sensibilidad de poder captar cuando estamos viendo un paciente que ya está más allá de un manejo, de un diálogo, sino ya que tenemos que entrar con terapias o algún medicamento, porque muchas veces lo que está sucediendo es un tema de ansiedad por un solo, es decir, se están obsesionando por el concepto de la parte de la sexualidad, de la masturbación, de la vida sexual, y dejan al lado toda su vida diaria y llegan a tener hasta pérdida de trabajos de la distracción que tienen, ¿no? O mucha gente con este tipo de cosas pues llegan a tener situaciones laborales complejas, porque imagínense abrir páginas de este tipo en su trabajo con finalmente internet del trabajo y con cosas muy complejas, pues los lleva a que empiecen a tener una dificultad en su vida diaria.
1: Sí, definitivamente no nada más se afectan ellos, claro, orgánicamente, psicológicamente, emocionalmente, sino también afectan las relaciones, como decíamos, ahorita usted está mencionando laboralmente, en donde llega a ser tan adictivo esto que no miden consecuencias. Claro. Pérdida de la relación de la pareja, pérdida de familias, doctor. Por eso es muy importante que quienes nos estén escuchando tomen en cuenta que siempre hay la oportunidad de ser tratados, doctor.
0: Por supuesto.
1: Y por un equipo profesional multidisciplinario. Doctor, usted nos hablaba ahorita de la pastillita que favorece la erección y que usted formó

0: parte de ello. ¿Qué tan recomendable es su uso? Porque ya está en venta libre,
1: claro,
0: doctor.
1: Claro, sí, sí. A ver, yo creo que es de los puntos que siempre he criticado un poco en el tema del sector salud, de las leyes que tenemos en el país. Creo que es de las pastillas más delicadas que se receten sin receta. O sea, me parece más grave que un antibiótico y voy a dar mi punto de vista. La disfunción eréctil, que al final del día es la ausencia de erección en un pene, puede estar de tres orígenes. Psicógena, que ahorita vamos a platicarla, mixta u orgánica. El problema de la orgánica, que en este caso puede ser un origen vascular, un origen neurológico, es que el pene no está teniendo la llegada de sangre arterial que debería de tener. Y en ocasiones se debe a que empieza a haber una dislipidemia. Dislipidemia es la presencia de exceso de grasa en nuestro cuerpo, ¿de acuerdo?
0: Colesterol, triglicérido,
1: ¿de acuerdo? Claro. Entonces el problema es que si hay una dislipidemia y estas arterias empiezan a ocluir, eso mismo le está pasando al corazón. Entonces muchas veces el preámbulo de un infarto al miocardio, un infarto al corazón, es la presencia de empezar a tener alteraciones en la vida sexual. Cuando empieza a haber ausencia de erección, entonces no se trata de asustarlo, se trata de, oye, estoy detectando esto, cada día tengo menos erecciones matutinas, espontáneas en mi vida, no respondo bien durante la relación sexual, el pene empieza a perder rigidez, empieza a tener se doble el pene, porque finalmente empieza a tener una disminución de sangre arterial. Ojo, ese paciente antes de ir a la farmacia y pedir una pastilla que sí le va a ayudar y le va a responder, está perdiendo la oportunidad que le está dando su cuerpo decirle vete a atender porque hay algo que no está bien. Puede ser que termine siendo un tema de un cuadro de ansiedad, que es donde vamos a entrar a la tercera y el tercer tipo de orígenes de disfunción, pero normalmente un orgánico hay que ser muy cuidadosos porque una disfunción eréctil orgánica es el cuerpo te está avisando que está empezando por las arterias más chiquitas, pero al rato puedes tener un infarto cerebral o puedes tener un infarto al corazón. Entonces, por eso esas pastillas yo en lo personal ojalá y si pudiéramos ahí después, se me hace una muy buena idea intentar ver la legislación con alguien que usted tiene mucha gente conocida en el medio también político, para poder ver la legislación de esas pastillas porque al final del día están perdiendo la oportunidad de ser tratados y diagnosticados. Segunda parte, psicógena. ¿Cuál es la psicógena? El paciente, y ahí viene bien interesante, creo que se complementa con lo que hemos venido platicando.
0: Pues bien, amigos, vamos a un corte y regresamos a Salud Integral, Vida y Familia.
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3: Es la 1:04.
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0: Bien, amigos, regresamos a Salud Integral, Vida y Familia. Estamos platicando con el doctor Enrique Hans Muesguizar, médico urólogo, y nuestro tema, salud sexual. Doctor, estábamos platicando la masturbación.
1: Cuando están mal informados los pacientes, mucha de su información de su vida sexual es la cena con amigos, la plática de oficina. Y de repente alguien le dice, la vida sexual es una erección normal de una hora, hora y media.
0: Wow.
1: Y entonces de repente el que tiene 10, 15 se siente que tiene alguna patología. ¿Y qué es lo que hace con la pena? En lugar de ir a acudir y acercarse con alguien, él va y compra sus pastillas.
0: Claro.
1: Y entonces estamos haciendo un mal diagnóstico, ¿de acuerdo? De hecho, hoy toco el tema del tiempo. ¿Cuánto es el tiempo normal? Normalmente lo que se habla a nivel de la OMS es que logres tener un coito satisfactorio, y ahí viene la parte interesante que luego en México y en Latinoamérica falta mucho, un coito pleno, pero pleno para la pareja. O sea, tanto sea heterosexual o homosexual, pero se habla de una pareja en torno, ¿de acuerdo?
0: Por supuesto.
1: Porque antes nada más era el hombre eyacula, la mujer solo Dios y está satisfecha, y el hombre ya finalmente concluye que él tuvo una buena relación sexual. Entonces hay que tener todo este complemento de diálogo con la pareja, ¿no? Entonces dentro de las psicógenas entra en la presencia de la ansiedad. Y muchas veces, siempre le digo a los chicos, cuando llega gente de 25 años, por disfunción eréctil me llegan muchos casos, pero la primera pregunta que les hago, oye, cuando hay masturbación, ¿respondes bien? Sí. Cuando hay relación sexual, no respondo bien. Y entonces lo que les explico es que cuando estamos ansiosos liberamos adrenalina, y es como cuando nos asustamos que Dios no quiera vamos a chocar, pues nos ponemos pálidos. Eso le pasa al pene con la ansiedad. Se libera adrenalina, se cierran las arterias, y esto pasa mucho, por ejemplo, cuando empieza una relación sexual de una pareja no tan estable, por ejemplo, jóvenes que quieren utilizar preservativo para evitar el tema de la fecundidad, ¿no? Y en ese sentido lo que sucede es, empiezan como en erección, en cuanto colocan preservativo, pierden la erección. Esto es por la ansiedad del cambio de posición o de colocación del preservativo, liberan adrenalina, cierran arterias y adiós a la erección. Entonces, por eso sería la erección, la disfunción eréctil psicógena. Y la mixta es que se vuelve un círculo vicioso. Tengo un paciente que tenía la ansiedad, pero de la ansiedad empiezo a subir de peso, no hago ejercicio, incremento las grasas en mi cuerpo, fumo, tomo alguna droga, y en ese momento le voy sumando a donde empecé con ansiedad, ya hay algo orgánico y tenemos la disfunción eréctil mixta.
0: Qué interesante, doctor. Fíjese que dicen que todo lo que se hace por obligación fracasa por necesidad.
1: Por supuesto.
0: Y que a mayor expectativa, mayor frustración.
1: Claro.
0: Cuando yo quiero demostrarte que soy muy viril, que duro tanto tiempo,
1: sí,
0: con esta erección, qué expectativa tan alta. Y no están disfrutando.
1: Totalmente.
0: Porque no es nada más el coito cuando uno está con una pareja, es esa parte que se dice hacer el amor, pero con todo el cuerpo. Con lo físico, con lo mental, con lo espiritual, con lo emocional, y es cuando llega el pleno disfrute, doctor.
1: Claro.
0: Entonces sí hay que tomar esto pues muy en cuenta para todos nuestros radioescuchas.
1: Claro.
0: Doctor, pasemos a una etapa de la vida en la que se habla también poco.
1: Uh-huh.
0: ¿Cómo se vive la salud sexual en la tercera edad? ¿Y qué cambios físicos normales deben esperar los hombres?
1: Okay. Yo creo que al final del día, cuando me preguntan, oye, yo estoy grande, porque en las preguntas de hiperplasia prostática normalmente digo, ¿cómo va el libido? Me dicen, no, pues ve a mi edad, doctor. Y mi respuesta es no. O sea, mi respuesta es, hoy con lo que existen de medicamentos, con los médicos, los avances, realmente tienen una posibilidad de llegar hasta el último día de su vida en una plenitud sexual. Y al final del día, esa plenitud sexual, como bien lo dijo, es un vínculo hacia una pareja, ¿de acuerdo? Entonces va un acompañamiento. ¿Qué es lo que deben de esperar? Pues evidentemente va a ir habiendo un envejecimiento, eso no lo podemos evitar. Podemos hacer un envejecimiento muy rápido o muy corto. ¿A qué me refiero? Pues podemos tener un paciente que nunca hace ejercicio y seguramente a los 50 va a aparecer una persona que tendría 80 años en el sentido de las arterias. Y tenemos pacientes de 80 años que siguen haciendo ejercicio y están mejor que una persona de 55. Entonces hoy creo que tenemos que poner un foco rojo, que siempre también toco ese tema cuando doy las pláticas de disfunción, donde hoy tenemos que regresar al origen de lo que éramos los mexicanos. Hoy la comida rápida nos vino a destrozar, esa es la realidad. Porque al final del día, o sea, es la pizza, la hamburguesa, y antes yo me acuerdo que pues evidentemente la comida mexicana es tan rica en el sentido de diferentes,
0: claro,
1: platillos, que las mamás empezaban a generar verduras, frutas, y hacían un equilibrio. Y la otra que también era, pues, que eso, bueno, también es algo, gracias a Dios, en Querétaro, que se puede caminar en las calles, pero que lo más que podamos caminar en calles para nuestros traslados sería una maravilla. Ayudaríamos a la ciudad y nos ayudaríamos a nosotros, ¿no? Y hoy todavía lo podemos hacer en Querétaro. Entonces, el tema del cambio del sedentarismo es vital. Entonces, yo creo que si tenemos una persona que va creciendo con una mala dieta, no hace ejercicio, es sedentario, y la edad no para, la edad seguimos siendo, vamos, cada día somos más viejos que el día anterior, ¿de acuerdo?
0: Sí, sí, es cierto.
1: Y eso va generando,
0: claro,
1: cierto cierre de las arterias. Más allá de que tengamos grasas o no, las arterias van perdiendo ciertas características.

0: características de elasticidad. Y eso lo que genera es, si la erección depende 100% de llegada de sangre arterial, mi arteria está un poco ya reducida de flujo y aparte le coloco grasa dentro de esa arteria, pues evidentemente la arteria va a decir adiós. Y tercer punto, que en México realmente estamos en pañales y yo sí trato mucho de verlo con mis pacientes, sería interesante preguntarle a los radioescuchas cuántos de los que han ido con sus médicos a revisión de antígeno prostático, de riesgo de cáncer de próstata, ¿cuántos de ellos les han pedido testosterona para ver cómo está su organismo a nivel hormonal? Yo le puedo asegurar que menos del 5%. Y hay una cifra así tan dura, porque siempre que tenemos pacientes que llegan referidos de otros médicos, es, tienes 60 años, ya te han revisado mucha cantidad de médicos, ¿cuánto es su testosterona basal de hace 10 años? No sé ni qué es eso. Entonces es importante ir haciendo el complemento, cuidar la parte de los hábitos, cuidar las hormonas en el cuerpo, y evidentemente también algo interesante es donde entran las pastillas, ¿no? Estas pastillas bien indicadas, por ejemplo, un paciente que se está cuidando, que cardiológicamente es un hombre que puede caminar y puede hacer ejercicio, ese también es un tema interesante, los mitos, ¿no? Decían, no, es que si le das una pastilla se va a infartar. No se infarta por la pastilla, se infarta porque le das la posibilidad de tener una actividad sexual que su corazón no está listo para tenerla. ¿Sí me explicó? Sí, o sea, claro, no fue que la pastilla le dio el infarto, no. La pastilla le genera vasodilatación al pene, hay una erección, y en el momento que hay la erección lo que va a suceder es que va a empezar a hacer un esfuerzo físico. Y ese paciente se iba a infartar con o sin la pastilla en otro evento de actividad
1: simplemente
0: física.
1: Simplemente acelera.
0: Claro. Entonces, en ese momento, por eso es importante llevar todo el cuidado de las tres esferas que estamos platicando.
1: Sí, sin duda, doctor. Cuando un paciente llega con usted y con esta duda sobre, no, pues mire, vea mi edad ya... ¿Ustedes envían estudios generales de chequeo para ver pues la calidad de las arterias? Usted hablaba ahorita de esta hormona, que no frecuente, no, usted dijo muy pocos médicos la envían, incluso sí. Urólogos.
0: Sí, sí, sí.
1: ¿Qué espera el paciente cuando llega con usted?
0: Nosotros hacemos
1: a una valoración urológica. Hablemos, como usted dijo, a los 40, ya como que todo mundo, oye, ya tienes que ir al urólogo.
0: Claro.
1: Pero en general, ¿usted cómo mira al paciente integralmente?
0: Bueno, a ver, hay protocolos donde no los puedo cambiar, ¿no? Que los guidelines nos indican, a tal edad tienes que revisar, por ejemplo, testículos entre los 20, 30 años de edad, próstata a partir de los 40. Pero es súper importante y creo que ahí es donde, gracias a Dios, el haber estado en el Hospital General de México y tener una formación clínica, porque no había recursos. Entonces tenemos que hacer clínica, que eso ojalá los chicos que están estudiando medicina se acuerden que las tomografías son vitales, pero palpar un paciente es súper importante. O sea, es otro dato que hemos observado. Muchos de los pacientes no son revisados. Revisan estudios, pero no al paciente. Entonces eso creo que nos ha ayudado, y toco este tema porque una vez que hacemos una buena historia clínica, cuando viene la parte del interrogatorio empezamos a ver el tema de necesidades del paciente. Caso concreto, hace poquito me llegó un paciente que yo lo quise estudiar completo para un perfil masculino, y cuando empezamos a hablar del tema de sexualidad le dije, oye, ¿cómo andas de apetito sexual? La respuesta que me dio el paciente fue, oye, acaba de fallecer mi esposa y yo creo que tengo 70 años, la verdad es que fui pleno en mi vida, es un tema que ya no me interesa la parte sexual, y se le respeta y dices, claro. Te voy a acompañar, entonces yo no te voy a estar dando molestia de, oye, vamos a ver la parte de pastillas para que tengas erección, testosterona, no, te tengo que acompañar, que no tengas cáncer de próstata, que orines bien, y con eso estoy en ese sentido cumpliendo con mi deber como urólogo, ¿no? Pero por eso es importante el que siempre tenemos que conocer a cada paciente. O sea, al final del día hay que individualizar los manejos. Afortunadamente un 70% de pacientes, cuando uno les pregunta, la verdad es que los pacientes lo que quieren es finalmente sí seguir con su vida sexual activa. ¿Y qué hacemos ahí? Lo que llamamos perfil masculino. El perfil masculino abarca desde perfil tiroideo, abarca químicas de 36 elementos, abarca la presencia de estudios de prolactina, LH, FSH, pedimos la testosterona total y libre, antígeno prostático total libre, y pedimos evidentemente el general de orina, que otro día platicaremos de eso, doctora, pero para mí el general de orina es la piedra angular de la urología.
1: Claro.
0: Con un general de orina barato y que nos entregan en tres horas, tenemos un chorro de opciones de diagnóstico con un simple estudio, ¿no?
1: Sí, saber entonces, si es diabético, saber si está teniendo problemas si de pérdida de
0: tumor,
1: proteínas,
0: ¿no? O sea,
1: si
0: de repente
1: tiene infección,
0: hay hematuria,
1: tiene tumores.
0: ¿No? Claro. Y la hematuria puede ser por una piedra, puede ser por un tumor en vejiga, puede ser un tumor renal. Entonces, creo que esa sería la parte básica que sí les pedimos a todos los pacientes para poder ir dando un seguimiento y en ese momento ir haciendo ajustes de lo que va necesitando.
1: Sin duda, doctor, por eso es tan importante que acudan con el urólogo para que tenga esta visión integral, no nada más del pene, sino de todo lo que es la economía tan importante que repercute luego en un órgano, pero claro. Que definitivamente nos permite una calidad de vida adecuada, doctor.
0: Totalmente.
1: Sí. Pues, doctor, muchos hombres en la tercera edad, uh-huh,

0: por una prostatectomía. Esta cirugía para extirpar la próstata, que puede ser benigno por un cáncer, por un tumor benigno o por un cáncer. Y temen que su vida íntima termine. ¿Cómo afecta realmente esta operación a la función eréctil? ¿Y qué alternativas o tratamientos existen hoy para que sigan viviendo en plenitud sexual estos pacientes? Yo creo que cada día hay más pacientes con pues estamos envejeciendo y hay un incremento en la población. ¿Qué nos dice al respecto?
1: A ver, aquí yo creo que hay que partir de ese concepto, es vital saber que hay enfermedades de origen benigno y maligno, ¿no? Y el cáncer de próstata es el cáncer número uno en nosotros los hombres, pero también la hiperplasia prostática es la número uno en el tema benigno, ¿no? Y entonces aclarar, de repente cuando escuchamos que un paciente lo operaron al vecino, normalmente el 90-95% de las cirugías que se hacen son por tejidos benignos. Las cirugías de tejido benigno, tenemos múltiples técnicas. De hecho, hay técnicas ya de 15 minutos, que también algo interesante que lo comparto aquí con su radio escucha. O sea, Querétaro es el número uno en ese tipo de casos a nivel nacional, y no dicho por mí, sino por la estadística que tenemos. Y tan es así que actualmente hace 2 meses me hicieron favor de nombrar proctor a nivel de Latinoamérica para poder enseñar a los médicos de Chile, Argentina, Colombia, etcétera, cómo aplicar el Rezum, que son técnicas con agujas. Entonces, ¿por qué toco este tema? Porque cuando son patologías benignas, nuestra obligación es quitar el centro de la próstata para que uno orine bien. Ahí que podemos utilizar Rezum, que son las agujas que les estoy comentando, o láser, que es lo que está más en boga, ¿de acuerdo? Sí es importante entender y diferenciar disfunción eréctil de eyaculación retrógrada. La eyaculación retrógrada es cuando un paciente se opera del centro de la próstata, va a tener buena erección, buen orgasmo, pero ya no va a proyectar nada de salida en la uretra porque está abierto el cuello de la vejiga. Pero eso no es una disfunción, eso se llama eyaculación retrógrada. Es importante que todo paciente que va a hacer algún procedimiento en próstata dialogue con su médico y le pregunte, porque de repente nos toca mucha segunda opinión, que llegan enojados con los compañeros porque dicen, es que me dejó mal. ¿Por qué te dejó mal? Tu chorro es buenísimo, orinas menos veces en la noche y sigues con erección. No es que ya no eyaculo. Eso no es que lo hayan dejado mal, eso es que no hubo un diálogo de qué iba a suceder como efecto colateral. Y de ahí partamos al lado derecho, que sería finalmente el cáncer de próstata. En el cáncer de próstata, también Querétaro está en boga en la parte del manejo del robot, del Da Vinci. Cada vez tenemos más casos y creo que ha sido la ciudad que tiene más desarrollo en cuanto a la parte de casos en efectividad y volumen de casos en cirugía robótica. El problema ahí es que si traemos un 35% fácil de disfunción eréctil, porque tenemos que quitar la glándula completa. Y aunque se haga con el robot, la afectación de la raíz nerviosa que pasa por abajo de la próstata se puede presentar. Ahí, ¿qué tenemos que hacer? De inicio, manejar la recuperación con medicamento tomado. Segunda parte, si no funciona, medicamento inyectable. Y tercera, que también lo estamos haciendo gracias a Dios en Querétaro, prótesis de pene. Dentro de la prótesis de pene tenemos 2 tipos de mecanismo. Uno que se llaman 3 elementos, que es un mecanismo donde el pene prácticamente está normal cuando no está activado el mecanismo. Y lo que se hace es, con una bombita se van generando bombeo de este tipo de dispositivo, que más o menos en 4 bombeos el pene está totalmente rígido, con una dureza bastante importante, y a veces logramos que sea un poquito hasta más ancho, ¿de acuerdo? Eso se llama la prótesis de pene de 3 elementos. Es un poco cara, esa es la realidad, y por eso surge una mucho más barata que se llama prótesis maleable. La prótesis maleable es introducir unos cilindros al pene, que evidentemente se hace como una circuncisión, se colocan dentro del pene, y esta maleable tiene un doblez, de forma que cuando no quiere tener una actividad sexual, el paciente lo que hace es doblar el pene como normalmente está en flácido, y cuando viene la actividad sexual se puede desdoblar, generando pues una duración la que él quiera, ¿de acuerdo? Entonces, ya tenemos todas estas técnicas para que finalmente los pacientes puedan tener una solución a la presencia de una disfunción. Pero concluyendo esta parte, es benignos no deberían de tener disfunción, o sea, no tiene por qué haber una afectación, porque el mecanismo no da para que toquemos los nervios, ni tampoco que toquen el esfínter. Esas son complicaciones si se presentan. Y en el caso de la malignidad, sí puede haber tanto disfunción como hasta incontinencia urinaria por los puntos que tocamos al retirar la próstata.
0: Sin duda, doctor, yo creo que nos está dando oro molido para nuestros radioescuchas, que sepan que pueden seguir viviendo en plenitud a pesar de diagnósticos tan que nadie desea, como el cáncer. Pero aquí también nos dijo algo muy interesante y yo quiero recalcar. Dijo usted la eyaculación retrógrada. Y para muchos varones, el factor de funcionalidad es la erección, pero también es la eyaculación. Y si no eyaculé, ¿qué está sucediendo? Incluso se puede llegar a pensar que tener una eyaculación retrógrada puede dañar

0: Mito, ¿verdad?
1: Sí, totalmente un mito. Y a ver, ahí les pongo una historia breve que me sucedió a mí. Por eso me metí tanto en el tema de Rezum, que es de las pocas técnicas que quitamos el tejido del centro, pero dejamos que el paciente siga eyaculando y normal, sin retrógrada. Entonces, hace tiempo estaba en un quirófano y un compañero, y este compañero, pues joven, 47, 48 años, pero ya traía problemas de síntomas de tracto urinario bajo. Estaba teniendo problemas para vaciar la vejiga. Él, bueno, tomó la decisión, se fue a operar a otra ciudad, se fue de hecho a la Ciudad de México, le hacen una cirugía con láser, queda feliz en la parte de miccionar, el volumen muy bueno para el chorro urinario, pero en el diálogo me dijo, oye, deberían de descubrir algo ya nuevo que nos dejen eyacular. Le dije, ¿por qué? Me dijo, la verdad es que desde entonces me afectó muchísimo mentalmente.
0: Exacto.
1: Mi vida sexual, desde que ya no eyaculo, ya no siento esa plenitud, que siendo claros en la fisiología no tendría que pasarlo, pero como dijimos al inicio, las sexualidades son varias esferas, la psicosocial,
0: claro,
1: ¿de acuerdo?
0: Claro.
1: Entonces la parte y orgánica, que es la más importante. Entonces en este sentido el comentario sería, ojo, las pastillas que usan para la hiperplasia prostática, las que son efectivas, que son alfa bloqueadores, todas generan eyaculación retrógrada. Entonces muchos pacientes dejan de tomar las pastillas de próstata porque dicen, oye, pues sí estoy orinando muy bien, pero ya no eyaculo y no me gusta eso. Entonces, ahí son ese paciente que la parte medular es la eyaculación, son pacientes que están bien indicados para hacerse la valoración con el tema de Rezum, que son las agujas. Y segunda parte que es importante, ¿hace daño la eyaculación retrógrada? La respuesta es no. De hecho, no, porque sale de los ductos, se queda en vejiga y ese eyaculado va a estar en la micción siguiente. Es decir, cuando orine el paciente, todo lo que quedó acumulado en vejiga va a salir en la siguiente micción, ¿de acuerdo?
0: De acuerdo, doctor. Por lo que entendí, en los adultos mayores, esta plenitud sexual se puede ayudar a través de la masturbación, a través de medicamentos, a través de una buena orientación y una buena salud integral que tengan los pacientes. Para que pues entiendan que pueden seguir siendo plenos. Doctor, pero sucede que una vez que se llega a la vejez, existe que hay adultos mayores que han perdido por completo la libido. Y sabemos que en sexualidad no hay lo normal, lo anormal. O sea, es normal, hablemos del sentimiento que tienen, de que si ya no tienen deseo sexual, se culpen, se sienten frustrados e incluso con miedo, ya que se les ha dicho que si no tienen vida sexual activa, se incrementa este riesgo que usted nos reafirmó, cáncer de próstata. Desde el punto de vista médico, ¿es también válido y normal que el paciente disminuya su funcionalidad sexual en esta etapa? ¿Y cómo pueden las parejas mantener esta intimidad y la conexión efectiva sin la necesidad de la presión de tener relaciones sexuales?
1: A ver, la parte más importante es qué quiere el paciente. O sea, yo me regresaría a lo mismo. ¿Qué quiere el paciente, no?
0: Como, por ejemplo, el paciente que dijo, ¿sabe qué, doctor?
1: Uh-huh.
0: Yo ya tengo 70 años, mi esposa acaba de fallecer. Yo me siento que viví plenamente, uh-huh, y ya para mí eso ya pasa como que a un segundo plano.
1: Ahí, por ejemplo, ese paciente, aunque tuviera hipogonadismo tardío, andropausia, yo no le daría testosterona. No tiene ningún sentido reactivar el libido, ¿de acuerdo?
0: Okay.
1: Pero ese paciente sí lo haría que no fuera sedentario, que tuviera buena dieta, que estuviera haciendo ejercicio. Y evidentemente también hay que entender ahí una parte relevante. O sea, cuando la testosterona deja de estar presente, porque no llega a cero, pero baja, finalmente tenemos menos estímulo para el riesgo de una célula cancerígena. O sea, al final del día, lo que está llevándonos a un riesgo de que podamos generar un cáncer de próstata es evidentemente la genética. Digo, si yo tengo una carga genética porque en mi familia hay cáncer, tengo un 33% de riesgo mayor que cualquiera que no tiene un familiar. Y eso lo vamos sumando por familiares, ¿de acuerdo? Entonces, la genética es la genética, pero la segunda, la más importante, es la presencia de testosterona en el cuerpo. Entonces, si yo tengo un paciente que está con antígenos normales, ya no quieren tema de sexualidad, las hormonas están bajas, no le vuelas a generar
0: no
1: la
0: presencia. No le estimules.
1: Probablemente alguien va a decir, oye, pero la parte muscular y la masa muscular, a ver, sí, pero si este paciente no va a estar eyaculando de forma frecuente, la vez que no tiene caso de estar metiendo estímulos, ¿de acuerdo? Entonces yo lo que creo que es importante es, el mensaje sería, en la tercera edad puedo tener una vida plena sexual,
0: sí,
1: hoy con todo lo que tenemos, pero perfecta. O sea, podemos llegar hasta el tema de prótesis de pene. ¿Dónde nos podríamos frenar? O sea, yo como urólogo puedo llevar a que tengan una erección sí o sí. A lo mejor el paso final sería la prótesis de pene, pero lo que nos va a también llevar a esto es cómo está su corazón.
0: Okay.
1: Un paciente que no sea pocoso, un paciente que no tenga hipertensión, un paciente que tenga un corazón sano, puede llegar a una plenitud sexual con cualquiera de los mecanismos que tenemos.
0: Usted habló, doctor, de estas cirugías con agujas, uh-huh, en la parte central, y habló de

0: el láser. En este tipo de cirugías, ¿disminuyen la hiperplasia prostática?
1: Sí, a ver, una cirugía con la de láser, una cirugía bien hecha, debemos de bajar un 70-80% del volumen de la próstata. Hay que recordar que la próstata tiene dos zonas, o tres zonas principales, que claro, es periférica, central y transicional. La zona que quitamos es la transicional, que es casi el 70% del volumen de una próstata, ¿de acuerdo?
0: Perfecto.
1: Y en el caso de Rezum, el volumen no baja tanto en el tema de tejido, de peso, pero permite que fluya adecuadamente la parte de la orina y finalmente no vamos a ver grandes cambios en volúmenes, pero sí grandes cambios en la dinámica miccional.
0: Doctor, y aquí yo quisiera de verdad hacer énfasis en nuestros radioescuchas que acudan con su urólogo, porque el cáncer es en las zonas periféricas que no nos dan síntomas, doctor, y que en muchas ocasiones pasa desapercibido y por eso el retraso en el diagnóstico. Entonces no hay como que de verdad una vez al año, y el urólogo ya dirá si cada año, si cada 6 meses, depende de los factores de riesgo, de cómo esté su valoración general, cada cuándo acudir, doctor, pero sí que acudan con su urólogo para que pueda hacerles esta evaluación en todos estos sentidos. Sé que nuestro tema de hoy fue salud sexual, y para cerrar, doctor, ¿qué papel, y ya me gustaría mucho, la salud mental y el deseo, la salud mental y emocional en el deseo y en el rendimiento sexual de una persona? ¿Es fundamental este papel? ¿De qué papel juega?
1: Yo creo que es vital, o sea, primero tener, para poder tener una vida sexual plena, como dijimos, es tener orgánicamente el cuerpo listo para que pueda responder, pero también emocionalmente. A ver, caso concreto, gente que de repente está en un estrés económico, totalmente bloquea la parte del deseo sexual y en ese momento, aunque esté pleno a nivel de erecciones, no lo va a lograr. Entonces yo el mensaje que les mandaría, y creo que toda esta información, y realmente lo reitero, se lo he dicho a usted, la comunidad de la sociedad debe estar agradecida con personas como usted, porque al final del día hacen programas con el único interés de poder dar conocimiento, ayudar a la gente, y siempre hemos discutido esto, ¿no? El que usted logre salvar la vida de una sola persona porque escuchó algo que se fue a atender a tiempo, para usted está realmente cumpliendo ese juramento que hizo algún día, como todos lo hemos hecho, ¿no? Entonces el mensaje sería sí tratar de acercarse a su urólogo, que se vuelva como su médico. Pues no diré cabecera, porque yo en eso respeto mucho a los médicos
0: de primer nivel,
1: que es una maravilla para mí. Siempre creo que este país es donde tenemos que sostenernos. Pero sí el médico de confianza en el sentido de plenitud de la vida sexual y urológica. Y él los va guiando, o sea, los va diciendo dónde ajustamos hormonas, qué hormona necesitas, vigilarse su antígeno prostático a partir de los 40 años de edad, guardar sus resultados, porque eso nos va a permitir, cuando guardamos resultados, hacer comparativos y eso nos dan diagnósticos tempranos.
0: Claro.
1: Entonces, yo creo que hacer un expediente de urología, acercarse a su urólogo y por lo menos una vez al año, hasta si están sanos, platicar un poquito de qué novedades hay en la parte sexual o que finalmente qué beneficios puede haber, algunos cambios en sus hábitos. Creo que el diálogo en una consulta puede ser muy bueno y por eso siempre lo más importante y el mensaje es, téngale confianza a su médico.
0: Al que sea, pero que sea con confianza.
1: Así es.
0: El tiempo se nos acaba, doctor. ¿Nos pudiese compartir usted dónde lo pueden consultar, dónde pueden ver todos los mensajes que también usted, si tiene redes, nos comparta, por favor?
1: Sí, con mucho gusto. Bueno, tenemos dos proyectos muy grandes. Uno que se llama Instituto Mexicano de Alta Especialidad, que está en Ángeles Centro Sur, en el piso 21. Ahí son 17 especialidades diferentes, o sea, es urología con 16 más, y son casi 55 médicos de alta especialidad. Está en piso 21. Y el otro es en Star Médica, piso 11, donde está el Centro de Urología Robótica Avanzada de Querétaro. Y hay un contacto donde siempre se les va a dar finalmente un mensaje de retorno, que es el 442-130-7530.
0: Muchísimas gracias, doctor Enrique Hans Muez Guisas, por traernos luz, ciencia y empatía a este espacio. Si quieren ustedes tener una evaluación por un profesional, no duden en consultar al doctor Hans. Amigos, recuerden que cuidar su salud sexual es un acto de amor propio y de responsabilidad. Por hoy es todo. Si Dios nos presta vida, nos escuchamos la próxima semana con otra interesante entrevista. Para el cuidado de su salud integral, feliz fin de semana.
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7: Es la 1:33.
8: ¿Qué tal y bienvenidos a otra emisión de Pulso Local? En este sábado vamos a conocer a una emprendedora, empresaria, que nos va a platicar acerca de una empresa 100% queretana y que a los peludos o a los lomitos les encanta. Me refiero a Alita de Pollo Snacks. Está hoy aquí con nosotros Ali Hernández, pero antes de platicar con ella vamos con nuestra rúbrica de entrada y regresamos. Mi nombre es Arturo Almanza y esto es Pulso Local.
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8: Estamos de regreso aquí en Pulso Local. Hoy me acompaña Ali Hernández, directora de Alita de Pollo Snacks. Bienvenida, Ali.
10: Hola, ¿qué tal? Mucho gusto.
8: Bueno, pues platicábamos fuera del aire de cómo surgió esta idea. Me imagino que es por el amor a los animales, a los perros en este caso. ¿Es para el alimento que ustedes manejan es para perros y para gatos o solamente es para perros?
10: Es para todas las mascotas. Tienes perros, si tienes gato, ajá, si tienes patos... Órale. Si tienes loros, ellos se lo pueden comer.
8: Perfecto. Oye, y platícanos, este alimento, o sea, están las croquetas,
10: ajá,
8: y está este tipo de alimento que es snack, que es un snack saludable, me imagino, ajá, que limpia los dientes,
10: sí,
8: evita muchos problemas con los dientes de los perros, porque bueno, los perros no se lavan los dientes.
10: Efectivamente.
8: El alimento sirve precisamente para remover... pues para limpiar los dientes de alguna
10: realmente
8: manera, ¿no?
10: El término es ayuda a la profilaxis dental.
8: Exacto.
10: Que es justamente a remover toda la suciedad, inclusive el mal aliento de los perritos.
8: Claro.
10: Te platico básicamente cómo es que surge justamente Alita de Pollo.
8: Ajá.
10: Alita de Pollo surge hace 14 años en base a la venta de croquetas.
8: Okay.
10: Nosotros nos dedicábamos única y exclusivamente al manejo de distribución de croqueta, ajá, no elaborar. Nosotros la comprábamos y la revendíamos, pero en base a ciertos conocidos,

0: nuevas conexiones, que te vas justamente adentrando en el rubro.
1: Claro.
0: Llegamos a poder concretar negocios en el extranjero.
1: Ok.
0: Y realmente nuestro producto, un 90%, se vende a Estados Unidos.
1: Ah, okay.
0: Diferentes tipos de marcas.
1: Okay.
0: Y el 10% que se queda aquí en México, apenas lo estamos tratando de colocar apenas hace un año.
1: Ok.
0: Gracias a la marca económica de Alita de Pollo.
1: Estos alimentos, bueno, estos snacks, ¿me podrías decir cómo los dividen? ¿Qué son?
0: Claro.
1: Me platicabas que hay una milanesa de pollo.
0: Exacto.
1: ¿Son deshidratados? ¿Cómo los podrías explicar?
0: El proceso es el siguiente. Tenemos pollo, res, pescado y puerco.
1: Ok.
0: Todos se tienen que hacer justamente en un proceso completamente diferente. ¿Por qué? Porque no podemos revolver el pollo con la res. Por el tema de contaminación cruzada.
1: Claro.
0: Es decir, hay perritos que en su momento pueden ser alérgicos al pollo o alérgicos a la res. Entonces,
1: claro,
0: desde el proceso de elaboración nosotros debemos de tener exclusivo cuidado.
1: Ok.
0: Una vez que nosotros ingresamos ya sea el pollo o la res, tienen que estar completamente bien limpios y secos. Nosotros ingresamos directamente al horno y se deshidratan de un 94% a un 96%.
1: Okay.
0: ¿Cuánto pueden llegar a tardar? A veces inclusive hasta un día.
1: Okay.
0: El salmón tarda aproximadamente, si no te miento, unas 27, 28 horas en deshidratarse.
1: En deshidratarse.
0: Pero no en su totalidad, porque el salmón es bastante grasoso.
1: Sí.
0: Pero definitivamente es delicioso tanto para los paladares de las mascotas como el de nosotros.
1: Ok.
0: Aunado a ello, independientemente de todos los rubros que tenemos, son completamente deshidratados, no tienen sal, no tienen colorantes, no tienen saborizantes, nada de glicerina, es prácticamente la proteína deshidratada.
1: Natural.
0: Natural, completamente.
1: ¿Esto cómo beneficia a las mascotas?
0: Fíjate que al final es una proteína.
1: Uh-huh.
0: Entonces, puede ser que el perro en primera sí sea un snack, lo podamos educar para que sea un complemento directamente de las croquetas, más no un alimento.
1: Ok. Esto no reemplaza las croquetas.
0: No puede reemplazar las croquetas. Pero definitivamente si al perrito no le gusta la croqueta, espolvoleado.
1: Un poquito de salmón, un poquito de...
0: Justo. ¿Por qué? Porque también hacemos sazonadores.
1: Ah, ok.
0: Entonces, al momento de que nosotros revolvemos este alimentito directamente con las croquetas, es un magnífico, poderosísimo
1: manjar para
0: ellos. Manjar para ellos, justamente.
1: Oye, y dime, ¿cuándo surgió o de dónde surgió la idea que en algún momento agarraron un pedazo de pollo y dijeron, oye, ¿por qué no lo hacemos snack? ¿Surgió como una idea ahí dentro de la creatividad o dentro de los investigadores ahí uh-huh. alimenticios que ustedes deben tener, o es algo que se retoma de alguna tradición en algún otro país?
0: Sinceramente, nosotros tomamos esta información directamente de Estados Unidos.
1: Okay.
0: Ellos nos dijeron, necesitamos un proveedor de estos productos.
1: Okay.
0: Necesitamos que nos hagan pruebas, si es que les interesa el negocio.
1: Claro.
0: Hagan todas las pruebas necesarias, tráiganlo, lo revisamos, lo ponemos a prueba con cierta cantidad de perros y vemos si le damos para adelante. Se hizo justamente.
1: Fue aprobado.
0: Fue aprobado.
1: Qué bueno.
0: Lo intentamos justamente con pollo, con res y con cerdo. Dijimos, bueno, si ya vamos a entrarle con todo,
1: con
0: ¿no?
1: Todo.
0: Y fuimos aceptados. La verdad es que el producto ha sido, el día de hoy, un gran y rotundo éxito. Y más que nada porque creo que el día de hoy ya tenemos un poco más de cultura.
1: Claro.
0: Con nuestras mascotas.
1: Sí, sí, sí.
0: Digo,
1: creo que comen a veces algunos perros mejor que,
0: definitivamente,
1: que los seres humanos,
0: sí,
1: ¿no?
0: Definitivamente sí, creo que hay perros que todos los días le dan su milanesa, ¿no? Y nosotros
1: sí.
0: Creo que comemos pescado. Digo, está bien.
1: Sí, claro.
0: Pero no debemos, creo que, de olvidar que al final son mascotas. Sí,
1: sí, claro.
0: Son perritos que los amamos. Creo que el día de hoy se han vuelto más que nuestros confidentes, más
1: ajá.
0: que nuestros acompañantes, pero al final son nuestras mascotas y queremos darles
1: lo mejor.
0: Lo mejor. Y qué mejor

0: si se puede extender a veces hasta su plazo de vida, ¿no? ¿Por qué? Porque hay animalitos que tal vez a los 10, 14 años desafortunadamente se van. Ajá. Pero si podemos extenderle su vida dándoles una mejor alimentación, yo creo que estaría fantástico.
1: Sí, creo que esta cultura del mejoramiento o las nuevas líneas de alimentos, incluso yo he visto en tiendas departamentales, no quiero decir la marca, pero inclusive refrigeradores completos con alimento como salmón, con verduras.
0: Sí.
1: Y antes se creía que las croquetas era todo lo esencial que se tenía. En la actualidad, ¿por qué se da este cambio que prácticamente es un alimento que podría comer incluso un ser humano? Aunque claro, tiene algunos, le agregan las grasas esenciales que necesita el perro, que no las ocupa el ser humano, porque bueno, los perros tienen otro, digamos que otra biología, ¿no?
0: Claro, digo, creo que al final nosotros trascendemos porque nos preocupamos el día de hoy un poco más por nuestra salud.
1: Ajá.
0: Y es importante también trascender en el tema del sector alimenticio de nuestras mascotas, ¿no? Y digo, siempre es para poder mejorar en nuestra digestión y por qué no también justamente en la de ellos, ¿no? Pero el día de hoy tenemos un auge grandísimo, espectacular, porque afortunadamente ya damos un poco más de cultura al cuidado justamente de ellos.
1: Okay. ¿De dónde surge el nombre Alita de Pollo?
0: Te voy a explicar y creo que va a ser un poco vaciado.
1: ¿Es por tu nombre?
0: Es por mi nombre.
1: Ah, muy bien.
0: Justamente, de hecho, la planta como tal tiene su razón social.
1: Ajá.
0: Y Alita de Pollo apenas tiene un año en el mercado. Justamente en junio de este año cumplimos un año sacando el nombre de Alita de Pollo, pero porque es una marca económica.
1: Claro. Uh-huh. Pues me parece fenomenal el trabajo. No sé si surgió de ti o del trabajo de los publicistas o mercadólogos. Porque...
0: Pues creo que surgió de este lado.
1: Ah, ¿de ti?
0: Y dije, bueno, ya sabes, una tarde checando todo el producto que a veces ahí teníamos en stock. Decía, bueno, pero es que ¿cómo voy a mover este 10% que nos queda aquí? Es bastante, ¿no? A veces llega a ser 500 kilos de producto.
1: Ok.
0: Y yo decía, bueno, pero ¿cómo le hacemos? ¿Cómo le hacemos? Y mi marido, ¿y qué vas a hacer con tanto producto, no? Mi marido es veterinario.
1: Ah, mira.
0: Pero se dedica al tema de la fumigación.
1: Ok.
0: Y le dije, mira, vamos a hacer una marca económica y vamos a empezarlo a vender en las redes sociales.
1: Claro.
0: Hagamos algo aquí en México que tal vez pueda ayudar justamente al tema de la reventa, la distribución, pero con precios muchísimo, muy económicos. Digo, no queremos quitarle el negocio a nadie,
1: claro,
0: pero vamos a tratar de introducir nuestros productos, y más porque cuentan con FDA. FDA es una certificación que se necesita para Estados Unidos, y no cualquiera la tiene aquí en México.
1: Exacto.
0: Oye, buena idea. Pues vamos a empezar. Empezamos vendiendo muy poquito, si te soy sincera. Pero a base ya de un año, puedo decirte que ese 10% lo hemos tenido que convertir hasta en un 15% para poder satisfacer las necesidades de aquí de Querétaro y de la República, porque afortunadamente hemos vendido en Tijuana, en Baja California Sur, en Monterrey, en Chiapas, Veracruz, Ciudad de México, como vemos, bastante.
1: Bastante. Sí, allá la cultura de esto, del cuidado de las mascotas, ha crecido mucho, porque la gente, o bueno, más bien dicho, sí, todo tipo de gente, pero los jóvenes pues optan por tener una mascota sí o sí,
0: sí,
1: y algunos incluso por encima de tener hijos, ¿no? Por ejemplo.
0: Sí, la verdad es que creo que se han vuelto los nuevos perro hijos, ¿no?
1: Ajá, sí.
0: Y
1: sí,
0: digo,
1: sí,
0: está padrísimo. Digo, al final, siempre y cuando se les brinden los cuidados necesarios, claro, porque uno también tiene que ser responsable con ellos.
1: Sí, sí, sí. Oye, y dime, aquí esta empresa queretana, que me da muchísimo gusto y orgullo que haya surgido aquí, que se mueva muy bien en los Estados Unidos, que haya conseguido la certificación de la FDA, que como tú lo dices, es muy complicada.
0: Uh-huh.
1: Si un producto que viene, que tiene esta certificación, pues prácticamente es vendible en todo el mundo.
0: Efectivamente.
1: Y mucho, muchísimo más aquí en México. Pero tú me comentabas, fuera del aire, que son una empresa que está dando empleos, que eso es muy importante también. ¿A cuántas personas están empleando aquí en Querétaro?
0: Actualmente la planta tiene 60 empleados.
1: 60 empleados.
0: Todos son prácticamente en piso.
1: Uh-huh.
0: Y fíjate que lo que yo proyecto en algún momento dado, si es que llega justamente a crecer, es enfocarme justamente como en el tema de las madres solteras.
1: Ajá.
0: Para poder brindarles justamente

0: como ese apoyo, ¿no? Ahorita tenemos muchísimos hombres porque el trabajo es muy pesado.
1: Claro.
0: Pero poder encontrar como algún trabajo para este tipo de sector de mujeres, porque a veces nosotras como mujeres tenemos que sentirnos fuertes.
1: Claro.
0: Y por qué no, justamente, pues a veces a las personas que nos hace falta un poquito más.
1: Ajá.
0: Y justamente a ellas.
1: O sea, ¿te refieres a tener un equipo, una fuerza de venta femenina? Porque yo estoy viendo en la página web que venden de manera, ahora sí que al minoreo.
0: Minorista.
1: Minorista, perdón.
0: Y mayorista.
1: Y mayorista.
0: Es correcto.
1: Entonces, ¿quién, podríamos anunciarlo aquí, que quien se quiera acercar contigo para ser un vendedor, puede comunicarse contigo?
0: Claro.
1: ¿Puede comunicarse
0: que sí
1: en tus redes sociales o algún teléfono que
0: Fíjate
1: puedas dar?
0: Fíjate que sí, tenemos nuestra atención a clientes.
1: Ajá.
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1: Ok, ¿lo podríamos repetir?
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0: correcto,
1: no me equivoco. También está la página web, ahí lo abren el Google y escriben Alita de Pollo Snacks. Snacks es S-N-A-C-K-S.
0: Uh-huh.
1: Y pues ahí se pueden poner en contacto con ustedes, las mujeres, y bueno, también me imagino que está
0: abierto
1: para hombres, ¿no?
0: Cualquier persona que quiera trabajar prácticamente, estamos con toda la disponibilidad de poderlos atender y brindarles justamente pues un trabajo.
1: Esto es muy interesante y le hace muy bien a nuestra ciudad y por supuesto a nuestro estado, ¿no?
0: Claro. Porque, que sí.
1: Pues la economía, lo hemos dicho aquí muchas veces en el programa, pues es el dinero se queda, va circulando, va fluyendo. Y pues ahora sí que ganamos todos, ¿no?
0: Efectivamente.
1: Oye, dime, ¿cuáles fueron los mayores desafíos al iniciar? ¿Alguno que recuerdes que digas, me costó mucho trabajo?
0: Mira, la verdad es que el tema de la inversión, uh-huh, el tema de la inversión, el dinero siempre es algo complicado. El poder tener el recurso, porque no creas, digo, al final nunca se tiene justamente como la cantidad concreta para,
1: claro,
0: poder empezar un negocio tan, tan grande, o al menos en ese momento. Entonces, tratar de arrancar recursos de aquí, de allá, pedir prestado, endeudarte, endeudar,
1: claro, sí, sí, sí,
0: seguramente hasta tu casa, ¿no?
1: Sí, sí, sí.
0: Pero quien me ha dado muchísima fortaleza en este caso es mi marido.
1: Uh-huh.
0: Él fue la persona que me impulsó y que doy muchísimas gracias por ello, porque siempre ha estado a mi lado, siempre me ha dicho, oye, Ale, dime qué necesitas, ¿no? Aquí, uh-huh, podemos, aquí sabemos, aquí vemos cómo le hacemos, pero lo logramos.
1: Haciendo equipo, ¿no?
0: Efectivamente, justamente. Y bueno, aunado a ello, pues poder lograr a veces equipos de trabajo satisfactorios, ¿no? Tener objetivos concretos y tener los resultados que realmente se necesitan para poder satisfacer al cliente, eso ha sido un reto grandísimo y no desde el inicio. Creo que todos los días, mes con mes, porque siempre salen mil y un situaciones, pero el poder satisfacer a los clientes es nuestro reto día con día. Y poder lograrlo es la meta a la cual todo mundo quiere llegar.
1: Claro, cualquier emprendimiento, cualquier empresa quiere llegar a eso.
0: Justo.
1: Dime, ¿qué diferencia a Alita de Pollo Snacks de otros tipos de snacks que podrías decirme? No es que, bueno, para no sonar así de que no, pues yo soy el mejor, pero ¿qué es lo que diferencia? ¿Qué es lo que lo hace bueno? En el precio, me queda claro que el precio es muy importante para,
0: claro,
1: muchos consumidores y sobre todo para estos gastos que no son gastos, digamos, que si tuvieras un hijo, bueno, le das obviamente lo mejor, ¿no?
0: Claro.
1: Y el,
0: sí,
1: perro no es que pase a segundo plano, sino que es un mantenimiento, pero bueno, buscas las mejores opciones, los mejores precios. Pero en ese sentido, ¿cuáles son lo que diferencia a Alita de Pollo Snacks?
0: Mira, nuestra gran diferencia es que nosotros hacemos proteínas, uh-huh, 100% naturales.
1: Okay.
0: No les añadimos ningún tipo de colorante, conservador, sal. Así como nos llega la materia prima, se deshidrata. Entonces puedes tener completa seguridad que lo que come tu perrito no tiene añadiduras que le puedan hacer daño. ¿Me,
1: okay,
0: explico?
1: Sí,
0: eso,
1: sí,
0: sí, creo que es responsabilidad de nosotros el poderle brindar al perro un snack

no le sea agresivo a su estómago o que no le vaya a causar algún tipo de problema. Es decir, que tenga afectaciones con el pollo o que tenga afectaciones con la res. Uh-huh. Y aunado a ello, el precio es bastante accesible porque, como te mencionaba fuera del aire, nosotros vendemos milanesa de pollo

0: de 10 kilos y pueden ser de productos varios. Es decir, puedo combinar el pollo con la res, con el cerdo, con el pescado. Okay. Hasta que tú juntes tus 10 kilos, en ese momento te damos un mejor precio. Y justamente le hacemos un llamado a todos esos emprendedores, a todas esas veterinarias, pet shops, que justamente están buscando algún proveedor de snacks naturales para mascota, podemos ser alguna muy buena opción.
1: Y sobre todo que sean queretanos, ¿no?
0: Efectivamente.
1: Porque eso reduce los costos y beneficia obviamente a la economía.
0: ¿Por qué? Porque también te hacemos tu empaque a tu medida, los gramos que tú necesites, y aunado a ello te lo llevamos hasta tu establecimiento, sin costo alguno. Tú ya pagaste tu materia prima, listo, ahí está tu producto.
1: Excelente. Y para las personas, por ejemplo, yo que tengo mascotas, que digo, ¿sabes qué? Quiero comprarles, no sé, un pequeño lote que me dure el mes, tal vez.
0: Claro.
1: ¿Dónde lo puedo conseguir? ¿Hay alguna tienda allá donde estés distribuyendo o es directamente en la página web y en las redes sociales?
0: Es en las redes sociales, pueden comunicarse por redes sociales, pueden comunicarse por WhatsApp. Ahí solicitas tu pedido directamente, te mandamos tu cotización, te armamos algo a tu medida y hasta que tú no lo autorices, nosotros no lo pasamos directamente a planta para su empacado.
1: Ok. Y en el... Ahora sí que... En la prueba y error...
0: Ajá.
1: ¿Cuáles son los productos que más les encantan a las mascotas y que tú te has dado cuenta, a lo mejor en tu casa, a lo mejor... me imagino que hacen como focus group, que debe ser muy interesante porque deben de ser puros perritos a donde... Bueno, mascotas que les dan los alimentos y que, pues... ven si les gusta o no y todo este rollo.
0: Mira, mi marido tiene 3 perritas.
1: Ajá.
0: Tienen una muy bella historia las perritas, pero ahorita no la vamos a contar. Y ellos son prácticamente nuestro proceso de calidad.
1: Okay.
0: Y lo que más les encanta a ellas son las patitas de pollo.
1: Okay.
0: La milanesa y después de ahí la tráquea. La tráquea de res es lo que más se nos vende. Oye, pero ¿la puedes vender en 15 centímetros? En 15 centímetros. Oye, ¿me la puedes dar en 30 centímetros? 30 centímetros. ¿Me la puedes dar en aros? Como la necesites. ¿Por qué? Porque se adecúa justamente a las razas pequeñas,
1: claro,
0: medianas y grandes.
1: Y las grandes, que devoran, me imagino, la tráquea completa.
0: Se la comen toda, porque justamente cuando ellos empiezan a tener contacto con la tráquea, la empiezan a masticar. Esa salivita la hace como chiclosa.
1: Claro.
0: Entonces se la hace adictiva hasta cierto punto.
1: Sí, sí, sí. Oye, entonces, digamos que ese es tu producto...
0: Estrella.
1: Estrella, podrías decirlo.
0: Sí, sí, sí, por supuesto.
1: ¿Y qué otros productos vienen en camino? ¿Tienes algún plan para otro tipo de no sé, a lo mejor, me estoy imaginando, a lo mejor está prohibido, pero pato o algún otro animal?
0: Fíjate que hablando justamente de productos nuevos, ahorita tenemos... pata de pavo.
1: Ah, mira.
0: La vamos a empezar a vender justamente, pero es lo más loco que nos vamos a atrever como a producir, porque todo es en base a las necesidades de nuestros principales clientes,
1: claro,
0: en el otro lado.
1: En el extranjero, sí.
0: Y vamos a probar justamente aquí en México, a ver qué les va pareciendo justamente esta pata, que es muchísimo más grande que una de pollo.
1: Claro.
0: Y tarda un poquito más en terminarse. Por parte del animal. Por deshidratarse, la verdad es que no tarda tanto tiempo a comparación de otros que son bastante grandes, pero sí tarda un poquito más el animal en entretenerse. Sí,
1: ah, ok, yo
0: gusto.
1: Oye, y hablando a corto y mediano plazo, siempre esta pregunta es para los emprendedores, las empresas, ¿cómo ves Alita de Pollo Snacks aquí en Querétaro en unos 5 años? ¿Cómo te gustaría que estuviera?
0: Mira, la verdad es que, sinceramente y hablándote muy personal, a mí no me interesa vender mi marca de alita de pollo.
1: Ajá.
0: Ya está posicionada.
1: Okay.
0: A mí lo que me interesa es poder empezar a ayudar a esos pequeños emprendedores, porque yo en algún momento dado estuve del otro lado.
1: Okay.
0: Y se me abrieron las puertas, afortunadamente. Conexiones, pero sé perfectamente lo que es estar del lado que tal vez tienes muy pocos recursos. Entonces,
1: sí, sí, sí.
0: Por alguna u otra razón, estamos donde estamos Y

0: pienso seguir ayudando justamente a quien lo necesite en cuanto a la venta de los snacks. Pruébenlos, chéquenlos, validen la calidad, valídenlo con sus perritos y les va a encantar. Entonces, ¿cuál es el objetivo? Simplemente ayudar a los pequeños emprendedores que están aperturando o que quieren aperturar alguna tienda de mascotas.
1: Oye, mi querida Ali, dime si tuvieras alguna enseñanza de vida que te ha traído este negocio, ¿cuál sería?
0: Los retos y las adversidades van a ser durísimas. Pero hay retos a veces más grandes a los cuales tienes que estar preparado después de cierta cantidad de tiempo, de años, como lo quieras ver. Pero siempre hay que tener en mente y en cuenta a dónde quieres llegar.
1: Claro.
0: Y lo más importante es ayudar en el camino. Y ayudar y ser agradecida con lo que tienes. Porque hay gente que definitivamente, a veces por más que le echemos ganas, no da. Uh-huh. Pero es porque seguramente algo estamos haciendo mal en el camino. Entonces siempre hay un nuevo día para poderlo hacer muchísimo mejor. Así que ánimo, emprendedores.
1: Pues sí, ánimo y comuníquense con Alita de Pollo Snacks si quieren vender este producto tanto en las pet shops como veterinarias, uh-huh, o como si quieren o si quieren vender de manera independiente, como un distribuidor, como un vendedor, ¿no?
0: Como un distribuidor, como un vendedor o como una maquila justamente de su okay. propia marca. Nosotros les podemos hacer el empaque, les brindamos justamente tabla nutricional. Y ellos pueden ponerle por fuera o mandarnos directamente sus etiquetas y empezarlo a promocionar como su propia marca.
1: Como su propia marca.
0: Efectivamente.
1: Me parece extraordinario. Y nada más para finalizar, Ali, me gustaría que compartieras las redes sociales nuevamente, algún teléfono para quienes estuvieron ahorita apenas sintonizándonos y que les interesó esto de este negocio, este modelo de negocio y sobre todo el producto, ¿no?
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1: Ok, creo que es más fácil meternos a la página porque ahí hay un link
0: para
1: redes sociales.
0: Claro que sí, o directamente en el WhatsApp.
1: En el WhatsApp. Uh-huh. Ali Hernández, te agradezco muchísimo que hayas venido el día de hoy a Pulso Local, que nos hayas presentado esta empresa, Alita de Pollo Snacks, orgullosamente queretana. Y pues gracias a los que nos escucharon, mi nombre es Arturo Almanza y el próximo sábado nos estaremos de nueva cuenta sintonizando. Gracias, que tengan buen fin de semana.
0: Muchas gracias.
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6: Yo cuando canto no miento.
7: Los enemigos de la tauromaquia se equivocan creyendo que la fiesta de los toros es puro ejercicio de maldad en la que unas masas irracionales vuelcan un odio atávico contra la bestia. En verdad, detrás de la fiesta hay todo un culto amoroso y delicado en el que el toro es el rey.
8: Mario Vargas Llosa.

Muy buenas tardes, amigos de Radio y Televisión Querétaro, un gusto saludarlos, como cada fin de semana en esta cita que tenemos para platicar de toros y de cultura, a través del 100.3 FM RTQ Radio en Querétaro y su área metropolitana, a través del 1200 de AM RTQ Jalpan en la zona de la Sierra Queretana, y también por supuesto a quienes siguen esta transmisión a través de internet desde rtq.mx, donde ya saben que pueden sintonizar o encontrar las señales de Radio y Televisión Querétaro, el 100.3 FM, el 1200 AM y el canal 10.1 de televisión. El día de hoy, este sábado 5 de septiembre, ya me estoy adelantando, sábado 5 de septiembre de 2026, que tenemos una tarde soleada, con algo de bochorno por la lluvia caída en estos días, aquí en la capital del estado. Una temperatura de 28 grados aquí en el centro histórico y de 33 grados allá en la zona de Jalpan de Serra. El día de hoy vamos a platicar en vivo desde Zacatecas dentro de algunos instantes con Juan Antonio de Labra, quien se encuentra allá listo para poder transmitir la corrida inaugural de esta edición 2026 de la Feria de Zacatecas. Ya platicaremos con él de todo lo que ocurrió en estos días antes de que se pudiera, pues digamos que confirmar la celebración de la feria taurina, la parte taurina de la feria allá en Zacatecas. Afortunadamente, desde el punto de vista legal, todo se dio para que el día de hoy, en punto de las 5 de la tarde, dé inicio la parte taurina de la feria de Zacatecas. El día de ayer también ocurrió el pregón con el cual inició la feria, así que dentro de un instante vamos a platicar de ello con Juan Antonio de Labra. Y esta tarde, al igual que la semana anterior, nuestro programa estuvo dedicado a la figura de Manuel Rodríguez Manolete, decíamos una de las figuras más importantes en la historia de la tauromaquia. Pues si hay un personaje de la cultura popular mexicana al cual también pues vamos a recordar el día de hoy, es Silverio Pérez. Ya sabemos que incluso estuvo ligado a la política, pero allá en su natal Texcoco, pero independientemente a esa faceta, por supuesto es conocido pues prácticamente por todo mundo el maestro Silverio Pérez, y mucho más por supuesto que su figura fue enaltecida en aquella composición de la inspiración del maestro Agustín Lara, el paso doble justamente que le dedica a la figura de Silverio Pérez, donde lo denomina el monarca del trincherazo. Así que el día de hoy nuestro

0: contenidos van a estar dedicados a la figura de Silverio Pérez. Vamos a escuchar nuestra sección del Campo Bravo, un reportaje justamente de la historia, de la trayectoria de Silverio Pérez, muy interesante, y también nuestros compases con torería, pues van a tener como protagonista justamente esta composición que mencionábamos hace un instante, de la inspiración de Agustín Lara. Vamos a escuchar el pasodoble Silverio, interpretado por la banda de música de la Plaza de Toros México. En la segunda mitad de nuestro programa vamos a tener una entrevista con la ganadera Ivonne Martínez, que ya nos acompañó hace un par de semanas, justamente para que nos platique qué tal les fue en ese evento al que nos invitaron y que fue que tuvo verificativo la semana anterior, el sábado 29 de agosto, por allá en San Juan del Río. Así que nos dará mucho gusto platicar con la ganadera Ivonne Martínez para que comparta con ustedes sus impresiones y todo lo emocionante que fue este evento con la conferencia de Luis Niño de Rivera la semana anterior allá en San Juan del Río. Hubo una exposición de fotografía taurina, de pintura, de escultura, también hubo un show de flamenco, así que estuvo muy interesante el evento, y vamos a dejar que sea precisamente la ganadera Ivonne Martínez que nos platique de todo ello. Y también, como no podía ser de otra forma, pues hay muchas historias que versan alrededor de la figura de Silverio Pérez. En esta ocasión vamos a escuchar en nuestra sección de Cultura Taurina la historia del pasodoble dedicado a Silverio Pérez. Ya decíamos que fue precisamente, pues se dice que en una tarde donde Agustín Lara, presente en una barrera en la Plaza de Toros México, viendo torear a Silverio, pues se inspiró para poder realizar este pasodoble. Hay pues varias historias alrededor de cómo es que se gestó esta composición musical. Pues vamos a escuchar este reportaje justamente donde nuestro amigo desaparecido ya, Maurilio Bravo, nos va a platicar acerca de esta historia interesante que rodea al pasodoble dedicado a Silverio Pérez. Así que esperamos, por supuesto, que sean de tu interés los contenidos que tenemos preparados para ustedes esta tarde. Y los invitamos a que se pongan en contacto con nosotros a través de nuestros medios de contacto. El teléfono en cabina 442-238-5111. Y para mensajes de WhatsApp, el 442-786-0281. Vamos a ver si es que podemos platicar con Juan Antonio, que nos decía que ya iba a estar allí en los aledaños de la Plaza de Toros Monumental de Zacatecas. Iba a acudir al sorteo. Pero si no podemos establecer comunicación todavía con Juan Antonio, si quieres vamos con el Campo Bravo y después intentamos platicar con Juan Antonio de Labra. Efectivamente, nos comenta por aquí Alma, que nos acompaña en los controles técnicos aquí en la cabina de Querétaro, que no puede establecer todavía comunicación con Juan Antonio de Labra. Entonces vamos a adelantar nuestra sección del Campo Bravo. Ya decíamos que esta tarde vamos a escuchar esta semblanza de la trayectoria, de la historia de este personaje de la cultura popular mexicana, figura del toreo también, Silverio Pérez. Ahora que lo estamos recordando cuando se cumplen 20 años de su fallecimiento, recordamos también ese reportaje que pudimos hacer en sitio en la Plaza de Toros México el día de su fallecimiento, cuando se le rindió un homenaje en el ruedo de la Monumental de Insurgentes. Y María Fernanda Cota pues nos va a llevar en esta crónica de lo que aconteció en aquella ocasión en el ruedo de Insurgentes. Escuchamos el Campo Bravo.
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3: Mientras que las vaquillas son en el tentadero.
4: Nacido el 20 de noviembre de 1915, Silverio Pérez, el quinto de 10 hermanos, tuvo como referente taurino a su hermano Carmelo, de quien siguió los pasos hasta convertirse en una figura del toreo nacional e internacional. El matrimonio conformado por Alberto Pérez y Asunción Gutiérrez emigró de Texcoco a la Ciudad de México, donde mantuvieron a sus hijos con las ganancias obtenidas de un pequeño restaurante de barbacoa ubicado en la colonia Doctores. La vida cambió trágicamente cuando Silverio sufrió la pérdida de su padre y la de su madre, por lo que Carmelo, su hermano mayor, quedó como jefe de familia. Mientras su madre aún vivía, Carmelo mantuvo oculta su afición por los toros, la cual había nacido en el rastro de Tacubaya, sitio que visitaba para abastecer el negocio de la barbacoa. El nombre real de Carmelo era Armando, pero lo cambió para

0: para que su madre no se enterara al ver el cartel de su primer festejo en una placita en Mixcoac. Doña Asunción se enteró de las andanzas de Armando y al llegar a la plaza se sorprendió del talento y la valentía de su hijo. Murió sabiendo que esa era su vocación. El 3 de noviembre de 1929, Carmelo tomó la alternativa de manos de Cagancho en el toreo de la Condesa. Su estilo para torear era revolucionario, atrevido y electrizante, y su arrojo sacaba los soles de los tendidos. La tragedia ocurrió 2 semanas después. El astado Michín de San Diego de los Padres le propinó 5 cornadas, 2 de ellas muy graves.
1: Muy triste, chamaco yo, triste y llorando, porque pensaba que lo había matado el toro. Pero bendito sea Dios, todavía le dio la oportunidad para vivir otro año y medio más. Porque la jornada fue en 29 y murió hasta el 31.
0: Carmelo libró la muerte y reapareció en los ruedos el 4 de enero de 1931. En junio de ese mismo año, viajó a España buscando consolidar su carrera. Sin embargo, las secuelas de la cornada recibida en México lo llevaron al quirófano para ser intervenido nuevamente. Días más tarde, una infección en el tórax acabó con su vida el 18 de octubre de ese año. Silverio fue quien recibió los restos de su hermano provenientes de España. Supo que debía seguir sus pasos en los ruedos para honrar su memoria.

0: La crónica del ambiente del octavo festejo de la temporada chica en la Plaza México el pasado domingo 3 de septiembre comienza desde la mañana, aún antes del sorteo. Aunque no en la cantidad de aficionados que merecía la categoría de Silverio, el faraón de Texcoco, quienes se acercaron a la plaza lo hicieron con el sentimiento por delante. Alguno quizás presenció alguna de sus faenas y otros muchos, más jóvenes, lo hicimos con la historia del toreo y quienes la han escrito y le dan a uno los símbolos no solo de la fiesta, sino de la cultura popular mexicana. Faltaban casi 2 horas para que diera inicio la misa en el ruedo ante las cenizas del compadre Silverio, y ya había quien pasaba insistentemente frente a la puerta principal de la México, la de la escultura del encierro del escultor valenciano Alfredo Just, como queriendo acelerar el tiempo para estar con el ídolo en su adiós de la Plaza México. ¿Ya llegó el maestro Silverio?, preguntaba alguien. No, llegará para la misa a 1:30, le respondían. Compadre, creo que le has llorado más a Silverio que a tu mujer, que en paz descanse. Se refería a alguien más que atrajo las miradas de los presentes hacia el cabizbajo destinatario de su comentario. Al finalizar el sorteo, la afición, que lamentablemente no llenó ni siquiera el ruedo, acudió a la celebración eucarística que allí se ofició en honor del añorado monarca del trincherazo. Aficionados, novilleros, el maestro Jesús Córdoba, el maestro Jaime Rangel, entre varios más, escuchaban las palabras del sacerdote durante el sermón.
1: En las cortes celestiales, en la música de los mismos ángeles, ha sonado la música de Agustín Lara y fue recibido con un paso doble creado para él, nuestro muy querido don Silverio Pérez.
0: Al terminar la celebración, el mariachi entonó su paso doble, provocando un nudo en la garganta de los presentes, además de expresiones de cariño hacia Silverio.

Después, ya por la tarde, una vez que concluyó el paseillo de los alumnos de tauromagia que integraron el cartel, todos con crespón de luto en la chaquetilla, varios familiares del tormento de las mujeres dieron la vuelta al ruedo con sus cenizas entre los solés, vítores, prendas de vestir arrojadas al ruedo y bajo los acordes de su paso doble. A los toros, María Fernanda Cota.

0: Un saludo muy grande a los aficionados de A los Toros de Radio Querétaro de parte de Julián López del Juli.
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0: Juan Antonio de Labra, quien ya se encuentra allá en Zacatecas. Juan Antonio, ¿cómo estás? Buenas tardes.
1: Muy bien, Raúl, qué gusto saludarte y también a la gente que escucha el programa.
0: Decíamos que después de, pues ya como se ha vuelto costumbre y lo platicábamos la semana anterior, esa incertidumbre por los recursos legales que ponen algunas asociaciones para impedir la celebración normal de los festejos taurinos, al final se pudo solucionar el tema desde el punto de vista legal. Va adelante la feria y tú ya te encuentras allí en el callejón de la Plaza de Toros Monumental de Zacatecas, que inicia su feria y que también celebra su aniversario.
1: El pasado jueves, un tribunal colegiado determinó que no tenía respaldo jurídico la demanda interpuesta por este grupo animalista llamado Proyecto Solovino, por lo cual esa demanda de amparo que la juez de distrito había admitido, como sucede técnicamente cualquier amparo que se presenta, de ser provisional, pues ya no pasó a definitiva y fue revocada esa provisional, de tal forma que no hay ningún impedimento legal, jurídico, para que se celebren los toros y sobre todo para que la autoridad municipal entregue los permisos correspondientes para este tipo de eventos, ya que no atentan contra el medio ambiente sano ni tampoco contra los derechos humanos. Así que esa ha sido la resolución. Han seguido la recomendación de la Suprema Corte de Justicia de la Nación de diciembre de 2023, cuando se reabrió la Plaza México, que fue lo que se dictaminó en aquella ocasión. Así que creo que han obrado y actuado los jueces pues como tiene que ser, Raúl, apegados a derecho. Mientras tanto el espectáculo sea lícito, sea legal, esté contenido en leyes y reglamentos, en un estado como este, en una ciudad como esta, Zacatecas, pues tiene que ir para adelante la feria. Claro que el palo está dado, y la zozobra y la incertidumbre y las cancelaciones de pronto de algún viaje de alguien que viene de fuera, o estar viviendo pues en ese incertidumbre que nada abona a la brillantez de lo que se pretende desde que se anuncia una feria como esta que organiza Don Bull Productions con 8 festejos, una novillada mixta con 2 novilleros a pie y 2 rejoneadores, un festival del recuerdo con toreros retirados y 6 corridas de toros. Pues sí, quieras que no afecta el hecho de 10 días antes decir están suspendidas las corridas de toros, cuando eso flagrantemente era una mentira. Todavía no se podía decir de esa manera, pero bueno, sabemos que ahí el tema mediático también muchas veces obra de esa forma, y pues sí afecta, quieras que no. El caso es que hoy esperemos que haya buen ambiente, una buena entrada, el cielo azul despejado y el sol que cae a plomo aquí en el ruedo de esta plaza que se inauguró un día como hoy de 1976. En el cartel de aquel día estuvieron Manolo Martínez, Antonio Lomelín, que sustituía a Mariano Ramos, y Manolo Arruza, que es el único torero sobreviviente de ese cartel, de esa terna. Y Manolo está aquí, lo cual nos da mucho gusto. Se le va a rendir un homenaje, lo mismo que a José Antonio Yaguno Sesma, el hijo de Antonio Yaguno Ibargüengoitia, que era el ganadero de Torrecilla y empresario, socio de la empresa de hace 50 años, además de ser un gran, grandioso ganadero, como lo fue Toño Yaguno, el hijo de don Julián, sobrino de don Antonio, los ganaderos próceres de esta tierra, con San Mateo y Torrecilla respectivamente a lo largo de tantos años. Así que contentos en ese sentido, y comentar que el matador Manolo Mejía sufrió un accidente aquí desembarcando la corrida el jueves por la noche, lamentablemente una fractura de fémur izquierdo expuesta. Ahorita fuimos a saludarlo al hospital, se encuentra bien, está estable, pero fastidiado porque él es el gerente, es el responsable de esta plaza, e imagínense, amigos, teniendo que gestionar una feria de esta envergadura con 8 festejos en puerta, pues tener que guardar cama y estar en el hospital, pues sí, le ha venido a trastocar las cosas, pero afortunadamente no pasó a mayores. El juez Armando Esparza sufrió un puntazo en una pantorrilla y bueno, pues gajes del oficio aquí desembarcando la corrida de Boquilla del Carmen. No pasó a mayores y no fue una tragedia prácticamente de milagro, así que Manolo no podría torear el festival que le hacía ilusión por torear en una monumental luego de 13 años retirado, y lo va a sustituir Luis Fernando Sánchez. Así que esas son las últimas noticias que se han generado aquí, y el pregón que ayer lo dio Manuel Sescós, ganadero de Boquilla del Carmen, con el teatro, el auditorio del Museo de Arte Abstracto Manuel Felgueres, que es un museo impresionante, bellísimo, este auditorio para 200 personas, pues se vio desbordado, había como 230 personas, y muy

0: deportivo. También participó Manolo Arruza al final de la segunda parte del evento, y Manuel Sesco se dedicó a hablar de la historia taurina de Zacatecas, de sus recuerdos, de sus vivencias, pues como alguien de toda la vida de aquí, así que con un acento muy zacatecano el pregón, y la gente lo disfrutó muchísimo. Un bonito evento.
1: Qué bueno, y efectivamente, Manuel Sesco habló de pues estos 500 años de historia taurina en México, y habló de la identidad del campo, de la economía y todo lo que para él representa defender justamente la fiesta de los toros. Pues que haya mucho éxito por allá en Zacatecas, Juan Antonio. Los amigos que lo deseen pueden escucharte a través de Estéreo Plata hoy en punto de las 5 de la tarde, ¿correcto?
0: Sí, 91.5 de FM, en altoroméxico.com hay un enlace directo a estas transmisiones que haremos aquí con Paco Cortés Navia, Antonio Brodelí, Gerardo López Carrillo, así que contentos de narrar esta corrida tan especial en una plaza donde a lo largo de los años he tenido la oportunidad de narrar muchísimas corridas durante casi 25 años, así que muy contento de estar en esta celebración y esperemos que sea triunfal. Habrá toros mañana, el festival ese del recuerdo, el lunes es la novillada, y el martes la corrida del gobernador, el día 8, que es el día de la Virgen del Patrocinio, que es la patrona de Zacatecas, y día en que se cumplen 480 años de la fundación de esta muy noble y leal ciudad de Zacatecas, que como saben fue el enclave más importante en la Nueva España del Norte, a partir del cual empezó a civilizarse el norte precisamente de México, gracias a esa explotación minera de los yacimientos que había aquí, y a la par de ello cómo fue creciendo la ganadería de manera extensiva para el abasto, pero de ahí salieron esas vacas herreras, esas vacas criollas que al final, cruzadas de una manera magistral por Antonio Yaguno González, ganadero de San Mateo, consiguió a partir de 1908 con esa importación de sangre del Marqués de Saltillo, crear al toro de lidia prototípico mexicano. Así que Zacatecas tiene esa esencia de aquí ser la cuna del toro de lidia mexicano en ese sentido muy particular. Habrá quien esté de acuerdo o no con ello, pero la obra y la labor tanto de Antonio Yaguno como de Julián Yaguno, ganaderos de San Mateo y Torrecilla, ha sido inmensa y trascendente para la fiesta brava de nuestro país.
1: Gran referencia histórica taurina y mucho que celebrar por allá en Zacatecas. La feria se puede dar, la plaza cumple años, la ciudad cumple años, pues que haya mucha suerte, Juan Antonio, un abrazo.
0: Gracias, te mando un abrazo y un saludo y buen fin de semana para toda la gente.
1: Ahí el comentario de Juan Antonio de Labra en vivo desde la Plaza de Toros Monumental de Zacatecas. El día de hoy a partir de las 5 de la tarde van a partir plaza el torero español Román Collado, el queretano Diego San Román e Isaac Fonseca, un cartel muy interesante con los toros de Boquilla del Carmen en esta corrida homenaje a Manolo Arruza, sobreviviente de aquel cartel inaugural en 1972, de que dio inicio a la historia de la Monumental de Zacatecas, y para quienes lo deseen, a partir de las 5 de la tarde pueden buscar la señal en vivo de Estéreo Plata 91.5 FM allá en Zacatecas, y si no, también pueden encontrar el enlace en altoroméxico.com, que es esta agencia de noticias donde tenemos el gusto de colaborar justamente con Juan Antonio, que es el director de este portal taurino de referencia. De nueva cuenta, nuestros números de contacto, el 442-238-5111, el teléfono en cabina, y para mensajes de WhatsApp, el 442-786-0281, por si quieren enviarnos algún mensaje. ¿Cómo vamos de tiempo, Alma? Vamos al corte mejor y ponemos los compases después del corte. ¿Podemos meter los compases todavía? Ah, perfecto. Muy bien, tuvimos por allí un tema técnico hace un momento y se ha recorrido un poquito la programación, así que pues vamos a escuchar los compases con torería. Ya decíamos que el día de hoy estamos recordando la figura de Silverio Pérez, el monarca del trincherazo, el faraón de Texcoco, el tormento de las mujeres. ¿Cuántos sobrenombres de esta figura que formó parte de la cultura popular del México del siglo XX? Figura del toreo, y a quien estamos recordando esta tarde cuando se cumplen 20 años de su fallecimiento. Escuchamos la composición que le dedicara Agustín Lara a la figura de Silverio Pérez, interpretado por la banda de música de la Plaza de Toros México. En la segunda mitad del programa escucharemos este reportaje que les decíamos, donde vamos a conocer justamente la historia de cómo se da esta composición de Agustín Lara y algunas otras historias alrededor, que está realmente interesante. Vamos

0: A los compases con torería, al corte y regresamos. Le recordamos también que tendremos la entrevista con la ganadera Ivonne Martínez en la segunda mitad de nuestro programa. Adelante con los compases con torería.
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letra del paso doble Silverio que Agustín Lara le compuso a Silverio Pérez le llama Monarca del Trincherazo. ¿Sabes en qué consiste este pase? Escucha la respuesta después del corte.

0: nosotros, 442-238-5111. En un momento regresamos a Los Toros.
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12: Sal a saludar al tercio.
0: Comunícate con nosotros. 442-238-5111. Regresamos a Los Toros.
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13: El trincherazo es un pase ejecutado con la muleta que consiste en un ayudado por abajo en el que se coloca la muleta a modo de trinchera y sin flexionar la rodilla. Un ayudado a su vez es un pase en donde el torero se ayuda de la espada para armar su muleta. Silverio Pérez fue llamado el monarca del trincherazo por el sentimiento que le imprimía a esta suerte delante de los toros.
14: Gracias por continuar con nosotros esta tarde que seguimos platicando de toros y de cultura aquí en Radio y Televisión Querétaro. Les recordamos nuestros medios de contacto, el teléfono en cabina 442-238-5111 y para mensajes de WhatsApp el 442-786-0281. Muchas gracias, Gustavo Montoya, por tu mensaje. Nos comenta por aquí que nos están escuchando en familia y manda saludos María Montoya, la hija de Gustavo. Muchas gracias por tu mensaje y por estarnos escuchando esta tarde. Un abrazo, Gustavo Montoya y familia que nos están escuchando. Y les decíamos antes de ir al corte y al inicio del programa que hace un par de semanas tuvimos oportunidad de tener en el estudio aquí en Radio y Televisión Querétaro a la ganadera Ivonne Martínez, que nos venía a invitar para el evento que estaban organizando en San Juan del Río la semana pasada. La tenemos nuevamente ahora en la línea telefónica para que nos platique de cómo les fue la semana anterior en este interesante evento. Vamos a dar paso a la entrevista.
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14: Agradezco, ganadera Ivonne Martínez, que nos reciba la llamada. ¿Cómo está? Buenas tardes.
15: Hola, muy buenas tardes, licenciada Magos, pues aquí a la orden. Muchísimas gracias por este espacio y esta oportunidad que nos brinda para hacer los comentarios del evento que tuvimos la semana pasada.
14: Claro que sí. Comentábamos la semana anterior, antes de la realización del evento, que se cumplió con la meta.

0: en cuanto al aforo de las personas que tenían consideradas para la conferencia de don Luis Niño de Rivera. ¿Qué nos puede platicar del ambiente, de todo lo que se vivió en esta plática y, por qué no, también esta convivencia con esta personalidad de la fiesta de los toros, que es don Luis Niño de Rivera?
1: Sí, claro que sí. Pues, como usted comenta, gracias a Dios tuvimos el auditorio lleno. De hecho, conforme iba avanzando la conferencia, fue necesario poner más sillas porque iban llegando más personas. Y realmente el haber disfrutado de los conocimientos y de la ponencia de don Luis fue algo muy, muy agradable. Él comenzó la ponencia comentando que para forjar el futuro de la fiesta es necesario primero conocer todos los antecedentes y cómo se construyó. Entonces él nos llevó a lo largo de los inicios de hace 500 años de cómo se fue construyendo la fiesta en cuanto al toro, en cuanto a los toreros, las plazas que se fueron formando, y que todo eso contribuyó para que la fiesta como tal actualmente la conocemos. Pues es un compendio de conocimientos que brindó. De hecho, también nos comentaba, por ejemplo, que en México los festejos taurinos son alrededor de 4.700 al año, y de los cuales Yucatán es de los principales estados de la República que tienen festejos, hablando de 1.644. Y ya si sumamos lo que es Yucatán, Quintana Roo y Campeche, equivale al 45% de todos los festejos, ya sean corridas, novilladas, o bien charlotadas, o festejos regionales. Y pues realmente muy importante toda lo que la tauromaquia impacta en nuestro México. Entonces, muy, muy interesante su ponencia. También nos mencionaba que, por ejemplo, de todos los festejos taurinos que se realizan en la República, hay 1.160 localidades que tienen festejos, y aproximadamente el 42% de estos festejos pues corresponden por el INPI, así está detallado, que son comunidades indígenas. Entonces ahí realmente vemos el impacto de que la tauromaquia no solamente es porque nos llegó de parte de España, sino también nosotros como pueblos indígenas la adoptamos, y actualmente es muy importante en varias regiones del país. Entonces sí, sí fue muy interesante todos los datos históricos que nos brindó, y lo más importante es la conciencia que se generó en las personas que asistieron con esta información, porque al final muchos se acercaron a nosotros para decirnos que cómo podían apoyar para seguir defendiendo la fiesta. Entonces, con lo que me quedo, aparte de todos estos conocimientos históricos, es de que se creó una conciencia en el público de que debemos de defender nuestra fiesta, defender nuestras libertades y seguir apoyando para que esto siga.
0: Muy interesante la reflexión, ganadera Ivonne Martínez, de la Ganadería de la Esperanza. Ya hemos platicado también aquí en nuestro programa con Antonio Rivera, que es uno de los promotores del libro México es Taurino, donde se encuentra mucha de esta información estadística, y efectivamente creo que enmarcado en esto que platicábamos de los festejos por los 500 años del primer festejo taurino en nuestro país, pues es importante cómo hoy en día, en pleno 2026, como bien dice ganadera, pues muchos pueblos, incluso que están reconocidos como pueblos indígenas, han hecho suya esta tradición de la fiesta de los toros, y es importante que eventos como este, como esta ponencia de don Luis Niño de Rivera, pues sirvan para dar a conocer esto que mucha gente desconoce. Muy importante su reflexión, y también importante, aparte del conocimiento que se generó, de la intención de mucha gente de apoyar a la fiesta de los toros, es que también después hubo oportunidad de ver una exposición fotográfica. Vimos por ahí a nuestra amiga Ana Mandujano, conocida fotógrafa taurina, quien nos encontramos en los callejones de las plazas aquí en Querétaro, y también vimos por ahí a Ángela Guillemín, reconocida bailadora de flamenco. O sea que después de este interesante encuentro con Luis Niño de Rivera, después tuvieron oportunidad también de, pues ahora sí que, estar en contacto con estas representaciones artísticas alrededor de la fiesta de los toros.
1: Claro que sí, licenciado Magos, es bien importante lo que menciona, porque justamente el toro es lo que implica, ¿no?, la parte cultural también. y como lo mencioné,

0: Fiona, tuvimos la presencia de Ana Mandujano y Ángela Guillemín, pero también estuvo en el área de la pintura la ganadera Gloria Barbachano, con su exposición que está realmente impresionante. Yo los invito a que, si tienen oportunidad de verla, no se la pierdan, porque es una obra muy, muy, vamos, le llega al corazón lo que ella pinta. Y también, de igual manera, al escultor, al matador Jesús Torre, que nos hizo favor de acompañarnos. Y no quiero dejar dejar pasar también que la fotógrafa Cassandra Merino Martínez Vértiz nos acompañó en el área de fotografía. Y todos con un arte, y en verdad, como se dice en el ambiente taurino, es que surgió el duende en este evento.
1: Qué bueno, me da mucho gusto que haya sido un éxito, que la gente que asistió haya podido disfrutar. Y pues de nueva cuenta, como comentábamos en la entrevista que tuvimos hace un par de semanas, cuando invitaba a los amigos a que acudieran a este evento, pues si nos puede recordar las redes sociales o el medio de contacto para poder colaborar con ustedes, con la agrupación de ganaderas Valer, y si tienen pensado realizar algún evento próximamente.
0: Claro que sí, le comparto las redes en Instagram, estamos como @valeroficial2024, y en Facebook como Valer. Y sí, justamente se está planeando el próximo evento, que es nuestra pasarela taurina, que se llama Al Toro con Causa y a la Moda, que probablemente se va a llevar a cabo en el mes de noviembre, y estamos justamente definiendo la sede. Así que en cuanto tenga más información, licenciado Magos, se la comparto, pues para que nuestro público pueda asistir y pues estar presentes, porque esta pasarela taurina siempre es con beneficio a alguna causa, ya sea la Cruz Roja o un asilo de ancianos o un banco de alimentos, siempre es con causa. Así que todos los taurinos unidos para defender la fiesta y apoyar a la sociedad.
1: Muchísimas gracias, pues qué bueno, estaremos atentos a que nos comparta detalles de este próximo evento, y enhorabuena por la celebración de este evento la semana anterior, y sobre todo pues que se haya generado esta conciencia alrededor de la fiesta de los toros. Muchísimas gracias.
0: No, de qué, licenciado Magos, y en verdad a nombre de Valer quiero agradecerle nuestro más profundo y sentido agradecimiento por todo el apoyo que nos brinda para la difusión de este evento, y agradecerle a todas las personas que participaron. Quisiera nombrarlos uno por uno, pero pues nos llevaríamos todo el programa, entonces no es posible, pero agradecerles, porque sin esta gran labor de equipo, este evento no se habría llevado a buen puerto. Y sobre todo quiero agradecerles a todos los radioescuchas por asistir, y porque finalmente lo que nos une a todos es el amor al toro y la pasión por nuestra fiesta. Así que viva la fiesta brava.
1: Muchísimas gracias, y nos quedamos con esa con ese ánimo. Un abrazo, ganadera.
0: Gracias, muy amable, licenciado, que tengan excelente día, y gracias a todos.
1: Muchas gracias, ahí la ganadera de La Esperanza, Ivonne Martínez, que de manera entusiasta nos ha compartido pues el éxito que tuvo con el que se celebró este evento de la ponencia de don Luis Niño de Rivera allá en San Juan del Río, este encuentro con diversas expresiones culturales alrededor de la fiesta de los toros. Y ya decíamos que estaremos pendientes de los detalles del próximo evento de este grupo entusiasta de ganaderas de Bravo. No nos cansaremos de reconocer aquí en nuestro programa el esfuerzo de los criadores de su majestad el toro bravo, justamente en el campo, que son todos ellos, que son los ganaderos, que muchas veces, incluso, pues hay que decirlo, perdiendo dinero, pero todo sea por mantener por afición a este animal que admiramos, que los taurinos, y que han admirado incluso pues los primeros que tuvieron contacto con los antecedentes del toro de lidia en diversas culturas hace miles de años, que se encontraron con este animal fantástico que eran los antepasados del toro, el uro, y ahora que tenemos la fortuna de contar con este patrimonio genético en el campo bravo, incluso de nuestro estado, en las ganaderías de Bravo, como es el caso de la ganadería La Esperanza, de la cual pues justamente es propietaria doña Ivonne Martínez, con quien hemos platicado. Vamos a dar paso ahora a nuestra sección de Cultura Taurina. Les decíamos desde el inicio del programa y las secciones del campo, Bravo y de los compañeros.

0: clases estuvieron dedicadas a la figura del compadre de Silverio Pérez, y ya decíamos que se escuchan muchas historias acerca de la figura de Silverio Pérez, y una de ellas está relacionada a cómo es que Agustín Lara se inspira para poder componer este paso doble que escuchábamos en la versión de banda de música con la plaza, con la banda de música de la Plaza de Toros México, en los compases con torería. Vamos a escuchar ahora nuestra sección de cultura taurina, este reportaje de nuestro amigo Mauricio Bravo, ya desaparecido, que tenemos como parte del archivo de Al Toro de su primera época, donde nos platica justamente pues esta historia alrededor de la carrera de Silverio Pérez y de cómo es que se genera este paso doble, esta composición musical que es conocida por muchísima gente todavía hoy en día, y que pues en su día pues era conocidísima, como era conocidísima también la figura del compadre Silverio Pérez. Decíamos que fue parte de la cultura popular mexicana en el México del siglo XX. Escuchamos nuestra sección de cultura taurina con este reportaje acerca del paso doble dedicado a Silverio Pérez.
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2: Buenas tardes, amigos. Silverio Pérez. Ha muerto el hombre y renace el mito. En el recuerdo queda su quehacer y maestría torera, y quedan innumerables letras, crónicas y anécdotas contadas alrededor del matador. El pasodoble escrito por Agustín Lara en 1943 es en su letra una crónica completísima de la vida torera de Silverio Pérez, el faraón de Texcoco. Pero ¿saben ustedes qué encierra cada uno de los párrafos de este genial pasodoble? Déjenos platicarle. El pasodoble del Flaco de Oro comienza diciendo: mirando torear a Silverio, me ha salido de muy hondo lo gitano de un cantar. Con la garganta sequita, muy sequita la garganta, será de tanto gritar. Hay versiones, amigos, sobre cómo se inspira Agustín Lara para este pasodoble. Una cuenta que el músico poeta compondría este pasodoble a raíz de la faena que le hiciera Silverio Pérez a Tanguito de Piedras Negras la tarde del 31 de enero de 1943, cortando orejas y rabo en la Plaza de la Condesa. Y se dice que este pasodoble fue un compromiso que le hiciera a Silverio en la fiesta que ofrecía el propio compadre en su casa más tarde, en un marco festivo y hasta jocoso, con la presencia de Jorge Negrete y María Félix. Otra versión, un poco menos elaborada, indica que el pasodoble lo compondría Agustín Lara como agradecimiento después de que Silverio le brindara un toro en una corrida de la Covadonga. Se dice incluso también que hay por ahí un manuscrito donde Agustín Lara habría tomado algunas notas en una corrida que le servirían de inspiración para componer el pasodoble. Y sigue la letra del pasodoble: Silverio, Silverio Pérez, diamante del redondel, tormento de las mujeres, a ver quién puede con él. El propio faraón de Texcoco comentaría en varias ocasiones que no se explicaba eso del tormento de las mujeres, pero que el propio músico poeta le diría que no era tanto por el físico, sino que sabía que si su toreo atormentaba a los hombres, seguramente lo haría también a las mujeres. El pasodoble relata a continuación: Silverio, torero estrella, el príncipe milagro de la fiesta más bella, Carmelo que está en el cielo se asoma a verte torear. ¿Y cómo no se iba a asomar Carmelo? Carmelo Pérez, hermano del querido compadre, torero que tomara la alternativa en 1929 en el toreo, de manos de Cagancho, y que muriera en Madrid de neumonía solo 2 años después, en 1931, y con solo 22 años de edad. Fue este acontecimiento el que impulsaría a Silverio, con solo 15 años de edad, a prometer en el féretro del hermano el hacerse torero. El pasodoble canta después: monarca del trincherazo, torero torerazo, azteca y español. El maestro fue admirador de Domingo Ortega y de su pase del trincherazo, pase al que le imprimiera su sello personal posteriormente y que quedara en el recuerdo de todos. Es de destacar desde luego que compartió cartel con Manolete y que fue Silverio quien cortara el primer rabo en la Plaza México, precisamente en el primer mano a mano que fue justamente con Manolete. Silverio, cuando toreas, no cambio por un trono mi barrera de sol. Así finaliza el pasodoble que le dedicara el maestro Agustín Lara al maestro Silverio Pérez. Mucho se podría continuar diciendo, pero este mucho tal vez sería redundar de lo mucho que ya se ha dicho,

Y esto nos trae a la memoria lo que dijera Alfonso López. ¿Qué más puedo decir que no haya dicho ya el genio sin par del músico poeta? ¿Qué más puedo decir de aquel esteta sin poner a mi verbo en entredicho? Solo diré que no he visto muleta que hiciera tales cosas ante un bicho. Sus pases se guardaron en un nicho que no se abrió ya más, pues el azeta les puso en inolvidable cautela.

¿Qué más puede cantarse de Silverio que otros antes que yo no le cantaran? Así, amigos, con esta reflexión, les dejamos con el recuerdo del en aquel entonces muy joven Alejandro Algara y su versión muy pasional, muy alegre, de Silverio Pérez.

0: amante de la Puebla, torero. Un saludo muy fuerte y qué bueno que sigamos emocionándonos con el toreo.
1: Estamos llegando ya al final de este programa dedicado a la figura de Silverio Pérez. Después de haber escuchado este interesante reportaje de nuestro desaparecido amigo Maurilio Bravo, donde nos llevó de la mano por la letra del Paso Doble, contó diversas anécdotas de Agustín Lara y, por supuesto, del compadre de Silverio Pérez, a quien recordamos ahora que se cumplen 20 años de su desaparición. Muchas gracias a quienes hicieron favor de comunicarse con nosotros, a ustedes por escucharnos y también gracias a quienes hacen posible este programa cada fin de semana. Norma Laura Paredes en la producción, Alma Torres en realización y controles técnicos en la cabina de Querétaro, Isaac Magallón allá en la cabina de Jalpan, Manuel Naredo, Juan Antonio de Labra, María Fernanda Cota, Gaby Ugalde, se despide ustedes, Raúl Magos. Esperando que nos escuchemos, Dios mediante, el próximo sábado para seguir platicando de toros y de cultura aquí en Radio y Televisión Querétaro, y también comentarles que ya tenemos prácticamente cerrada la transmisión de la tradicional corrida de fiestas patrias que cumple 39 años de celebrarse en la Plaza de Toros de Provincia Juriquilla el próximo martes 15 de septiembre a las 6 de la tarde. Recordar el cartel muy interesante: Héctor Gutiérrez, Diego San Román e Isaac Fonseca con toros de Pepe Garfias. Así que pues ya el matador Rafael García nos ha confirmado que nos podrá acompañar en la transmisión y estamos viendo, decíamos, a ver si podemos coordinar con Juan Antonio de Labra para que nos pueda acompañar también en la transmisión. Muchas gracias, nos despedimos con algo de música de mariachi ahora que estamos iniciando el mes de septiembre, el mes de la patria, y también por supuesto pues el mariachi ha interpretado muchas veces música relacionada a la fiesta de los toros, los pasos dobles. Escuchamos un pequeño fragmento de esta pieza musical que es España Cañí, interpretada por mariachi. Dios mediante, nos escuchamos el próximo sábado. Gracias y hasta la próxima.

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Muchas gracias por seguir acompañándonos. Juanito Peña sigue aquí en cabina de controles, acompañándonos en este día de A Todo Huapango, para disfrutar, para compartir, para saludar, para felicitar, para recordar esos momentos maravillosos. Traigo aquí algunos pendientes anotados. El fin de semana bailamos hasta agotarnos. Estuvo presente algunos tríos de nuestra región, unos no tan cercanos, La Nueva Esencia de Pinal de Amoles, y le dimos remate con el trío Ruiseñor el pasado sábado, donde los zapatos sonaron al ritmo de la tarima. El trío Ruiseñor, representado por don Secundino Rivera, él un hombre con gran trayectoria en la música de huapango, gran poeta también, y bueno, me encargaron algo de don Secundino para seguir recordando y zapateando. Esto se llama Me Fui Para el Otro Lado. Él es uno de los tríos que tiene grabada música huasteca y también música ribeña. Y también tengo saludos para nuestros amigos que ya en esta cercanía de las fiestas patrias y de las celebraciones con sabor a México, me están compartiendo lugarcitos donde habrá huapango en este septiembre. Saludo con mucho cariño a la esposa de Marte Santana, que conversamos, nos saludamos. Y bueno, me da mucha alegría que ellos también sean parte de las celebraciones acá en nuestra Sierra Gorda. Saludo a la gente que nos escucha en Matzacintla, allá rumbo al camino de San Vicente. Bueno, a darle la vuelta, a llegar por ese camino rumbo a Petzcola y disfrutar de esos paisajes naturales. De Halcón Huasteco, algo que se llama El Bionil Alegre. ¿Y usted cuál quiere escuchar? Solo escríbanos, póngase en contacto en el 441-265-0824 para seguir disfrutando A Todo Huapango.

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aquí seguimos con los amigos que nos están acompañando. Muchísimas gracias. Hay gente que es pero más que fiel a esta programación. Quiero desde Radio Jalpan saludar a nuestro amigo Mayo Montejano, porque casi estoy segura, o a menos de que por ahí me equivoque, que ande juntando piedras o juntando hojas o con alguna actividad en la carretilla, pero más seguro es que está por ahí en su mesita sentadito, casi le ando adivinando. Y tenemos un guapango para nuestro amigo Mayo, el caballito. Creo que a Mayo le puede gustar cualquiera de los guapangos. A su hermosísimo nieto, al pequeño Emilio, a George, su esposa, y a toda su gran familia. Mayo, saludos cordiales para ti. Y también tengo saludos que nos solicitan con la única estrella, con el trío Dinastía Hidalguense. Para saludar a mis hijos, Daniel y Rolly, también para Ferni, a mi esposa Teresa, y deseando a todos una bonita tarde.

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12: Bien, pues vamos por nuestro último cachito de media hora, que luego Juanito nos lo hace de 20 minutos. Pero está en un texto doña Oliva Mendoza, que ella ha hecho historia en la programación de radio y televisión Querétaro aquí en Jalpan, por ser una de las fieles radioescuchas. Y naturalmente que uno de los huapangos o de las interpretaciones que más le agradan, bueno, pues tenemos la presumida, pero Pueblos Queretanos no debe faltar. Doña Oliva, me da mucho gusto leerle, gracias que sigue acompañándonos. Ella está enviando saludos con mucho amor y cariño a sus hijos Germán, Gaby, Juan y también para su nuera Marcelina. El saludo es con todo su cariño y todo su amor. Juanito, también te siguen mandando saludos y nos dicen que ¿por qué se acaba tan pronto? Les digo que pues hasta a las 8 es el límite, ¿verdad? Bueno, pues seguimos aquí.

Querétaro tiene cosas. La verdad que es impresionante cómo es nuestro bello Querétaro. Me dicen, complázcame con un Tampico hermoso. Saludos para San Juan de los Durán y para sus alrededores. Gracias y bonita noche.

Bien bonito, escuchamos a Perfecto López de su tradición serrana con esto de los pueblos queretanos. Saludos a Zarrancama, a la familia Salinas que nos está escuchando. Me dicen, tenga una bonita tarde, maestra Sol. Saludos para nuestro amigo Peña. Saludos a doña Gloria en el Rincón, a doña Lola en la Laguna, Pablito allá en San Isidro, a don Elías y a su familia. También a don Goyo de Santa Águeda, a mi querida amiga Herminia en la Hierbabuena de Derramadero y todas esas rancherías para todos los que escuchan la radio.

Saludos y especialmente para usted un abrazo. Que se la pase bien donde esté de parte de Dominga. Dominga, gracias por ubicarnos geográficamente donde andamos, kilómetro 170, ya límite de Pinal con Jalpan, casi al límite. Y me dice, póngame el florero y desearle que esté bien. Muchísimas gracias, Dominga. Un saludo para ti. Luego vamos al pulque.

Bien, pues escuchamos la voz del trío Cantar Serrano. Con ellos disfrutamos esta bonita interpretación. Quiero saludar y felicitar a nuestra gente cumpleañera, a los que se han vestido de manteles largos, a los que han sido festejados y a los que no. Desde Radio Jalpan tenemos las nochecitas. Aquí me dicen, soy cumpleañera, no diga mi nombre, pero felicíteme. Bueno, pues a todos los que se visten de manteles largos, enhorabuena. Muchas felicidades.

Tan bonito. Quedémonos con esta parte de la última frase, que Dios te llene de bendiciones. Bendiciones viene de buen deseo. Entonces expresamos todos nuestros buenos deseos a las personas que se visten de manteles largos y que nos acompañan aquí a través del programa A Todo Huapango. Juanito, me dicen si todavía alcanzo, por ahí me pone el paseador. Saludos a ustedes en cabina y mande saludos a todos los de Adjuntas.

bonito, Armonía Huasteca, siempre alegrando los corazones. Y les dije, Juanito Peña ya nos ha indicado que con el que sigue el programa se acabó. Nos despedimos con este guapango de El Paseador, deseando que todos tengan la mejor.

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3: Son las 4 en punto.

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7: Son las 4:28.

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Estamos arrancando el mes patrio y en De Principio a Fin haremos una serie de programas especiales dedicados a los grandes compositores e intérpretes de nuestra música mexicana. Esas bellas canciones que nos representaron tan dignamente en buena parte del planeta. Hoy iniciamos con un hombre que no solo compuso canciones, sino que capturó el pulso de la naturaleza, el dolor del desamor y el misticismo del México profundo. Un creador zacatecano que hizo que las aves hablaran y que los corazones del mundo entero lloraran a ritmo de huapango. Hoy, De Principio a Fin, Tomás Méndez.

Tomás se consagró como uno de los pilares más grandes de la música vernácula mexicana, de la mano de voces inmortales como Lola Beltrán principalmente, Miguel Aceves Mejía, Pedro Infante, entre otros grandes nombres de la época de oro del cine mexicano.

¿Qué tal? Muy buenas tardes. Soy Norma Laura Paredes y les agradezco que hoy nos acompañen en una emisión más de Principio a Fin, en este mes tan especial, el mes de septiembre, en donde disfrutaremos de esos grandes compositores y las grandes voces que ha dado México para interpretar nuestra hermosa música mexicana. Y hoy tendremos un programa dedicado especialmente a Tomás Méndez, por lo cual todas las composiciones de él serán interpretadas por su propia voz, porque era muy común que las canciones que él compuso fueran interpretadas por los grandes de la música mexicana. Sin embargo, en esta ocasión buscamos que fueran temas específicamente interpretados por él. Gracias, Alma Torres, en controles técnicos. Bienvenidos a RTQ Radio, conectados contigo. Y para iniciar traemos Bala Perdida. Es Tomás Méndez, de Principio a Fin, por el 100.3 FM. Bienvenidos. Muy buenas tardes.

La infancia de Tomás Méndez Sosa estuvo marcada por la extrema pobreza, el trabajo infantil y una temprana tragedia familiar, elementos que forjaron el carácter sensible y melancólico de sus composiciones. Nació el 25 de julio de 1926 en el municipio minero de Fresnillo, Zacatecas. Fue hijo de Juan Méndez Aguilera y María Sosa de la Rosa. Su padre trabajaba como minero y debido a las condiciones en la mina, contrajo tuberculosis y falleció cuando Tomás era muy niño. Al quedar huérfano de padre, la situación económica de su familia, compuesta por su madre y sus 6 hermanos, se volvió crítica, obligando a todos los hijos a trabajar desde muy pequeños para poder subsistir. ¿Les parece si escuchamos un tema más del gran Tomás Méndez? Leña de Pirul. Además, también tengo en este bloque El Mundo Sin Guitarras. En De Principio a Fin por RTQ Radio, conectados contigo.

Tomás solo logró cursar hasta el quinto año de primaria. Desempeñó muchos oficios, pero su principal empleo era cargar pesadas canastas con comida para llevarles el almuerzo a los trabajadores en los tiros de la mina Buenos Aires. En esos oscuros y templados túneles, el pequeño Tomás observaba a las palomas silvestres que anidaban en las estructuras. Décadas después, ese recuerdo infantil de las aves arrullando en el silencio de la mina inspiraría su obra cumbre, Cucurrucucú Paloma. En su adolescencia consiguió un empleo en una hacienda, propiedad de un empresario estadounidense. Debido a la confianza que inspiraba el joven Tomás, los dueños le asignaron la tarea de ser el niñero de su hijo de 3 años. Lamentablemente, un día que Tomás se ausentó de la hacienda, el pequeño hijo del matrimonio Wright sufrió un trágico accidente y falleció. La pareja decidió abandonar Fresnillo y regresar a su país, pero agradecidos por el buen trato que Tomás siempre le dio a su hijo antes de irse, lo recomendaron para trabajar en el hospital local del cual ellos eran dueños, lo que le dio cierta estabilidad económica antes de que decidiera emigrar a la Ciudad de México para buscar una oportunidad en la música. A continuación les presento uno de los

temas dedicados a la naturaleza, muchos de los cuales tuvo la oportunidad de escribir Tomás Méndez, inspirándose particularmente en las aves. Paloma Negra. Y también escucharemos Suspenso Infernal. Tomás Méndez, de principio a fin.

antes de mirar hacia la capital del país. Tomás Méndez viajó a Ciudad Juárez, Chihuahua, buscando cruzar a los Estados Unidos o encontrar una oportunidad musical, pero regresó a Zacatecas sin éxito. Decidido a triunfar, abordó un tren con rumbo a la Ciudad de México, sin tener certeza de qué hacer. Llegó el 11 de diciembre de 1947 y acudió a la antigua Basílica de Guadalupe, pidiendo por su futuro y el éxito de las canciones que llevaba ya en su mente, pues no sabía leer ni escribir música. Todas sus composiciones eran de oído. Trabajó de todo para sobrevivir y su situación cambió por completo cuando el famoso trío musical Los Tres Diamantes le grabaron su primera canción formal. Poco después, a principios de la década de 1950, conoció a una joven secretaria de la mítica estación de radio XCW que buscaba abrirse paso como cantante. Era Lola Beltrán, Lola la Grande. Al escuchar las composiciones de Tomás, ella quedó impactada. La alianza entre el talento de Méndez y la voz de Beltrán dio vida en 1954 a piezas icónicas como Gorrioncillo Pecho Amarillo y Cucurrucucu Paloma, sacando al compositor de la pobreza para siempre. Y escucharemos antes de irnos a la pausa, Gorrioncillo Pecho Amarillo, en la voz de Tomás Méndez, de principio a fin, por RTQ Radio, conectados contigo. Pero no se vayan, tenemos aún mucho más para ustedes.

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3: Son las 5 con 29 minutos.
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Estamos de regreso en De Principio a Fin por RTQ Radio, conectados contigo esta tarde presentándoles hermosas composiciones de nuestra música mexicana que nos han representado a lo largo y ancho del planeta. Y en esta ocasión recordando esas composiciones hermosas que dejó Tomás Méndez. La década de los 50 apenas comenzaba y la Ciudad de México, entonces Distrito Federal, vibraba en las frecuencias de la XCW. Por los pasillos de La Voz de la América Latina desde México, como se le conocía a la XCW, caminaba un Tomás Méndez que ya no cargaba canastas de carbón, sino libretas repletas de poesía. Y fue en esos mismos pasillos donde el destino cruzó su camino con una joven sinaloense que trabajaba como secretaria en la estación, pero que guardaba un torrente en la garganta, Lola Beltrán. Cuando Lola escuchó las composiciones de Tomás, no hubo vuelta atrás. Se convirtieron en el binomio perfecto de la música vernácula, el alma que escribía y la voz que desgarraba. En 1954, el mundo entero se detuvo cuando Lola Beltrán interpretó por primera vez Cucurru Cucu Paloma y Gorrioncillo Pecho Amarillo. Tomás Méndez dejó atrás la pobreza para siempre, entregándole a México el sonido de su propia identidad. En la parte musical vamos a recordar uno de los temas icónicos de Tomás Méndez, Las rejas no matan, en De Principio a Fin, por RTQ Radio, conectados contigo.

A diferencia de otros compositores de la época, enfocados solo en el despecho de cantina, Tomás Méndez miró hacia el cielo. Su infancia en los campos de Zacatecas y el eco de las aves en los tiros de las minas moldearon una sensibilidad única. Tomás hizo de la naturaleza su principal confidente. A través de sus canciones, los animales no eran simples elementos del paisaje, eran espejos del dolor humano. Las palomas arrullaban la muerte de un amor. Los gorrioncillos lloraban en el pecho y el viento de la noche cargaba los lamentos del alma. Temas como Paloma Negra o Huapango Torero demostraron que Méndez entendía el folclor como un ritual sagrado entre la tierra, la fauna y el corazón. Una de las canciones que harían muy famoso a Tomás Méndez, sobre todo interpretado magistralmente por Lola Beltrán, es esta que les traigo a continuación. Es Huapango Torero, pero hoy lo escucharemos en la voz de su propio compositor, Tomás Méndez. Y también traigo para ustedes Laguna de Pesares, en De Principio a Fin, por RTQ Radio, conectados contigo.

Con el éxito consolidado en la radio, las canciones de Tomás Méndez no tardaron en arribar a las puertas del cine de oro mexicano. Sus composiciones dejaron de ser simples melodías para convertirse en el guión emocional de grandes producciones cinematográficas. Íconos de la pantalla como Pedro Infante en Escuela de Vagabundos interpretando Cucurrucucu Paloma o la mismísima María Félix inmortalizaron sus letras ante las cámaras, llevando la estampa del México rural y apasionado a rincones del mundo que nunca antes habían escuchado un guapango. Pero el vuelo de las canciones de Tomás fue mucho más allá de nuestras fronteras. Voces globales de la talla de Perry Como, Caetano Veloso, Julio Iglesias y más tarde Luis Miguel se rindieron ante la poética del maestro zacatecano. El humilde canastero de Fresnillo había logrado lo impensable, que el planeta entero sintiera el dolor mexicano, sin importar el idioma. Esta es una canción muy divertida, El Ramalazo. Además escucharemos Cuando canta la paloma. En De principio a fin, Tomás Méndez.

Todo viaje que se precie de ser grande tiene un destino final. El 19 de junio de 1995, el corazón de Tomás Méndez Sosa dejó de latir en la Ciudad de México a causa de una embolia pulmonar. Tenía 68 años. El hombre partió, pero el mito se quedó grabado con letras de oro en nuestra cultura. Su cuerpo regresó a su entrañable Fresnillo, Zacatecas. Tomás Méndez nos enseñó a escuchar el alma del campo y hoy su obra sigue viva, de principio a fin. Muchas gracias por habernos acompañado. Es momento de despedirnos agradeciendo, como siempre, el favor de su atención. Se van a quedar con más de la programación de RTQ Radio conectados contigo. Gracias, Alma Torres, en controles técnicos. Soy Norma Laura Paredes y nos vamos a despedir con música. Y no podía ser de otra manera que con el tema insignia de Tomás Méndez, Cucurrucucú Paloma, interpretado por él mismo. Con esto nos despedimos. Gracias por el favor de su atención. Que pasen ustedes un excelente fin de semana.

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2: Hablemos del Parque Querétaro 2000.
13: El Parque Querétaro 2000 es uno de los espacios deportivos y recreativos más importantes del estado. Cuenta con instalaciones para diversas disciplinas como atletismo, natación, básquetbol, voleibol, judo, karate y esgrima, además de áreas destinadas para la recreación familiar. Los espacios públicos como este contribuyen a la sostenibilidad social porque promueven estilos de vida saludables, fortalecen la convivencia comunitaria y ofrecen oportunidades de desarrollo para niñas, niños, jóvenes y personas adultas. Aprovechar estos espacios es una forma de invertir en bienestar. El deporte y la actividad física ayudan a prevenir enfermedades, fortalecen valores como el respeto, el trabajo en equipo y favorecen una sociedad más sana e inclusiva.
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15: Son las 5, con 59 minutos.
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